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1: Website, Jorge Martínez, así, ¿verdad?
2: Sí. Automáticamente la defensa de Colombia dio el paso para adelante cuando iba a salir el pase para Cristiano y lo deja en posición adelantada.
3: Sí, señor, pelota al fondo, sale el equipo colombiano.
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3: Avanza Portugal, hay peligro. Bruno Fernández movió, se equivocó. Sale el portero Vargas. Remató de zurdo, pelota larga arriba. Hay golpe de cabeza en esa zona, se metía Pedro Neto. Falta, pero para Colombia, pita el juez, el australiano. Al piso Jave. Tiro libre para el cafetero.
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3: ¿Qué tenemos, Facundo, como dato?
4: En 32 minutos de partido, la posición de pelota es igual al 50-50, 50% para Portugal, 50% para Colombia. 157 pases realizó el equipo portugués, 155 el equipo colombiano.
3: Muy bien, y Uzbekistán sigue ganando 1-0 ese partido a Congo, Facundo.
4: Sigue 1-0 también en 32 minutos.
3: Muy bien, acá Colombia, Portugal siguen 0-0.
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3: Sí, señor, la pelota al medio para área, se mete Colombia, juega bien. Está dejando la pelota a la derecha Díaz, movió, Arias va, está, no pudo Córdoba. ¿Qué pasó Jorge Martín en esa acción?
2: Y nuevamente por la derecha de la selección colombiana, está causando estragos a la selección de Portugal. Llegaron a la línea de fondo, un pase muy bueno por el medio en donde John Córdoba por poco y no llega a tocar para definir y llegar al primero de la selección colombiana.
3: Muy bien, recordando que Inglaterra le ganó a Panamá 2-0, Croacia le gana, gana por 2-1.
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3: Facundo, mañana arranca los 16avos. Tenemos un partido confirmado ya, Facundo.
4: Así mismo, Diego. El primer partido de los 16avos de final, Canadá-Sudáfrica a las 16 horas.
3: Muy bien, después tenemos el repaso. Tres partidos para el lunes. Tres partidos para el martes, hay dos confirmados ya para el martes. Vamos a ir repasando con Facundo el partido 0-0.
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3: A las 11 se van a enfrentar Jordania, Argentina. Messi está como suplente y no juega desde el arranque. Es el dato. Messi arranca desde el banco. Marcamos el tiempo, Juan.
0: 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Y el tiempo de juego, 35 minutos. Primera etapa. 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
3: Señoras y señores, 0-0.
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3: Jorge Martín, ¿cómo estás viendo este partido por ahora, Jorge?
2: Partido parejo de la posesión de balón, pero me parece una posesión más efectiva y que daña más la de Colombia, jugando un partido muy interesante y llevándolo a Portugal a defender muy atrás, en un bloque bajo-medio. Me gusta la propuesta de Colombia, se defiende con la pelota, pero también daña cuando tiene que dañar. Tendría que aparecer más Luis Díaz, que por la izquierda está atacando poco la selección colombiana.
3: Excelente, lo dijo Jorge Martín en Fútbol a lo Grande. En la 1080M Radio Monumental, pelota al fondo. Y esa gigantesca, esa enorme sintonía que tenemos, y estamos recibiendo los mensajes. Muchísimas gracias a todos los que están en sintonía. El pelotazo no por arriba. Viene buscando esa pelota Veiga. Falta, la comete Veiga, el zaguero. Y es tiro libre para Colombia.
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3: Señoras y señores, el partido está 0-0.
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3: El centro de área, la pelota suavecita para Diego Costa. Va saliendo Diego Costa, portero de Portugal. Levanta el brazo derecho, el partido está 0-0.
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3: El partido sigue 0-0.
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3: La pelota a la derecha, avanza el equipo colombiano. Va buscando Díaz, el centro levantó. ¿A dónde fue la pelota? ¿El centro? ¿A dónde fue Jorge Martín?
2: La verdad que Luis Díaz apareció y tiró un centro peligroso, pero ahí estaban John Córdoba y James Rodríguez en el punto del penal. Hubo dudas para ver quién iba a ese balón y pasó de largo un centro que era peligroso y con posibilidades de dañar para la selección de Portugal.
3: Cristiano puso la derecha, avanzó, juega esa pelota, Bruno Méndez levanta el centro arriba, el rebote, Vitinha le pegó, vino un rebote, marca el hombre colombiano, pelotazo en arriba, va buscando Sánchez y otra vez Portugal tiene el ataque de Portugal, a ver el centro, ¿a dónde fue la pelota? Y reclama Cristiano, el centro fue de Cancelo. Reclamó Cristiano ese centro, Jorge.
2: Sí, Cristiano reclama, pero indudablemente Portugal tiene muy poca eficacia en zona de ataque. Está llegando en muy pocas oportunidades. Cristiano está en fase de finalizador, pero no está teniendo la claridad la selección portuguesa como para llegar a línea de fondo y centrar bien y que de esa manera aparezca el goleador luso.
3: Sí, señor. ¿Qué datos tenemos? Tenemos más datos de este partido. Adelante, Facundo.
4: Así mismo, Diego. Hace rato mencionábamos al arquero Diego Costa como una de las figuras del partido. Hay que mencionar también a Camilo Vargas, el arquero del Atlas del fútbol mexicano. 42 partidos para él con la selección colombiana.
3: Bueno, sigue ganando. Vamos al repaso. Sigue Uzbekistán ganando en la Congo. Facundo.
4: Sí, Diego. Sigue 1-0. El gol al minuto de Chupo Bravo.
3: Muy bien, a ver, el centro está el gol de Colombia y Portugal. Cristiano, una chilena, cayó. El remate fue primero de Bruno Fernández. El rebote otra vez para Nuno Méndez. Avanza John Félix, movió. Balbuja pie, marca Sánchez. Acá se salvó Colombia. Insiste Portugal. Ya estaremos con Jorge y su comentario. John Félix movió, tiene Vitinha. Juega la pelota. Entregó para Alonso Bruno Fernández. Otra vez dejó de taco Cristiano. ¿Le puede pegar o no? Nuno Méndez tiene. Méndez juega sobre la izquierda. Toca. Insiste ahora. Pedro Neto juega para Vitinha. Vitinha con la pelota. Remató. El hombre de Portugués fuerte. Disparo de Neves. Reclamó tiro de esquina. ¿Qué pasó, Jorge? ¿Qué pasó en la jugada?
2: Sí, en esto aproximadamente 120 segundos tuvo una buena posesión Portugal. Desbordó por derecha, un centro muy bueno que le queda la pelota al volante del Manchester United, Bruno Fernández, en una posición inmejorable, remata y me parece que ahí, sí, Camilo Vargas se convierte en figura ahí, la primera de Portugal y reclamaron un penal en una jugada posterior de Cristiano Ronaldo. El árbitro dice que no pasó nada, pero a los 40 y pico minutos es la primera aproximación con situación de peligro para Portugal.
3: Marcamos el tiempo, Juan.
0: 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Y el tiempo de juego, 40 minutos, primera etapa. 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
3: Señoras y señores, partidazo, estamos viendo 0-0.
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3: Llega Colombia, llega Portugal, tremendo juego. Va el árbitro del partido, el australiano. Fagani, justamente, tranquilo, dice el australiano. Corresponde salida para Colombia.
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3: Avanza Cristiano para Portugal, puso el centro de Bruno Fernández. Golpe de cabeza sobre la izquierda. La marca de Machado juega en esa zona del campo de juego. Será lateral sobre la izquierda, cerca del banderín. Pertenece al equipo portugués.
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3: El partido 0-0.
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3: Acá malogró John Félix. De un saque de costado, John Félix malogra el gol para Portugal. Jorge Martín.
2: Sí, la verdad que Santiago Arias ahí, la verdad que se durmió una siesta, porque de un saque lateral, como bien lo dijiste, lo puso el compañero Méndez a João Félix en situación inmejorable. Este, con la muy buena técnica, se las arregló para definir, y otra situación para Portugal ahí en los minutos finales.
3: Es así, Jorge Martín, el partido está 0-0. Fútbol a lo grande, monumental. Esa enorme sintonía, esa gigantesca sintonía que tenemos para este juego. Un partidazo que estamos viendo. Le falta el gol al juego. Le falta solamente esa emoción máxima que uno puede sentir en un partido de fútbol, que es el gol. La pelota para el fondo tiene Sánchez. Viene bajando Sánchez, el equipo colombiano. De a poquito estamos llegando sobre el final de este primer tiempo. Estamos llegando a minuto 42. El partido sigue 0-0.
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3: Sí, señor, el partido 0-0.
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3: 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El partido 0-0.
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3: El partido está 0-0.
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3: El remate de James, el rebote, sale marcando Veiga, el defensor de Portugal. Pelota al medio, que bien paró Cristiano. Juega a la derecha, no se entendió el compañero. Ahora pita falta, pero es para Colombia. Acá lo toca el portugués. Lo tocó el 18. Estamos hablando de Pedro Neto, Jorge Martín.
2: Sí, sí, sí. En esta fase del juego se recuperó Colombia, salió más metros adelante y está capturando los segundos balones. Eso es importante. Está queriendo desnivelar. Hemos observado también que Luis Díaz salió de su posición de extremo por izquierda. Se está metiendo más por el centro con John Córdoba para ver si puede hacer más daño en ese sector del campo.
3: Sí, señor. La pelota para el fondo le va a pegar Diego Costa. El portero de Portugal baja la pelota a la derecha. El partido sigue 0-0.
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3: Sí, señor. Sí, señor. Inglaterra le ganó a Panamá 2-0 y Croacia le ganó a Ghana por 2-1.
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3: Marcamos el tiempo, Juan.
0: 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Y el tiempo de juego cumplido, 45 minutos, primera etapa. 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
3: 0-0.
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3: 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Avanza Colombia. John Arias está dentro del área baja. Remata al arco el arquero. El arquero. Remató puerta Jorge Martín.
2: Sí, una recuperación ante presión alta de John Arias, que puso en situación inmejorable a su compañero. Puerta definió, le quedó. Faltó más tiza para que llegue al gol de Colombia.
3: La pelota sobre la izquierda, no hay falta, no, dijo la australiana. Pelota a la izquierda, sale Lucumí. Deja la pelota para Puerta. Se está cerrando. ¿Cuánto dice uno? ¿Tres más, Facundo?
4: 3 minutos más, Diego.
3: Muy bien, correcto. 3 más y esto termina el partido. Digo, primer tiempo 0-0.
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3: Tiro de portería para Portugal.
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3: Le pegó Diego Costa, el pelotazo largo, Diego Costa, el arquero de Portugal, pelota por el medio. Viene bajando esa pelota, se manda arriba. En esa zona lo comí. Jugó sobre la izquierda, puso bien pelota sobre cita, media cancha, toca la pelota. Viene recibiendo esa pelota puerta. Puerta dejó cortita para James. James de zurda movió. Entregó para John otra vez para Lerma. Este pone para James. Toca la pelota Colombia. El pase bueno sobre la izquierda. Se manda arriba Luis Díaz. La pelota de Luis Díaz. Marca Cancelo. Marca Cancelo. Marcó Cancelo. Tiene Luis. A ver, dejó bien. Va el gol de Colombia. La marca de Vitinha. Pelota a la derecha. Avanza Portugal.
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3: Le pegó Cristiano, va un desvío, pelota a la derecha, toca otra vez James, sale para Colombia, pelota a la derecha.
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3: La pelota para Luis Díaz. Esto va a terminar su primer tiempo. Ataca Colombia, quiere el gol antes que concluya el primer tiempo contigo, Juan.
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3: Avanza Portugal, que pique largo. Viene buscando esa pelota. Bueno, colocó para Cristiano, la marca de Lokomé. Que pique largo del hombre de Portugal sobre la derecha, Jorge Martín.
2: Sí, en estos minutos finales se rompió el partido, estaban golpe por golpe. James lo tuvo, el portero de Portugal tapó muy bien, y Pedro Neto, que inició una cabalgata sola, pero no pudo finalizar de manera correcta.
3: Sí, señor, avanza Colombia con John Arias, movió, juega para James. Está sobre la izquierda y esto va a terminar en 3 segundos, terminó. Primer tiempo, hasta acá dijo el árbitro, el australiano, señoras y señores. Se cierra primer tiempo, un partidazo solamente. Falta el gol por ahora, Portugal-Colombia 0-0.
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0: 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Relató Diego Iván.
3: Vamos al comentario entre tiempo de Jorge Martín en una presentación de...
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2: Partido interesantísimo en donde solo le falta la emoción del gol. Ambas selecciones con mucha hambre de atacar, cada una con sus virtudes. Ambas selecciones con futbolistas de muy buen pie que manejan el balón, manejan los tiempos. Colombia con la figura de James Rodríguez en el medio sector, John Arias, Puerta, Lerma, Luis Díaz y John Arias de mitad de cancha para arriba tratando de desequilibrar. Portugal con sus figuras, las del PSG en el medio sector, Cristiano Ronaldo, Pedro Neto, João Félix, también laterales como Bruno Méndez que están apoyando en ataque, pero indudablemente no se ha podido todavía desequilibrar para ninguna de ambas selecciones el partido a favor. Entonces en la posesión están parejas, ambas selecciones tienen muy buen pie, tienen futbolistas que manejan el balón, los tiempos del mismo, así que esperemos que ahora que van a refrescarse un poco en este tiempo de descanso, se renueven las energías y que lo mejor de este partido se venga para la segunda etapa, seguramente con goles. Esperemos que ambas selecciones sigan insistiendo. De momento este resultado le sirve y mucho a la selección sudamericana. Veremos qué nos depara la segunda etapa y si ya se viene la emoción del gol.
4: Contigo, Facundo. Ahí pasaba el comentario de Jorge Martín Núñez. Solamente para mencionar este empate 0-0 de Portugal y Colombia. En el otro partido de este mismo grupo está ganando parcialmente 1-0 Uzbekistán a República del Congo. El gol llegó al minuto 10 por Separatov, al minuto 10. Para repasar, por ahora, con este empate parcial entre Colombia y Portugal, 0-0, Colombia con 7 puntos, Portugal con 5, Uzbekistán con 3, República del Congo, República Democrática del Congo con 1 punto. Para repasar los grupos del Mundial hasta ahora, ya el grupo definido entre México con 9 puntos, Sudáfrica con 4, Corea del Sur que sigue esperando resultados para ver si se mete entre los mejores 8 terceros y República Checa con 1 punto. El grupo A, el grupo B. Suiza con 7 puntos, Canadá con 4 puntos, el anfitrión que no pudo en esa última fecha ante Suiza justamente. Bosnia que ya está como mejor tercero en lo que es el Mundial con 4 puntos y Qatar eliminada con 1 punto. El grupo C, Brasil que...

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1: Con puntaje de 6 puntos, luego de lo que fue la derrota en la última fecha ante Ecuador del equipo de Sebastián Becasese. Segundo, Costa de Marfil con 6 puntos, Ecuador con 4 puntos y Curazao, que recordábamos ese primer partido, perdió 7-1 y ya lo alejó de clasificar hasta como mejor tercero. Consiguió un empate ante Ecuador en ese partido donde su arquero Bociña fue la gran figura en ese partido. En el grupo F, Holanda con 7 puntos, Japón con 5 puntos, Suecia con 4 puntos y Túnez cierra la tabla con 0 puntos. Ya en el grupo G, Bélgica con 5 puntos, Egipto con 5, Irán con 3, que sigue esperando resultados para ver si se puede meter entre los 8 mejores terceros, y la Nueva Zelanda de Tim Payne, que fue goleada 5-1 ayer ante Bélgica, ya eliminada con un solo punto. Luego vamos al grupo H, el grupo donde Paraguay tuvo que ver y mucho, porque se definía la clasificación de la Albirroja el día de ayer. España con 7 puntos, luego de lo que fue la victoria por 1-0 ante la selección uruguaya tras el error de Fernando Muslera, que fue muy criticado. Marcelo Bielsa también, un entrenador muy criticado. En las próximas horas seguramente ya se va a oficializar su salida de la selección charrúa. Muchos dicen que Marcelo Gallardo puede ser el nuevo técnico de la selección uruguaya. Segundo, Cabo Verde, la gran sorpresa de este Mundial con 3 puntos. Uruguay, ya mencionábamos, con 2 puntos y afuera del Mundial. Y Arabia Saudita también con 2 puntos afuera del Mundial. El grupo hoy, para mí, una de las grandes favoritas a llevarse la Copa del Mundo. Francia con 9 puntos, puntaje ideal del equipo de Kylian Mbappé. Segundo, Noruega, el equipo de Haaland con 6 puntos. Consiguió esas dos primeras victorias. Ayer jugó con un equipo casi alternativo ante el equipo francés y fue derrotado por 3-1. Y Irak con 0 puntos, no pudo conseguir ninguna victoria. Encima, Irak tuvo menos 11 goles a favor. En total, una muy mala participación de la selección asiática. En el grupo J, Argentina con 6 puntos, que juega en unas horas ante Jordania, que ya eliminada del Mundial. Austria y Argelia con 3 puntos por ahora. Austria es el segundo y Argelia es el tercero por la diferencia de gol. Y Jordania con 0 puntos. Ya en el grupo K, en el grupo que nos está involucrando a nosotros en el día de hoy, Colombia con 7 puntos, Portugal con 5 puntos, Uzbekistán con 3 puntos y República Democrática del Congo con 1 punto. Sigue la victoria parcial de Uzbekistán. Y en el grupo L, Inglaterra con 7 puntos, que hace unas horas sellaba su clasificación como primero de grupo. Croacia con 6 puntos y Ghana con 4 puntos. El que gana el partido entre Colombia y Portugal va a ser el que va a enfrentar al equipo africano en los 16avos de final. Y para repasar, los 8 mejores terceros por ahora: Suecia con 4 puntos, Ecuador con 4 puntos, Ghana también con 4 puntos, Bosnia con 4 puntos, Paraguay con 4 puntos, nuestra selección albirroja, Irán, Senegal y Corea del Sur cierran esos 8 mejores terceros por ahora. A esperar de lo que va a ser el partido entre Argelia, el partido de Uzbekistán, que se está mirando también, pero muy lejano por esa diferencia de goles de menos 6. Para repasar lo que van a hacer los 16avos de final: Sudáfrica-Canadá mañana 28 de junio a las 16 horas y ya el día lunes con 3 partidos confirmados. Brasil-Japón a las 14, Paraguay ante Alemania a las 17:30 y Países Bajos-Marruecos, uno de los partidos más atractivos que tiene estos 16avos de final, a las 22 horas, inclusive también con el de Japón. El día martes 30 de junio, Costa de Marfil-Noruega a las 14, Francia-Suecia a las 18 y México-Ecuador a las 22. La selección anfitriona de fútbol, la selección mexicana, va a enfrentar al equipo de Sebastián Becasese, luego de lo que fue la victoria importantísima ante Alemania por 2-1. Ya nos vamos al día miércoles, donde hay un juego confirmado. La anfitriona, Estados Unidos, va a enfrentar a Bosnia a las 21 horas. Bélgica e Inglaterra esperan rival. Inglaterra, que por posibilidad va a enfrentar al tercero del grupo E. El tercero sería Suecia, el que enfrentaría a Inglaterra, y Bélgica, que también espera rival, si puede ser Corea y también puede ser el mismo de este grupo. puede ser también el equipo

0: dirigido por Uzbekistán o Congo, esperando ese resultado. Y yendo al día jueves, también España espera por rival, que va a jugar a las 16, y Croacia también espera rival. Son los partidos confirmados por ahora. Hay también ya un partido confirmado, Australia-Egipto, a las 15, el día viernes 3 de julio. Si vamos al plano local en la intermedia, para repasar nada más los partidos que se nos vienen el día de mañana. 3 de noviembre, Paraguarí, en el Estadio Erico Galeano a las 10 de la mañana. Guaireña, Deportivo Santaní, en los parques del Guaira a las 15:30. Y Sol de América, 12 de junio. 12 de junio, que con un partido muy importante se puede meter como único puntero de la división intermedia a las 18 horas. Partido único el día de mañana con VAR. Y ya el martes 30 de junio, Resistencia Encarnación en el Estadio Tomás Vigain de Correa a las 15:30. Independiente Campo Grande ante Benjamín Acebal, el partido con VAR del día martes en el Estadio Ricardo Gregor a las 18 horas. El partido que estaba previsto para los lunes se cambió para los martes por el partido de la selección paraguaya. Para repasar los resultados hasta ahora de la intermedia, Tacuarí ante Tembetarú. Ganó el equipo de Tacuarí por 4-2. Tacapiatá derrotó 5-2 a Carapeguá. Y la sorpresa en el día, General Caballero fue vencido ante Fernando de la Mora por 3-2 en lo que fue la primera parte de la intermedia, que vamos a seguir mañana y vamos a seguir informando ya también a la tarde con Jorge Casal, con Rodrigo Marecos en producción para lo que va a ser ese partido. Hay noticias de último momento también en lo que es las transferencias del plano local. Sportivo 2 de Mayo que oficializó a 3 jugadores, entre ellos Rodrigo Gómez, un jugador muy interesante del equipo azulgrana, que va a préstamo el lateral derecho de Cerro Porteño, que no fue considerado por Ariel Holland. Un jugador que debutó en un partido muy importante, recordado el año pasado en el 2025 en fase de grupos ante Palmeiras. Es el jugador Rodrigo Gómez, de gran característica, que puede ir muy bien al ataque, puede defender muy bien también, y utilizado también por Ariel Holland en el partido ante Palmeiras, justamente aquí en Paraguay, donde hizo ese tándem con Fabricio Domínguez. También va el jugador de 18 años, Freddy Silvero, al equipo de 2 de mayo. Se va reforzando también Eduardo Ledesma, porque tuvieron varias bajas, en el caso de Rodrigo Ruiz Díaz, Carlos Servín, el arquero, también el delantero Elías Alfonso, que van para Rubio Ñu. Y en las últimas horas estuvo la noticia de Diego Acosta, que posiblemente vaya al Barcelona de Ecuador. Una de las noticias del fútbol paraguayo, que para el fútbol ecuatoriano es un gran refuerzo. Un jugador que tuvo mucha participación al arranque del año, cuando sus goles ante Sporting Cristal, su gran participación ante Alianza Lima también. Un jugador muy interesante, el jugador Diego Acosta, para lo que va a ser. Para repasar nada más números de los técnicos, Néstor Lorenzo, el argentino de 60 años, dirige sus 49 partidos con la selección colombiana, 30 victorias para él, 11 empates y 7 derrotas para el Néstor Lorenzo, el argentino, que por su pasado en el fútbol peruano fue seleccionado como entrenador colombiano para el Mundial en las eliminatorias. Diego.
1: Muy correcto, tenemos una música, ¿qué? ¿Una cortina? ¿Qué linda música estamos escuchando?
2: Estamos escuchando una linda música.
1: Buena cortina.
2: Muy buena música. ¿Viste los datos?
3: Clarísimo,
1: clarísimo.
4: Pero le faltó uno. ¿Cuál?
5: ¿Vos pasaste el dato del plano internacional o plano local, lo último?
0: Lo último fue lo del plano local.
1: Bueno, acá hay otro. Adrián Alcaraz, en lo Olimpia. Interesa al fútbol argentino, México y la MLS. Es más, el presidente mantendrá reuniones, el presidente Olimpia en Los Ángeles, para Adrián Alcaraz. ¿Qué opinaba Adrián Alcaraz, Jorge, el delantero de Olimpia, el Matungo, el de Rulito? Es bueno, pero Jorge.
3: Sí, un jugador de muy buenas características, excelente performance. La verdad que le faltaría un poco más de gol para que todo eso que demuestra sea fehacientemente una realidad, pero interesante futbolista que, bueno, seguramente se han fijado en él porque está haciendo muy buena campaña en su club. Indudable que le vendría muy bien una salida al plano internacional.
1: Antes que arranque el segundo tiempo, Jorge, había dicho Facundo lo de Rodrigo Gómez. Vos lo conocés a Rodrigo, lateral derecho. Él jugó muchos partidos el torneo de apertura con la camiseta de Cerro. Y ahora va el 2 de mayo, Jorge. ¿Te sorprende lo de Rodrigo Gómez?
3: Sí, lo he observado, no tuve la posibilidad de trabajar con él, pero un buen futbolista, un buen proyecto, 18 años, está haciendo sus primeras armas y ya tiene varios partidos en Cerro Porteño, Indudablemente es bueno también saber de por ahí si no va a tener continuidad, le viene bien ir a seguir manteniendo el nivel, foguearse, tener más minutos y de esa manera también no quedarse en un lugar donde por ahí va a tener pocas chances. Pero es un buen proyecto, lateral por derecha, lateral volante inclusive, de buena proyección.
1: Y lo conoce Gavilán y Diego está en el 2 de mayo. Tiene mucho que ver, Jorge, ¿verdad?
3: Sí, tal cual. Es indudable que el conocimiento que tiene Diego Gavilán, que seguramente lo entrenó en Cerro Porteño, lo conoce de las formativas, ayuda y mucho. Y le viene bien también al futbolista porque que lo quieran en un lugar donde hay gente que lo conoce, ayuda y mucho para que ingrese a ese club y tenga minutos y pueda mejorar su performance sobre todo.
6: Totalmente de acuerdo, Jorge Martín. Muy bien, los equipos están en el campo. Veremos si hay cambios o no. Ya está Portugal. Sí, el 15. Bueno, el 15 va a ingresar en Portugal. ¿De quién es el 15, Facundo?
7: El 15 es João Neves, el jugador del PSG, bicampeón de Champions, que tuvo un altercado al parecer con Cristiano Ronaldo en la previa del Mundial. El jugador se perfilaba como titular indiscutible de la selección. Hoy es suplente ante Colombia y ahora va a ingresar los últimos 45 minutos.
6: João Neves. Bueno, ¿y quién se va para vos, Jorge Martín? ¿Quién se va? ¿Quién sale para vos en Portugal? João Neves es volante, ¿verdad?
3: Sí, volante. Es un volante de corte, un volante mixto. La verdad que podría ser Rubén Neves el que se da su lugar a priori. Veremos si eso se confirma, pero haciendo un poco del juego este, me parece que podría ser por Rubén Neves.
6: Muy bien, correcto. Vamos a ver entonces el cambio. Estamos viendo a Cristiano. Cristiano Ronaldo, capitán de Portugal, ya está Colombia también al campo de juego. Empezamos el segundo tiempo en un instante, Juan.
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2: Por la charla de James con Cristiano, se conocen. Ahí está Cristiano. Se tapa la boca, bueno, está hablando.
7: Ganaron dos Champions juntas, Diego.
2: Ahí está, fueron compañeros.
7: En el Real Madrid.
2: Excelente, ahí está, por eso. Me llamaba la atención en el Real Madrid, en el merengue, entonces Cristiano con James. Y ganaron dos Champions, como dice Facundo. Excelente el dato de Facundo Galeano.
6: Muy bien, los equipos están en el campo y esto arranca, Juancito.
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2: ¿El 5 quién es en Portugal?
7: Diogo Dalot, el jugador del Manchester United.
2: Dalot. Muy bien, correcto. Contigo, Juan.
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2: Muy bien, correcto. Ahí está lo que dijo. Excelente. El Jorge Martín se va a Neves, Rubén Neves. Vamos a los cambios, te escuchamos, Facundo.
7: El primer cambio, se retira con el 20 João Cancelo, va a ingresar con el 5 Diogo Dalot, y se retira con el 21 Rubén Neves, ingresa con el 15 João Neves, el jugador del PSG.
2: Muy bien, correcto, y esto va a arrancar, Juan.
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6: Muy bien, señoras y señores, esto va a arrancar en su segundo tiempo. Los cambios, después estamos con Jorge Martín, que pretende el técnico portugués con estas modificaciones para el arranque justamente de la etapa final de este partido. Que por ahora están igualando 0-0. Con esto Colombia es primero, con esto Portugal es segundo. Y también estamos expectando Uzbekistán con Congo. Señores, arrancó el segundo tiempo.
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6: ¿Y estos cambios qué te dicen para Portugal, Jorge Martín Núñez?
3: La verdad que los cambios son posición por posición. En este caso, João Neves, pero un jugador mixto. Seguramente va a querer que tenga más llegada, tiene gol por sobre todo. Y Dalot es hombre por hombre también. Cancelo no lo estaba haciendo mal, pero Dalot es más de marca y por ahí de proyección también.
6: Muy bien, la pelota para Portugal. Pelotazo a la derecha. Va buscando esa pelota. La va buscando lentamente en esa zona Pedro Neto. A ver, dejando bien para Díaz. Se suma al 3. Dejó otra vez para Neto. Se mete bien zona derecha. A ver qué dice el juez. No pasó nada. Tiro de portería para Colombia.
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6: Y Uzbekistán, Congo, sigue 1-0 a favor de Uzbekistán, Facundo.
7: Sigue 1-0, Diego.
6: Muy bien, la pelota larga, sobre punta zurda, va buscando esa pelota el equipo colombiano con James. Está dejando cortita, va la marca, pelota a mitad de terreno. Viene buscando la pelota otra vez el equipo colombiano. Está dando la pelota por el medio, la va buscando Lerma. Lerma tiene, juega, está dejando para Arias, va a colocar una, se aproxima. Está dejando suavecita, toca la pelota el equipo colombiano, viene para Lerma. Está para pegar, levantó, cambió, qué pelota, cambió de frente a la otra zona del campo de juego. Se mete Luis Díaz. Luis Díaz tiene, juega bien. Está dejando por el medio para Puerta. Puerta tiene, se aproxima para Lerma. Toca John Arias. Insiste, avanza Colombia.
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6: Cayó Vitinha, tiro libre para Portugal.
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6: A las 11 juega Argentina, juega ante Argelia, perdón, entre Jordania y Argelia, enfrenta a Austria. Dos partidos a las 11 de la noche.
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6: La pelota para quien, para Puerta, tiene bien. Movió esa pelota a mitad de terreno. Avanza el equipo colombiano, tiene John Arias. Juega bien, pelota a la derecha para Arias. Y otra vez de Arias a Arias. Viene buscando suavecita. Viene parando esa pelota, fue Lerma. Finalmente coloca para otra vez al medio. Este es para el equipo colombiano, jugando sobre la izquierda. Se mete en esa zona Machado. Machado tiene, juega para Luis Díaz. A ver, Luis. Luis dejó por el medio. Toca bien el equipo colombiano con James. Mueven la pelota transita. Se mete bien en territorio de Portugal. Pelota a la izquierda. Se mete Luis. Avanza Díaz. Díaz con la pelota. Magó. Busca la diagonal. Pone bien. Movió de primera. Tiene para James. Toca todo lento Colombia. Todo lento para Colombia. Otra vez para Puerta. Mueve la pelota para James Rodríguez.
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6: La pelota pertenece, la posesión pertenece por ahora a Colombia.
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6: Sánchez comete falta, tiro libre para Portugal.
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6: Al piso John Félix, tiro libre para el equipo portugués.
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6: Marcamos el tiempo, Juan.
8: 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Y el tiempo de juego. 5 minutos, segunda etapa. 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Diego Iván.
6: Señoras y señores, 0-0.
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6: 0-0, Colombia, Portugal.
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6: Estamos atentos, Facundo, al juego entre Uzbekistán y Congo. Por ahora gana Uzbekistán por 1-0. Uzbekistán, la pelota para Vitinha. Vitinha le va a pegar, juega. Se aproxima bien bajo la derecha. Está dejando la pelota para Dalot. Dalot tiene, juega sobre el costado izquierdo. Pone la pelota para John Evel. Otra vez toca la pelota el equipo portugués. se mete por el medio, viene buscando esa pelota Neves, movió sobre Nuno Mendes, la pelota para Mendes, juega para Neves, le va a pegar unos pies de Vitinha, a ver, dejando cortita para Vitinha, toca el equipo portugués, le va a pegar unos, se aproxima al área, se aproxima, movió, juega bien para Neto, la pelota de Pedro Neto, tiene el centro de Alon, cabezazo, pelota forzada, a ver qué dijo el juez, y será tiro de portería.
7: Para adelantarlo de Jalel Hayet, el árbitro marroquí que va a dirigir el partido entre Paraguay y Alemania. Ya dirigió a Alemania en este mundial y fue en la victoria 7-1 de ante Curazao. Otro detalle que hay que tener en cuenta es que registra 59 penales en su carrera en 119 partidos. O sea, casi un penal cada dos partidos para lo que es el árbitro marroquí.
6: ¿Cómo lo ha pedido el marroquí?
7: Jalel Hayet.
6: Jalel Hayet. Y va a dirigir Paraguay y Alemania.
7: Así mismo, Dios.
6: ¿Escuchaste los datos, Jorge Martín, del árbitro marroquí?
3: Sí, interesantes son los datos. Esperemos que, la verdad, que cobre bien por sobre todas las cosas y que Paraguay haga un gran partido y nos dé una épica en este Mundial.
6: Sí, señor. La pelota sobre la izquierda, sale el equipo colombiano.
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6: A las 11 de la noche se van a enfrentar Jordania con Argentina, mismo horario para Argelia, Austria. El partido a las 11 de la noche.
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6: El dato es que Messi no arranca de titular, Scaloni lo pone como suplente a Leo Messi. Acá el partido entre Portugal y Colombia sigue 0-0.
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6: La pelota sobre la izquierda, pelota sobre el arriba de Lucumí. Arriba largo, se mete Córdoba, está habilitado. Córdoba paró, está el gol de Colombia, está el gol de Colombia. No está el gol de Colombia. Insiste el rebote, se mete John Arias sobre la derecha. Cuidado con esta. El rebote pertenece a Colombia. Arias puso bien. Dejó la pelota para Lerma. Se duerme Lerma en la pelota a mitad de terreno. Avanza Dalot. Juega la pelota al medio. A ver, avanza ahora Portugal. Pelota sobre el costado izquierdo. Va el pique largo. Se mete Joe Félix. A ver, pide Cristiano. A ver, Cristiano. No lo está. Marcó Sánchez. ¿Qué pasó, Jorge Martín?
3: Sí, la verdad que Colombia se durmió, tiene una buena posesión, pero empezaron a perder balones infantiles y rápidamente Portugal le salió de un contraataque, tenía mejor proyección, pero no fueron eficaces en el final. Cristiano Ronaldo hizo un pase sin tocarla y al final sacó muy bien el defensa colombiano.
6: Correcto, señor, lo dijo Jorge Martín, aquí por Fútbol de Grande, por Monumental en la 1080, me repito, el partido está 0-0. Le falta el gol, solamente le falta el gol. Un partidazo, estamos viendo ahí de vuelta. Ataca Colombia, ataca Portugal. Excelente juego, pelota a la derecha. Tiene Arias juega para John Arias. Los Arias se van encontrando sobre punta derecha. Deja la pelota al fondo, ¿para quién? La va buscando Sánchez, pide Lucumí. Este Sánchez toca la pelota al equipo colombiano. Juega a la derecha su compañero.
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6: Se mete Luis, la pelota para Díaz, posa bien, se metió, ganó Machado, vuelve a ganar Machado, lateral izquierdo de Colombia, baja de zurda, pone para el arma, le pegó, puño del arquero. Qué tremendo sablazo, Jorge Martín.
3: Sí, gran remate de fuera del área, cambió ahí la situación, ya definitivamente dejaron los toques y Lerma le pegó un remate interesantísimo. Lo que me llama la atención es que Luis Díaz está apareciendo poco en lo que es una de sus virtudes del juego uno contra uno.
6: Marcamos el tiempo, Juan.
8: 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Y el tiempo de juego, 10 minutos. 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Diego Iván.
6: El partido está 0-0.
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6: 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Remata el arco. Atrapó el arquero Diego Costa. John Arias probó, remató fuera del área, Jorge Martín.
3: Sí, tal cual, el segundo remate de fuera del área, en este caso de John Arias. Muy buena posesión, excelente lo de Colombia. Le falta la puntada final, ese pase al vacío, ese pase entre líneas. No están atacando el espacio, por eso todavía no quedaron mano a mano contra Diego Costa.
6: Uzbekistán ganando, sigue 1-0 ante Congo, Facundo.
7: Sigue 1-0, Diego.
6: Muy bien, correcto con esto. Colombia suma 7 punteros. Va a clasificar primero Colombia. Portugal queda como segundo con 5, Uzbekistán 3 puntos y último Congo con 1, sola unidad.
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6: Avanza sobre la izquierda Veiga, tiene Veiga, está para el equipo portugués, juega la pelota para Vitinha. Otra vez para Veiga, este juega sobre punto sur para Nuno Méndez, pelota de Nuno Méndez, tiene Nuno Méndez. Movió en territorio colombiano, juega por el medio, va buscando esa pelota Vitinha, moviendo primera, juega para el fondo para Díaz, otra vez para Vitinha, Vitinha tiene, Vitinha con ese balón, juega el balón a la derecha, está dejando la pelota para Pedro Neto, este juega otra vez, pelea Cristiano, juega pelota al medio, colabora en esa marca, tiene Vitinha, Vitinha con la pelota, cuidado con esta, avanza Portugal que quiere el gol, se defiende Colombia, pelota para Nuno Méndez, la tiene Méndez, Méndez movió, toca para John Félix, le va a pegar, le pegó, vino un rebote, pelota a la derecha, sale John Arias, juega para Colombia.
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6: El partido está 0-0.
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6: La pelota en esa zona para Neto, juega otra vez mitad de terreno para Dalot, viene buscando esa pelota Dalot, dejó suavecita, viene bajando la pelota para John Ever, este movió por el fondo para Díaz, la pelota Díaz, Díaz tiene por el equipo de Portugal, otra vez para Neves y otra vez para Díaz, toca pelota al fondo, la va buscando Diego Costa, la pelota para Costa, el arquero de Portugal bajó para Veiga, va saliendo en su territorio, cabeza levantada, juega de zurda, puso la pelota para Díaz.
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6: La pelota al medio para Díaz, ataca el zaguero central de Portugal, está bajando la pelota a la derecha, pone para Pedro Neto, se mete el 18, tiene Neto, Neto jugando la pelota, entregó para John Evans, y otra vez tiene el 15, de ser ingresado en este segundo tiempo junto a Dalot, levanta la izquierda, puso bien la pelota en esa zona del campo de juego, la recibe John Félix, levantó el centro, no llegó Cristiano, fuerte el centro el compañero Jorge Martín.
3: Sí, la verdad que por estos minutos de mucha posesión, de llegar, de juntar pases por el medio sector y dejarlos liberados a los extremos, Joao Félix intentó un centro que haga daño a la defensa de Colombia, en este caso pasó Ronaldo, esperaba que alguien cierre por detrás, no apareció nadie y se quedó con el balón muy tranquilamente el portero de Colombia.
6: Sí, señor, estaremos con Facundo con más datos en lo que tiene que ver con este juego. El partido por ahora, Juan, sigue 0-0.
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6: ¿Qué datos tenemos, Facundo?
7: Para hablar un poco, ya que hablamos.
6: Espérame, Facundo, espérame. Ataca Joao Félix, Cristiano, está fuera Cristiano. Malo gol Cristiano, Malo gol. Pero está en offside. Pero de igual manera no puede ser un gran definidor Cristiano. Tenía el arco a su merced, a su disposición, a pesar del offside, Jorge Martín Núñez.
3: Sí, tal cual. Una jugada muy fina en donde quedó muy mal parada. Llama la atención cómo quedó mal parada la defensa de Colombia. Estaban teniendo la posesión del balón y un pase errado de James lo desequilibró totalmente.
6: Marcamos el tiempo.
8: 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Y el tiempo de juego, 15 minutos. Segunda etapa. 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
6: 0-0.
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7: 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Cambia Colombia, Facundo. Así mismo, ingresó con el número 6 Richard Ríos, se retiró con el 16 Jefferson Lerma y también ingresó con el 25 Luis Suárez y se retiró con el número 9 John Córdoba.
6: Correcto. ¿Y estos cambios de Ríos y Suárez qué pretende el técnico Lorenzo Jorge Martín?
3: No modifica Lorenzo su sistema táctico, su parado. Son cambios hombre por hombre, misma posición. Refrescar y darle también rodaje a Richard Ríos, que es un jugador muy interesante. Lo mismo con Luis Suárez, que es un futbolista, un centro delantero que le está costando este Mundial. Veremos si con gente fresca, piernas frescas, puede Colombia desnivelar en esto que resta de partido.
6: Correcto, muy bien Jorge Martín. Pelota al fondo, sale el equipo colombiano.
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6: El arquero de Portugal sale cerca de la derecha. El banderín sale para el equipo portugués.
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6: Señoras y señores, el partido por ahora está 0-0.
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6: ¿Portugal contra quién va en la fecha que viene? Ya estamos con Facundo. ¿Está el gol de Colombia fuera? No está el gol de Colombia, no. Ríos. Se pierde Ríos. La pelota fue a la derecha, el volante central se pierde el primero, Jorge.
3: Sí, qué buena jugada de la selección de Colombia. La verdad que Colombia, si empieza a apretar un poquitín más, se puede quedar con este partido. Como que está jugando a un ritmo de posesión de balón, se defiende también de esa manera, pero cuando cambia de ritmo, llegan este tipo de situaciones donde Richard Ríos, recién ingresado, tiene la posibilidad de marcar la diferencia.
6: Sí, señor. ¿Contra quién va Portugal en los 16avos y Colombia, Facundo?
7: Si se mantiene este resultado, Diego, Colombia va a ir ante Ghana el viernes 3 de julio a las 22:30 y Portugal va a ir con Croacia el jueves 2 de julio a las 20:00.
6: Correcto, muy bien, el partido sigue 0-0.
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6: Dalop con esa pelota, juega el medio para Vitinha. Ahora ataca Portugal, se abre Cristiano, se abrió Cristiano. Tiene Vitinha. Falta, tiro libre para Portugal.
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6: Tiro libre para Portugal.
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3: Rubio que estamos observando que está dando órdenes es Austin Murphy. Él es escocés y especialista en pelotas quietas.
6: Muy bien, correcto. A ver, tiro libre.
7: Es parecido como el entrenador de pelotas paradas del Arsenal, que tiene un sueldo importante en el equipo inglés.
6: Muy bien, le va a pegar esa pelota el 8. A ver, señores, Bruno Fernández le va a pegar para Portugal. Le pegó. Golpe de cabeza, no pasó nada. Tiro de portería, Juan.
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6: Uzbekistán sigue ganando con 1-0, Facundo.
7: Sigue 1-0, Diego, para mencionar también. Messi va a ser suplente 20 años después en una Copa del Mundo. La última vez fue el 30 de junio del 2006. Por los cuartos de final ante Alemania. Esa vez el equipo de Néstor Pekerman, seleccionador argentino en ese año.
6: José Pekerman. Sí, señor.
7: Pues José Néstor Pekerman fue derrotado ante Alemania por penales.
6: A ver, Colombia ataca, ¿está el gol o no? Afuera, el rebote. Y otra vez Suárez. Se metía justamente Suárez. Y se está salvando Portugal, Jorge Martí.
3: Sí, es lo que hablábamos, que cuando Colombia sale de ese toquecito que es importante para defenderse, está poniendo en aprieto a la selección de Portugal.
6: Marcamos el tiempo, Juan.
8: 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Y el tiempo de juego, 20 minutos. 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
6: 0-0.
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10: Recién tuvo un tiro de esquina Colombia que no aprovechó, 0-0.
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6: Sí, señor, 0-0. Señoras y señores, pelota a la derecha, sale Dalón, juega el equipo portugués.
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6: 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Este lunes, Paraguay juega un partido muy difícil. Un partido extremadamente difícil frente a Alemania. Ataca Colombia que busca el primero. A ver, no pudo Suárez. John Arias ganó. Falta el árbitro de conseguir, insiste el equipo colombiano. Pelota de Río, juega bien, se mete John Arias. Va a rematar. Juega bien para Arias. Está el gol o no. Arias le pegó. Dios Costa. Tremendo el arquero. Tiro de esquina.
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6: ¿Qué pasó, Jorge Martín?
3: Y lo que estamos comentando a la audiencia, Colombia muy superior por estos minutos, ya merece el gol de diferencia, no lo está logrando, pero cuando acelera, cambia de marcha, ya definitivamente deja en zozobra a la selección portuguesa.
6: Sí, señor, le va a pegar James. A ver, le pegó, está el gol o no. Golpe de cabeza, marca Veiga, pelota otra vez para Luis Díaz. Tiene Colombia y un hombre caído en Portugal. A ver, remata el arco afuera. Y está caído un hombre de Portugal. Ahora el árbitro observa, mira, ¿cómo viste la acción? ¿Lo tocan al hombre de Portugal o no, Jorge Martín?
3: Sí, una pelota quieta a favor de Colombia. En el salto hay un roce y queda tirado ahí el futbolista de la selección portuguesa. Méndez, y da la sensación de que hubo algún golpe. Pero nuevamente en esta jugada un remate de fuera del área que fue peligrosa para desnivelar a favor de Colombia.
6: Sí, señor, contigo, Juan.
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7: Choca, Jorge Martín, el Nuno Méndez choca con un colombiano, ¿verdad?
3: Sí, no se observa algo, un golpe muy fuerte, fue una escaramuza, él cae seguramente pretendiendo que de esa manera se pare el partido.
6: Aprovechamos y vamos al comentario de Jorge Martín, de Jorge, lo que está dejando por ahora el 0-0 entre Portugal y Colombia en una presentación de
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3: Y este tiempo de hidratación le viene muy bien, principalmente a la selección portuguesa, que estaba pasando momentos de zozobra, minutos en donde la selección colombiana estaba presentando su mejor versión en esta segunda etapa, con chances, situaciones de peligro, y que lo puso contra las cuerdas a la selección portuguesa. Siempre pasa eso, que cuando tenemos el tiempo este de hidratación le viene muy bien a la selección que la está pasando mal. No creo que sea la sección. Acá el técnico Martínez ya está informando y poniendo las cosas en su lugar para ver si en esto que resta de partido mejora la performance de la selección portuguesa, que la está pasando mal y ya merece ir en victoria a la selección colombiana.
6: Sí, señor. Es una pausa donde esto tiene una duración de 3 minutos y un poquito más. Ahí estamos viendo justamente a Cristiano con sus compañeros. No se rompe el cero, este empate le favorece muchísimo a Colombia, que va a terminar primera en el grupo, Jorge Martín.
3: Sí, indudablemente el empate le viene muy bien a la selección colombiana, pero convengamos que falta minutos y un gol de Portugal cambia totalmente el trámite del partido. Pasa de ser primera a segunda, pero por merecimientos, por golpes, me parece que ya Colombia merece desnivelar este compromiso.
6: Sí, señor, aprovechemos y vamos contigo, Juan.
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6: Sí, señor, recuerdo. Sí, te escucho.
7: Hay gol de Congo, gol de República Democrática del Congo al minuto 68 de partido. Wisa, de penal, pone el 1-1 ante Uzbekistán.
6: Bueno, Estamos con la información. Perdón, perdón. Marcamos el tiempo primero, Juan.
8: 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Y el tiempo de juego, 25 minutos. 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
6: 0-0.
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6: Muy bien. ¿Quién es el 24 y el 17, Facundo?
7: Ingresó el 24, Samu Costa. Se retiró con el 22, con el 23, Vitiña. Y también se retiró con el 11, João Félix. Ingresó con la camiseta número 17, Rafael León, jugador del Milan.
6: Muy bien, correcto. Los cambios en Portugal, Juan.
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6: Pelota al fondo, pertenece al equipo de Portugal. Le pega esa pelota al portero Diego Costa.
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6: Con este empate cambia la tabla de abajo. Congo pasa a tener 2 puntos y 1 Uzbekistán, Facundo.
7: Así mismo, Dios. Todavía no le alcanza para clasificar como entre los 8 mejores terceros. Va a tener que seguir apretando y conseguir la victoria ante Uzbekistán.
6: Muy bien, correcto, señoras y señores. El partido está 0-0 en Miami.
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6: La pelota sobre la izquierda, va buscando esa pelota lentamente. Le va buscando Machado. Machado tiene, juega sobre mitad de terreno, zona media. Pone la pelota para el equipo colombiano, para Lerma. Lerma tiene, juega. Entregó en esa zona del campo de juego. Movió para lateral derecho, área. Este juega para Ríos. Cabeza levantada, corre Ríos. Ríos con esa pelota para el equipo colombiano. Está por el medio, repito, el juego está igualado. 0-0 por ahora.
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6: La pelota de James. James con ese balón, jugó, entregó por remedio, pone la pelota lentamente para Puerta. Puerta soltó, entregó para Ríos, toca, viene buscando en la pelota el 6 del equipo colombiano, jugando para Arias, la marca sobre punta zurda, va saliendo al medio otra vez el equipo cafetero, que repito, el juego está 0-0. Con este empate Colombia clasifica primero, ya está clasificado de hecho, pero primero en su grupo. Portugal segundo, pelota elegida, marca Leao y juega para el equipo de Portugal.
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6: ¡Epa! Pifió Suárez y la marca el defensor de Portugal, Jorge Martín.
3: Sí, otra vez muy buenas conexiones en ataque de Colombia y no están finos los delanteros de Colombia. En este caso la pifió Luis Suárez.
6: La pelota sobre la izquierda se mete Díaz. Díaz colocó el centro. Va al rechazo, remata el arco y afuera. Se desvió, tiro de esquina para Colombia.
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6: Desvió el zaguero, Jorge, tiro de esquina. Colombia busca el primero, Jorge.
3: Sí, busca y ya se lo merece, ya se lo merece. Ha hecho ya mérito suficiente. No está pudiendo en la puntada final. Le falta solamente ese toque, pero ya definitivamente Colombia muy superior por estos minutos a la selección portuguesa.
6: Sí, señor, pelota de Arias, John Arias movió, entregó para Díaz. Díaz con el balón, juega bien Colombia, el centro de James, cabezazo forzado al medio, cayó, y esto es penal, no, el árbitro de conseguir, yo veo penal, pelota, hay que ver qué dice el VAR, el árbitro para el juego ahora. ¿Qué dice vos, Jorge Martín?
3: Da la sensación que Luis Suárez nuevamente estaba en esa jugada, se preparaba para rematar. Veremos qué dice la tecnología, dio la sensación de que podría ser penal.
6: Ah, no, él patea, él le patea al rival, el colombiano le patea.
3: Sí, tal cual. Ahora observamos en la repetición que es así y nos sacamos la duda. La verdad que daba la sensación de que podría haber pitado penal.
6: Es correcto, sí. No dijo el árbitro. Bueno, correcto, correcto lo que dijo el juez. El partido sigue 0-0.
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6: ¿Quién es el 5 de Colombia?
7: Kevin Castaño, el jugador de River Plate. Van a ingresar 2 jugadores rioplatenses. El equipo rioplatense.
1: ex de River. Ya no están en River.
7: ¿Siguen en River los dos?
1: No.
7: ¿Siguen los dos en River? Juan Fernando Quintero.
1: ¿Qué querés apostar? ¿Qué querés apostar?
7: ¿Siguen en el plantel?
1: ¿Qué querés apostar? Pero antes marcamos el tiempo.
8: 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Y el tiempo de juego, 30 minutos, segunda etapa. 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
7: El partido está 0-0.
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7: 0-0, Colombia-Portugal.
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7: ¿Quiénes se van, Facundo? Se retira con el 11, John Arias, el jugador del Palmeiras. Ingresa con el 5, Kevin Castaño. Y también se retira James Rodríguez con la camiseta número 10 e ingresa al número 20, Juan Fernando Quintero. Por lo que pagaron la entrada, por Juan Fernando Quintero.
1: Ah, por Quintero se pagó la entrada. Sí, el partido totalmente. Está 0-0, Juan.
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6: Señoras y señores, el partido está 0-0. Se mete León para Portugal. Se desvió, tiro de esquina para el equipo portugués.
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6: 0-0 por ahora.
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6: Sí, señor, señora, sí, señor. Tiro de esquina, corresponde al equipo de Portugal. Pertenece pelota quieta para el equipo granate.
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6: Le va a pegar esa pelota Bruno Fernández. Señoras y señores, Bruno Fernández le va a pegar esa pelota. Se mete dentro del arco Cristiano. A ver, tiro de esquina. Llega el gol o no de Portugal. Llegará el gol o no. A ver, va el árbitro. Mira, observa el árbitro, algo pasa. Ahora sí, todo listo, preparado el 8. Ah, le dijo a Cristiano que salga, pues estaba metido en el arco justamente el portero colombiano. Ahora sí, la marca de Arias, a ver, tiro de esquina. Movió, entregó para Díaz, Díaz le va a pegar, le pegó. ¿Y el remate qué pasó, Jorge Martín?
3: Sí, una pelota quieta, bastante preparada, en donde todos estaban en el área chica prácticamente. La dejaron para Dalot. En este caso remató de fuera del área, pasó cerca, pero la... El primer tiro de esquina en el partido para la selección de Portugal.
6: Sí, señor, fue Dalot finalmente, como dice Jorge Martín, el partido 0-0.
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6: Señoras y señores, sigue el partido 0-0.
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6: Espérame, Juan, espérame. Machado, Machado, hasta el gol no juega el compañero Díaz. Bueno, ¿qué pasó, Jorge Martín?
3: La verdad, lo que venimos hablando, Luis Díaz no está en su mejor performance. Si no, esto ya hubiera sido desequilibrio para la selección colombiana.
6: Sí, Juan.
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6: Sí, Facundo.
7: Ya que en el entretiempo hablamos de Néstor Lorenzo, es momento de hablar de Roberto Martínez, el técnico español que está dirigiendo a la selección de Portugal. 42 partidos para él con los lusos. 31 victorias, 5 empates y 6 derrotas.
6: Espérame, Cristiano, Cristiano, Cristiano. Levanta el centro. Oh, se desvió, tiro de esquina. Desvió el defensor colombiano. Cristiano se metió sobre la izquierda. Jorge Marte.
3: Sí, tal cual. Tal cual. Una sensación de peligro para la selección portuguesa. Y están reclamando. Me parece que están pidiendo los colombianos una posición de adelanto de Cristiano Ronaldo. Pero en una pared solucionaron una situación que era no muy riesgosa para la selección colombiana.
6: cerca del banderín, pertenece a Portugal.
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0: Sí, Facundo.
7: Gol histórico, Diego. Hay gol de República Democrática del Congo, 2-1. Katie es el autor del gol. Y se mete como el segundo mejor tercero República Democrática del Congo.
6: Muy bien, Congo gana 2-1. Acá tiro de esquina, esperamos. Después con Juan marcamos el tiempo. Congo le está ganando entonces 2-1 Bekistán. Y con esto clasifica Congo. A ver. Portugal busca el primero. Le va a pegar Bruno Fernández a esa pelota quieta. A ver, le pegó. Cabezazo al medio. ¡Marcamos, Juan!
8: 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Y el tiempo de juego, 35 minutos, segunda etapa. 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
6: 0-0.
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6: Monumental. La pelota a la derecha sale. Dalot para el portero. ¿Qué digo? Para el jugador. Portugal juega sobre la izquierda para Nuno Méndez.
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6: Tiro libre sobre la izquierda para Portugal.
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6: Congo gana 2-1, Bekistán.
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6: Ríos siempre va a las pelotas con mucha fuerza, Jorge Martínez.
3: Sí, Richard Ríos, muy, muy temperamental, muy fuerte, haciéndose sentir en este caso frente a Bruno Fernández en el medio sector. Colombia ya refrescó a todos los mediocampistas, están con energía y Richard Ríos necesita también minutos para ir posicionándose para los 16avos y ser tenido en cuenta por Néstor Lorenzo.
6: Sí, señor. La pregunta es, ¿llega el gol de Cristiano en esta pelota quieta? Le va a pegar Nuno Méndez. La pregunta es, ¿llega el gol de Cristiano? Vamos a ver. Atento, le va a pegar Méndez, Nuno Méndez, el lateral izquierdo. Levanta los brazos Cristiano. A ver si llega el gol o no, el centro. Falta, tiro libre para Colombia.
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6: Vos tenés el rival de Congo en los 16avos con esta victoria. Ahí está, mirá la Brujita Verón. La Brujita Verón está en imágenes. Qué jugador, Jorge Martín, la Brujita, ¿eh?
3: Sí, la Brujita Verón, tal cual, jugador histórico de la selección argentina también y que ha jugado por grandes clubes del mundo. Está presente nuevamente ahí en este estadio.
6: Sí, señor. La pelota larga va por el medio. Vamos a ver, tiene el hombre cafetero, pelota mitad del terreno. Sigue el juego 0-0.
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0: ¿Congo contra quién va? ¿Tenés date el dato, Facundo?
7: Así mismo digo, el miércoles 1 de julio a las 13, ante Inglaterra, iría Congo. Antes, Diego, déjame mandarle un saludo a Lidia Ortigosa, mamá de Fernando, nuestro compañero en producción, que siempre nos escucha los partidos, especialmente los partidos que son de tarde, porque a la mañana está trabajando y a la tarde ya no sintoniza como siempre.
6: ¿Cómo se llama la señora?
7: Lidia Ortigosa.
6: Un saludo para la señora Lidia. Ahí estamos viendo justamente la tabla de los cuatro. Mirá, varias selecciones con cuatro. Y Paraguay está, quedó en el puesto
7: séptimo.
6: Séptimo, Jorge Martín, quedó Paraguay.
3: Sí, quedó séptimo. Le sirvió bastante ese punto contra Australia al final de cuentas.
6: O sea, sobre el filo clasificamos, Jorge. Es la realidad.
3: Sí, sí, es la realidad. Indudablemente la estrategia era conquistar ese punto porque de lo contrario nos complicaba y bastante.
6: Sí, señor. Bueno, lo cierto, lo importante es clasificar. El resto ya es detalle. Ahora se viene Alemania.
7: El que ya quedó afuera es Corea.
6: Ya es correcto.
7: Inclemencia su participación porque está ganando República Democrática del Congo.
6: Excelente, Facundo. El partido está 0-0.
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6: Mirá el dato. Después se viene
10: Argelia contra Austria. Menace acá y empate. A Paraguay lo puede colocar en el puesto 8, porque ese partido tiene que jugarse, Jorge Martín. Es la realidad. Jordania, ¿cuántos puntos tiene Jordania?
7: Jordania tiene 0.
10: Bueno, 0, ya está. ¿Cuántos tiene Argelia?
7: 3.
10: Empate y Austria.
7: 3.
10: Mirá.
7: Por la diferencia de gol no le alcanza a Paraguay. Pero puede pasar.
10: Podemos cerrar 8.
7: Podemos cerrar 8 si se dan a otros resultados.
3: Sí, por eso hoy la verdad que estamos disfrutando al final. Queríamos otra cuestión contra Australia, pero el punto nos vino como anillo al dedo para tener chance de estar en los 16 a vos.
10: Marcamos el tiempo.
8: 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Y el tiempo de juego, 40 minutos, segunda etapa. 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
6: El partido está 0-0.
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6: La noda Lobo levanta el centro, golpe de cabeza, marca Sánchez, el rebote a la derecha, se metió. Pedro Neto se le va, tiro de portería.
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6: El partido 0-0.
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6: El partido 0-0, Juan.
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10: Acá hace Jorge Martín, hombre por hombre, saca a Arias y le pone a Muñoz, lateral por lateral.
3: Es lateral por lateral, pero indudablemente faltan todavía unos cuantos minutos de Daniel. Daniel Muñoz es uno de los goleadores de Colombia en esta Copa del Mundo, un futbolista que va muy bien al ataque, entonces podría ser una carta para que Colombia desnivele en este final de partido.
6: El partido 0-0.
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6: El pelotazo largo arriba a la derecha. Avanza Colombia. Cuidado con este, está el primero. Muñoz corrió, jugó, levantó. Y sacó un defensor. Se metía Rubén Díaz del arco, saca esa pelota, Jorge Martín.
3: Sí, justo lo que estábamos comentando, que Muñoz ya la primera que toca la puso en situación de peligro para desnivelar a la selección colombiana.
6: La pelota, a ver, para Colombia, Quintero. Diego Costa, el rebote, afuera. Impresionante. El remate de Suárez está perdonando Colombia, Jorge.
3: Sí, tal cual. La verdad que Colombia ya hace varios minutos tiene merecidos, ha hecho méritos para desnivelar, no está teniendo la puntada final, la eficacia para hacerse ganador en este compromiso frente a la selección europea.
6: Sí, señor, 0-0.
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6: 0-0, juez.
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6: Minuto 44.
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6: Dalop para el saque de costado. Dalop, el 5, pone la pelota un poco más arriba, la viene buscando Dalop, giro, está moviendo la pelota para Bruno Fernández otra vez, pelota al fondo, la viene buscando lentamente John Neves. Neves con esa pelota pone para Rubén Díaz. Toca la pelota, movió para Veiga. Toca la pelota el equipo de Portugal.
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6: Va a cambiar Portugal el partido 0-0.
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6: Marcamos el tiempo, Juan.
8: 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Y el tiempo de juego cumplido, 45 minutos, segunda etapa. 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
6: El partido está 0-0.
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6: Monumental. Avanza Puerta, juega esa pelota, dejando cortita para Díaz. Otra vez movió esa pelota para el jugador Castaño. Este juega pelota a la derecha, toca bien, se mete en esa zona al campo de juego. Insiste Muñoz, Muñoz con la pelota al centro, cabezazo sobre la izquierda. Insiste el cafetero, corrió Machado, se desvió, tiro de esquina.
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6: Se van a jugar 5 minutos más. Tiro de esquina para Colombia.
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6: El centro de Quintero, Quintero, Quintero, el centro.

0: Colombia. Esto tiene que ser gol de Sánchez. Esto tiene que ser gol de Sánchez. Esperemos. Es gol, totalmente habilitado Sánchez, el zaguero. A ver, está el chequeo. Vamos contigo, Juan.
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0: Bueno, ahora el cambio. ¿Quién es el 6?
2: Ingresó el 6 en Portugal. Ingresó Mateus Núñez, jugador del Manchester City.
0: Bueno, no hay gol. No pasó nada, Jorge Martí.
3: La verdad que a los ojos... la tecnología no dejó en offside a nosotros porque daba la sensación de que estaba muy bien habilitado Davinson Sánchez.
0: Sí, señor. Muy bien contigo, Juan.
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0: Muy bien. Minuto 47, Juan.
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0: A ver, ganó León. León ganó. Afuera Jorge Martín Núñez.
3: Sí, acá la selección portuguesa con un Rafael León fresco que ganó en el 1-1 a su marcador. Tuvo la posibilidad de desnivelar. El tiro le salió un poco lejos del segundo poste del arquero de la selección colombiana, pero interesante Rafael León en este 1-1. También tuvo posibilidades de desnivelar para la selección portuguesa.
0: Señoras y señores, está terminando este partido.
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0: Le va a pegar esa pelota Vargas, portero colombiano.
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0: La pelota a la derecha, juega Río, sale para Colombia.
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0: Muy bien, Colombia clasifica 7 puntero, 5 puntos para Portugal. Histórico lo de Congo, se mete, clasifica a los 16avos con 4 puntos, pelota al medio y esto va a terminar. Lo último de Colombia, ganó, se mete Puerta, está con la pelota, juega para Díaz, juega bien. A ver, Puerta remató, se desvió. La pelota a la derecha, a ver, juega bien Colombia, sale Diego Costa, el arquero Jorge Martín. Sale el portero, es paciente, una falta, pero antes marcamos el tiempo.
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0: 0-0.
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0: Monumental. ¿Qué pasó? Finísimo, Jorge, ¿verdad?
3: Y sí, el calce de, en este caso, Davinson Sánchez. La puntita del botín. Lastimosamente para la selección colombiana.
0: Sí, señor. Esto termina, Juan.
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0: Termina el partido, Juan.
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0: Hay gol de Congo, gana 3-1 y esto termina.
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0: Ya termina el partido, Juan.
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0: Señoras y señores, terminó un partidazo, terminó el partido. Tremendo juego, lo va a decir Jorge Martínez. En su comentario final, Colombia, Portugal empataron 0-0.
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1: Relató Diego Iván.
0: El comentario final de Jorge Martín Núñez en una presentación de...
1: Las

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1: Partido interesantísimo de inicio a fin, de mucho nivel, ambas selecciones con grandes futbolistas, juego de posesión, de posición, en donde la verdad que es un mérito importante para la selección de Colombia en este grupo, donde Portugal era la candidata a salir primera. Te miran con otros ojos para los 16avos de final. Si es por merecimientos, largamente merecido hubiese sido el triunfo para la selección cafetera, en donde fue muy superior en todo sentido, en posesión, en remates al arco, en situaciones, incluso en un gol anulado de manera muy finísima. Y se sacan conclusiones interesantes, me imagino, de parte del cuerpo técnico de Néstor Lorenzo, enfrentar a una selección que siempre es candidata como Portugal a estar en las instancias finales. Y sale muy, muy beneficiada la selección colombiana, porque la van a mirar con otros ojos a partir de 16avos de final. Faltó lo más lindo de este deporte, el gol, pero indudablemente la selección sudamericana, para nosotros los neutrales y los sudamericanos, nos representó de manera brillante en este partido. Se posicionó y lo tuteó a una selección que es candidata también a ganar el título. Así que feliz por los sudamericanos, porque Colombia se posiciona bien y seguramente pasa a ser candidata a partir de 16avos de final. Faltó el gol, pero indudablemente salimos muy contentos por un gran partido que nos dedicaron estas selecciones a nivel internacional.
2: Así pasaba el comentario de Jorge Martín Núñez, luego de lo que fue el empate entre Colombia y Portugal. Y para añadir a la información, hay gol otra vez de República Democrática del Congo, 3-1 parcial, y lo clasifica como el mejor tercero. Es el primero entre los mejores terceros de la República Democrática del Congo. Ahora a ver qué rival le puede tocar. Y también para agregar, la reprogramación de la sobremesa mañana irá de 17 con la conferencia de Gustavo Alfaro con Jorge Casal y los compañeros. Fue todo por hoy, Colombia 0, Portugal 0.

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1: La selección de Hungría de 1954 es una de las que mereció ganar un título. Aquel equipo, conocido como los Mágaros Mágicos, que era liderado por Ferenc Puskás, llegó al Mundial de Suiza como favorito. Jugaba un fútbol ofensivo y moderno. En el torneo fue una verdadera aplanadora, anotando 25 goles en 5 partidos. En la final se encontró con Alemania Occidental, selección a la que había derrotado en la fase de grupos por 8-3. Hungría empezó ganando, pero terminó perdiendo por 3-2 en el llamado Milagro de Berna.
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0: gracias.
1: Muchas gracias.
2: El señor Gilberto Santa Rosa.

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0: Carlos, a los difusores de nuestro folclore, Miguel Ángel Rodríguez, Papote Fretes y Héctor Velázquez. Hoy vuelven a la memoria las folclóricas figuras de las bohemias de antaño, paseando por Pinosá. 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Rubito Medina, Uki, Epifanio Méndez, Yace.
1: Carlos Sosa, Máximo.

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0: recordamos a los difusores de nuestro folclore, Miguel Ángel Rodríguez, Papote Fretes y Héctor Velázquez. 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
1: Carlos Sosa, Máxima Lugo.

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en apariencia. Así nomás se suele hacer, pese ante bointérico. Queremos encontrar esas excusas. Y las palabras de Jesús suenan fuertes y exigentes. El que no toma su cruz y me sigue, no es digno de mí. Y recordemos lo que significa la cruz de Jesús. Una entrega plena para que todos los hombres tengan vida. Y esta sería la medida para juzgar si somos verdaderos discípulos de Jesús. ¿Cuál? Si nos afanamos y luchamos porque todos los seres humanos

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1: Llevemos una vida nueva. ¿Para qué llevemos una vida nueva? Hay estructuras de muerte y estructuras de vida. San Pablo dice que tenemos que morir a esas estructuras que en sí mismas encierran la muerte, que no conducen al reino, sino que llevan el signo del pecado y de la destrucción. Las estructuras del mundo parecen dar vida, pero ofrecen de manera incompleta y solamente para unos cuantos. Sin embargo, nos fascinan cuando nos meten en nuestro corazón como ideales y fuerza, pero son contrarias a los que quiere el Señor Jesús. Pablo esto entiende y lo vive de un modo radical, a tal punto que él dice: Para mí, estoy muerto para el mundo, dice, muerto para el mundo. Todo lo considero basura. Pero en una vida de plenitud, cada uno de nosotros somos llamados a seguir este estilo de Jesús, tomar su cruz. Descubrir lo que Él ha hecho por nosotros. Tenemos que enamorarnos de su ideal y sostenernos a pesar de las dificultades. La advertencia de hoy que nos hace Jesús no tiene la finalidad, así cuando dice Él, el que no deja padre, madre, amigo, hijo y casas, etc., no puede ser mi discípulo. No tiene esa finalidad. O despreciar respeto hacia los padres y los hijos. Lo que sí nos quieres mostrar es que el amor a la verdad y al reino no puede detenerse, no puede ser atajado por esos afectos simples hacia mi papá, mi mamá, mi amigo, mi hermano, mi socio, mi cuate, mi compadre. Tiene que ir mucho más allá. Por lo tanto, Jesús es el hombre que sabe vivir en medio del conflicto, pero con tal de construir su reino. Seguir a Jesús exige una renuncia radical y hasta la muerte de nuestros propios instintos y ambiciones. Va en contra de toda vida incompleta y de una falsa que pone sus cimientos, cree que va a construir el mundo sobre la base del poder, en el placer, la ambición o el dinero. Y no se equivoca. Y esto nos puede crear conflicto, como lo comprueban claramente quienes eligen abiertamente por la defensa de la vida y de la dignidad de la persona. Parece sencillo, pero igual que Jesús, tiene que enfrentarse con todos los que cometen tantas agresiones contra la vida, ya sean poderes grandes, poderes comerciales, poderes políticos, poderes económicos o simplemente la gente del mal, aquel quien le gusta hacer daño, a quien le gusta simplemente atacar y ofender. Siento envidia, me molesta. Entonces surge su instinto y empieza a crear esta situación de disturbio. Por lo tanto, defender la vida hoy, al igual que en tiempos de Jesús, puede tener sus peligros. Pero el verdadero discípulo está dispuesto a afrontar esos riesgos una y otra vez, sin desmayar, porque ha puesto su plena confianza en el Señor. Así como decía San Pablo, todo lo puedo en aquel que me conforta. Jesús nos anima

asegurándonos que su presencia con nosotros. Yo estaré con ustedes todos los días hasta el fin del mundo. Y que quien le recibe a él, a sus seguidores, le recibe a él mismo. Abrirse al otro. Ese es el comienzo del camino. Abrirse al otro. Y abrimina el recibimiento al otro. Porque el amor es el fundamento de la misión. Nosotros experimentamos la dificultad de recibir al otro. A ese extraño. De recibir a ese vecino. De recibir ahí al padre anciano. Al hijo recién nacido, concebido. Recibirle a un enfermo crónico. A un enfermo terminal. A veces a un adicto. A uno que es distinto de nosotros. Recibirle al otro es muchas veces correr un riesgo. Eso sabemos nosotros. Como pasa también en otros países que tienen que recibir a miles de personas expulsadas por causa de la guerra, del hambre. Sin embargo, también es una oportunidad y un descubrimiento, pues el amor crece en el encuentro que convierte al otro en una oportunidad para enriquecerse, pero humanamente, de hacer algo bueno, algo lindo, algo provechoso. Y lo más grande siempre es elevar la dignidad del otro. Elevar la dignidad del otro. A eso tenemos que llegar siempre. Por lo tanto, recibir al otro es recibirle a Cristo. Así como le sucedió hoy a esta tsunamita que escuchamos en la primera lectura. Qué lindo realmente fue este hermoso pasaje de la primera lectura. Que aquella mujer, al abrir su corazón y su hogar, encontró la recompensa de una bendición. Así sucede cada vez que logramos descubrir en el rostro del otro los rasgos del rostro de Jesús. Para construir el reino, necesitamos necesariamente abrir nuestro corazón a los hermanos y pensar, ¿cómo lo haría Jesús? ¿Cómo lo haría Jesús? A veces tenemos que hacernos esta pregunta. Preguntar nosotros, ¿qué arreglos, qué componendas hacemos nosotros que traicionen el Evangelio? A veces hacemos mucho eso. En el trabajo, en la calle, en el negocio, en el comercio, en el deporte. Hoy mi amigo Ubia, ella pone la componenda y salimos del ámbito de la verdad, de la sinceridad. Y ahí se complica y vienen los serios problemas. ¿Cuántas veces hemos experimentado que en la fe, como en el amor, todo suele andar muy mezclado? Hoy coño un día, mezclado. Por una parte te entrego confiadamente mi amistad, pero el otro tengo un deseo de poseerte, de posesión. Quiero que sea exclusivamente mía. O también soy generoso contigo, pero el otro dice, pero sin embargo yo soy egoísta. Soy generoso, yo soy egoísta. Se mezclan estos sentimientos y así todos experimentamos. Pero es ahí donde entra la sabiduría de Dios. Mándame, Señor, la sabiduría asistente de tu trono para que me asista en mi trabajo y venga yo a saber lo que a ti te agrada. Qué lindo, queridos hermanos, así pedirle al Señor cuando estamos confusos, no sabemos hacia dónde ir. Pues bien, por eso debemos, mejor dicho, no debemos borrar del Evangelio esas palabras de Jesús que por duras que parezcan, nos ponen ante la verdad de nuestra fe. El que no toma su cruz y me sigue, no es digno de mí. El que encuentre su vida, la perderá. Y el que pierda su vida por mí, dice el Señor, la encontrará. Qué lindo. Y ante este dicho de Jesús, hoy que, mejor dicho, este año, que estamos en el año jubilar franciscano, ¿qué nos enseñaría San Francisco de Asís a propósito de tomar la cruz? San Francisco de Asís asumía este pasaje de la cruz de una manera radical, literal,
profundamente alegre. Cuando él encontraba una cruz grande, ¿cómo abrazaba la cruz? Hay que mirar, no hay leer un poco la historia de su vida. Él entendía y comprendía lo que significa el sufrimiento de Jesús por la humanidad. Por eso lo amaba tanto a Jesús. Por él, la cruz, para él, para la cruz, no era un castigo, sino la máxima expresión de amor y el camino definitivo para unirse a él, a Jesucristo. Tengamos presente, por ejemplo, ¿qué nos enseña San Francisco de Asís? Primero, Francisco dejó riquezas para seguir al Señor. Dejó familia. Su padre, sabemos cómo se quedó cuando él optó por dejarle a su padre y comenzar su vida entregada al Señor. Y dejó sus estatutos, su estatus social, sus socios, sus amigos, cómo le criticaron a Francisco. Se volvió loco, decían por él. Pero valió la pena todo el sacrificio que él hizo. Él se consideraba libre y consideraba también que los bienes materiales eran una carga que impedían cargar la verdadera cruz. Todo el dinero, todo el, recordemos cómo él tiraba por la ventana esos tejidos carísimos que traía de Francia para vender allá en Asís. Y eso él tiraba, esto no sirve nada, esto no es nada, esto es basura, decía. Y ahí vino el conflicto con su padre. Él se daba cuenta que tener muchas posesiones es una carga. También Francisco nos enseña que soportar las injurias, el frío y el rechazo con paciencia, ahí se experimenta la verdadera alegría. También nos enseña él que sufrió graves enfermedades físicas y la ceguera al final de su vida, pero él asumió esto como parte de su purificación. Aceptó él esa enfermedad. Yo sé que el Señor me está purificando con esto para ser más perfecto. También Francisco, por todo esto, su deseo era unirse al dolor de Jesús, que tan grande fue lo que él recibió. Recibió las heridas, recibió las llagas, recibió los estigmas de Jesús. Él se convirtió espiritualmente como otro reflejo de Jesucristo. El Señor le concedió este don maravilloso. Él quería asemejarse tanto a Jesucristo que por eso el Señor le regaló las 5 llagas de su cuerpo también. ¡Qué maravilla! Esto es algo único verdaderamente. Y toda esta historia empezó para San Francisco de Asís en el momento de su conversión, al besarle a aquel leproso. ¿Qué significó para él besar la cruz en los más vulnerables? Y ahí comenzó su historia. La verdad de este encuentro con el que era marginado totalmente de la sociedad, ahí él encontró la verdad que le permitió encontrar el camino sincero para su vida, en lo que a él le gustaba hacer, empezar a servir en nombre de Dios. Queridos hermanos, muchas veces no se trata de hacer cosas grandes, no, ni tampoco nada espectacular. Sencillamente una sonrisa acogedora o escucharle a alguien con paciencia, a las personas adultas, a veces a los niños no le escuchamos, ya endomina su escuela. Escucharle con paciencia, sin necesidad de correr, una ayuda a levantar el ánimo al decaído. Un gesto de solidaridad, una visita a alguien al que hace rato no le estoy viendo, un signo de apoyo, te ofrezco mi amistad. No olvidemos que en el fondo de la vida hay alguien que te bendice, te recibe y te recompensa. Todo gesto de amor, por más pequeño que nos pueda parecer, y ese alguien se llama Dios nuestro Padre. Y su Hijo Jesús aseveró, dijo, les aseguro, cualquiera que dé de beber, aunque sea solo un vaso de agua fresca, a uno de estos mis pequeños, por ser mi discípulo, les aseguro que no quedará sin su recompensa. Hermanos,
apresúrate a hacer este gesto. ¿Qué dice Beñán de Yara? Como dice él, lo que has de hacer, hazlo pronto. No dejes para mañana. Hazlo hoy. Hoy es el día. Hoy comienza tu nueva vida como San Pablo. Hoy. Que así sea.

0: Hacemos nuestra profesión de fe y decimos: creo en Dios, Padre Todopoderoso, Creador del cielo y de la tierra. Creo en Jesucristo, su único Hijo, nuestro Señor, que fue concebido por obra y gracia del Espíritu Santo. Nació de Santa María Virgen, padeció bajo el poder de Poncio Pilato, fue crucificado, muerto y sepultado. Descendió a los infiernos, al tercer día resucitó de entre los muertos, subió a los cielos y está sentado a la derecha de Dios Padre Todopoderoso. Desde allí ha de venir a juzgar a vivos y muertos. Creo en el Espíritu Santo, la Santa Iglesia Católica, la comunión de los santos, el perdón de los pecados, la resurrección de la carne y la vida eterna. Amén. Pidamos al Señor la fuerza para no rechazar la cruz, sino aceptarlo con alegría, que escuche así también nuestras peticiones.
1: Por la Iglesia, para que sea siempre signo de esperanza y misericordia en medio del mundo, roguemos al Señor.
2: Te lo pedimos, Señor.
1: 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Por los agentes pastorales, especialmente por la Pastoral Nacional de Adicciones, para que acompañen con fe y valentía a quienes sufren, roguemos al Señor.
2: Te lo pedimos, Señor.
1: Ñanemburubisha cuerareje, y catujanguaisha omotenonde te envía puna, oñangarekova te cobere, te sain. 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
3: Por el pueblo de Venezuela, para que en medio de esta tragedia el Señor les conceda consuelo, fortaleza y esperanza, y mueva los corazones a la solidaridad con todos los afectados, roguemos al Señor.
2: Te lo pedimos, Señor.
3: Por quienes padecen adicciones y por sus familias, para que encuentren apoyo, comprensión y caminos de liberación en Cristo, roguemos al Señor.
2: Te lo pedimos, Señor.
3: Por los diferentes carismas, comunidades y servicios que se dedican a la prevención y a la recuperación de las adicciones, para que el Espíritu Santo los fortalezca en su misión y sean instrumentos de sanación y esperanza, roguemos al Señor.
2: Te lo pedimos, Señor.
3: Por el hogar de Cristo, sus responsables, voluntarios y benefactores, para que el Señor bendiga su misión de acompañar, sanar y devolver la esperanza a tantos hermanos, roguemos al Señor.
2: Te lo pedimos, Señor.
3: Por nuestra comunidad reunida en este santuario, para que vivamos con generosidad la fe y seamos testigos de la fraternidad cristiana, roguemos al Señor.
2: Te lo pedimos, Señor.
0: Padre de bondad, todo esto te lo pedimos por Jesucristo nuestro Señor.
2: Amén. Presentemos al Señor el pan y el vino, que se convertirán en el cuerpo y la sangre de Cristo. Ofrezcamos también nuestra colecta, signo de gratitud y compromiso con la misión de la Iglesia. Hoy realizamos la colecta del óvulo de San Pedro, destinada a sostener el ministerio apostólico y las obras de caridad del Santo Padre. Presentan pan y vino la coordinadora de la Pastoral Nacional de Adicciones junto con su esposo. Presentan pan y uvas representantes de la Secretaría Municipal de Prevención de Adicciones de Caacupé. También presentan alimentos imperecederos Movimiento Familiar Cristiano de la Parroquia Inmaculada Concepción de Yataití del Norte. Presenta ofrendas solidarias a la Virgen con el compromiso de seguir trabajando por las familias. Padres y feligreses del Coro Divina Misericordia de la Parroquia Virgen de los Dolores de la Ciudad de Unión presentan sus ofrendas en agradecimiento a la Virgen por el privilegio de servir a su Hijo Jesús, representante del Grupo de Oración Divina Misericordia de la Parroquia Inmaculado de Yataití del Norte, entrega su ofrenda en agradecimiento por el don del trabajo y el pan de cada día. También una familia de Upané por los 45 años de vida matrimonial, una familia de Luque presenta al altar alimentos en agradecimiento por el nacimiento de su niño. Acompañamos este momento cantando.

0: Recen, hermanos, para que este sacrificio mío y de todos ustedes sea agradable a Dios, Padre Todopoderoso.
1: El Señor reciba de tus manos este sacrificio para alabanza y gloria de su nombre, para nuestro bien y el de toda su santa iglesia.
0: Oremos. Dios de bondad, que das eficacia a tus misterios, concede que nuestro culto resulte digno de estos sagrados dones, por Jesucristo nuestro Señor.
1: Amén.
0: El Señor esté con ustedes.
1: Y con tu espíritu.
0: Levantemos el corazón.
1: Lo tenemos levantado hacia el Señor.
0: Demos gracias al Señor nuestro Dios.
1: Es justo y necesario.
0: En verdad es justo y necesario, es nuestro deber y salvación darte gracias siempre y en todo lugar. Señor Padre Santo, Dios Todopoderoso y Eterno, tú creaste al hombre por amor, y aunque condenado justamente, con tu misericordia lo redimiste por Cristo Señor nuestro. Por él los ángeles celebran tu gloria, te adoran las dominaciones, se estremecen las potestades. En el cielo te aclaman con alegría las virtudes celestiales y los santos serafines. Permítenos asociarnos a sus voces cantando humildemente tu alabanza.

santo eres en verdad, Señor, fuente de toda santidad. Por eso te pedimos que santifiques estos dones con la efusión de tu Espíritu, de manera que se conviertan para nosotros en el cuerpo y la sangre de Jesucristo nuestro Señor. Él mismo, cuando iba a ser entregado a su pasión voluntariamente aceptada, tomó pan. Dándote gracias, lo partió y lo dio a sus discípulos diciendo: tomen y coman todos de él, porque esto es mi cuerpo, que será entregado por ustedes.

Del mismo modo, acabada la cena, tomó el cáliz y dándote gracias de nuevo, lo pasó a sus discípulos diciendo: tomen y beban todos de él, porque este es el cáliz de mi sangre, sangre de la alianza nueva y eterna, que será derramada por ustedes y por muchos para el perdón de los pecados. Hagan esto en conmemoración mía.

0: Así pues, Padre, al celebrar ahora el memorial de la muerte y resurrección de tu Hijo, te ofrecemos el pan de vida y el cáliz de salvación, y te damos gracias porque nos haces dignos de servirte en tu presencia. Te pedimos humildemente que el Espíritu Santo congregue en la unidad a cuantos participamos del cuerpo y la sangre de Cristo.
1: Acuérdate, Señor, de tu iglesia extendida por toda la tierra y reunida aquí en el domingo, día en que Cristo ha vencido la muerte y nos ha hecho partícipes de su vida inmortal. Y con el Papa León XIV, con nuestro obispo Ricardo y todos los pastores que cuidan de tu pueblo, llévala a su perfección por la caridad.
2: Acuérdate también de nuestros hermanos que se durmieron en la esperanza de la resurrección, y de todos los que han muerto en tu misericordia, admítelos a contemplar la luz de tu rostro. Ten misericordia de todos nosotros, y así como María la Virgen Madre de Dios, su esposo San José, los apóstoles y cuanto vivieron en tu amistad a través de los tiempos, merezcamos por tu Hijo Jesucristo compartir la vida eterna y cantar tus alabanzas.
0: Por Cristo, con Él y en Él, a ti Dios Padre Omnipotente, en la unidad del Espíritu Santo, todo honor y toda gloria, por los siglos de los siglos.
3: Amén.
0: Y hay tantas cosas buenas que tenemos que hacer, queridos hermanos. El encuentro con la verdad nos pide hacer obras buenas. Pues bien, aunque sea pequeña, como decía Jesús, aunque sea un vaso de agua, no te quedarás sin recompensa. A ella, Beñán de Yara, lo que vas a hacer, hacelo pronto. A mi enderezar, hacelo pronto. Entonces nos ponemos delante de Dios y con toda alegría, gozo, ya emina oñón divepa. 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Líbranos de todos los males, Señor, y concédenos la paz en nuestros días, para que, ayudados por tu misericordia, vivamos siempre libres de pecado y protegidos de toda perturbación, mientras esperamos la gloriosa venida de nuestro Salvador Jesucristo.
4: Tuyo es el reino, tuyo el poder y la gloria por siempre, Señor.
0: Señor Jesucristo, que dijiste a tus apóstoles, la paz les dejo, mi paz les doy, no tengas en cuenta nuestros pecados, sino la fe de tu iglesia. Y conforme a tu palabra, concédele la paz y la unidad. Tú que vives y reinas por los siglos de los siglos.
4: Amén.
0: La paz del Señor esté siempre con todos ustedes.
4: Y con tu espíritu.
5: Como hermanos pueden darse la paz.

0: Y este es él. Este es el Cordero de Dios que quita el pecado del mundo. Dichosos los invitados a la cena del Señor.
1: Señor, no soy digno de que entres en mi casa, pero una palabra tuya bastará para sanarme.
0: El cuerpo de Cristo y su sangre nos guarden para la vida eterna.
1: Amén. Cristo se nos da como alimento de vida eterna, que Él nos fortalece en nuestras debilidades. Esta comunión nos ayude a ser instrumentos de paz y esperanza para quienes más lo necesitan. Hagamos juntos la comunión espiritual. Creo, Señor mío, que estás realmente presente en el Santísimo Sacramento del altar. Te amo sobre todas las cosas y deseo ardientemente recibirte dentro de mi alma. Pero no pudiendo hacerlo ahora sacramentalmente, ven al menos espiritualmente a mi corazón. Y como si te hubiese recibido, me abrazo y me uno todo a ti. Oh Señor, no permitas que me separe de ti. Amén. Cantamos.
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0: 8 de la mañana, 9 minutos, 20 grados 5 la temperatura actual en Asunción. Imágenes del Puente de la Amistad, frontera con Brasil, movimiento casi nulo a estas horas. Tiempo fresco con algunas lluvias aisladas que se han registrado en las últimas horas. Vamos a actualizar el tiempo, a lo mejor en Asunción y en Gran Asunción tuvimos algunas que otras de manera aislada, pero significamos que también meteorología había advertido de la inclemencia. Pero por el momento en Asunción estamos teniendo un tiempo agradable todavía a estas horas y propia de la temporada de invierno. Son las 8 de la mañana, 10 minutos, domingo 28 de junio del año 2026. Tenemos una visita internacional y también la presencia de un especialista que siempre acompaña en lo que respecta a este proceso de tratamiento y ayudas a personas en situación de vulnerabilidad, siempre que, bueno, en muchos casos son víctimas de la adicción. Y bueno, hoy queremos enfocarnos también sobre esa realidad para tratar un poco de reforzar esos valores que son muy importantes a la hora de evitar situaciones de riesgo, especialmente para los niños y a los adolescentes. Luis Chaparro, buen día, ¿cómo estás? Bienvenido, gracias por venir.
1: Buen día, Esmilce, buen día aquí a nuestra invitada especial, Sonia, gracias por estar también. Viene de Uruguay, Punta del Este. Y bueno, estamos aquí para brindar un poco más de información, reforzar lo que ya conocemos a esta audiencia tan grande que tenemos.
0: Esta visita estelar, Sonia Rodríguez Bentancur. ¿Cómo estás? Ciudadana uruguaya, escritora, bienvenida a
2: Muchas
0: Monumental.
2: Muchas gracias, Emilce. Un placer. La verdad que no es la primera vez que visito este hermoso país. Y agradecida a todos, a ti por recibirnos. Y bueno, acá traemos... yo soy escritora desde... Después que empecé que trabajé con la realeza y decidí escribir este libro en el año 2017.
0: Ya no rugen los leones.
2: Ya no rugen los leones, porque en el castillo donde yo vivía con la realeza había leones, tigres, osos embalsamados. Y un día al príncipe se le ocurre, me dice: Sonia, quiero que rujan los leones. Y entonces vi un técnico. Que contraté un técnico e hicimos rugir los leones, porque él era como un niño, ¿no? Rodrigo, y me dijo, y le digo: ¿para qué quiere, Alteza? Y dice: para cuando vienen esos amigos veteranos de mi madre, usted le saca la foto, cuando yo tengo el control remoto, y cuando se van a sacar la foto, los asusto con los rugidos de los leones. Entonces, después...
0: ¿La realeza de qué país, de qué nación?
2: Francesa. Y resulta que después el príncipe fallece, la princesa, fallece su hijo, el príncipe, y ya no rugen los leones. Y a partir de ahí, entonces, empecé a escribir toda la historia interesantísima de las vicisitudes que se viven, que vivimos tanto en Europa como en Punta del Este, dentro del castillo, que siempre hay intrigas palaciegas, ¿viste?
0: Totalmente.
2: En todos lados existen.
0: Los rincones, el silencio en el poder, ¿verdad?
2: Exactamente, exactamente.
0: ¿Y en qué década estamos hablando?
2: Era época? Del 2017, bueno, 25 años hace que falleció la princesa tomada de mi mano, porque hasta yo trabajé.
0: ¿Princesa, su nombre? O sea, ustedes tuvieron un escenario, en tu caso, ¿verdad? Una realidad que seguro con todo lo que eso implicó, porque esquemas como estos tienen mucho protocolo, se accede, ¿verdad?
2: Exactamente. Sí, todo el mundo sabe que yo trabajé con los Darenberg. En realidad, no es ningún misterio, no hay por qué. Además, no digo mentiras, eso digo la verdad. Fue una princesa, fue una luz en la vida de quienes las conocimos, no solamente los amigos, sino los que trabajamos para ella y para el príncipe. Y realmente está toda la historia narrada acá, lo que eran las navidades, cómo era ella con su personal. Cuando yo lo vine a presentar acá en la Pierre Fouchard, hace unos cuantos años, el profesor Fernando Griffin dijo: el relacionamiento, él destacó el relacionamiento entre el empleado y el empleador.
0: Trato humano.
2: Exactamente, exactamente. Ella partía para Europa y decía, no pasen frío, nosotros íbamos los veranos para allá, y iba a la cocina, se fumaba el cigarrillo con las cocineras, porque ustedes son mi familia, les decía. Entonces, ahí les decía, ustedes, que no les falte calor, prendan las estufas, la calefacción, pidan abrigo, no pasen frío.
0: Bueno, lo de fumar, por ejemplo, no está bien, ¿verdad? Pero ella, él lo hacía. Sí. En este caso, siempre es importante esas anécdotas porque asocian un poco al cuidado de las personas, y hoy vamos a enfocarnos al cuidado de los niños, de los adolescentes y sí, también de los adultos mayores.
2: Exactamente.
0: Luis.
1: Así es.
0: La visita y la presencia de ella tiene mucho que ver.
1: Exactamente. Porque queremos presentar hoy, y estamos buscando una editorial justamente, para hacer un cortometraje en donde se rescatan demasiado importantes valores que los niños o que la familia ha perdido. Y que yo cuando estuve leyendo, y eso le comenté a Sonia, cuando estuve leyendo lo que trae el cortometraje, es una cosa sencilla. Es muy adaptable a nuestra sociedad para rescatar estos valores en los niños que se ha perdido tanto, y dentro de la familia el valor de la estima, de la escucha, del respeto, del cariño hacia los semejantes, hacia los animales. Entonces esto trae una demasiado importante aporte para la sociedad en estos últimos años, que nuestra niñez y nuestra adolescencia está avasallado por el consumo de drogas. Es un poco hacer prevención sin siquiera mencionar un consumo o una sustancia. Es lo que tenemos que enseñar un día a día, ya sea en el hogar, ya sea en los colegios, en las escuelas. Por eso es súper importante. Y bueno, este cortometraje de 15 minutos va a ser demasiado valioso para nuestra niñez.
0: Estamos escribiendo esa historia, ¿verdad?
2: Sí, sí.
0: Sonia.
2: Es tal cual. Es un rescate de valores, oportunidades. Esos niños perdidos, huérfanos de la guerra, fueron rescatados y fueron acogidos por una princesa envejecida que los recogió en su castillo, mandó al mayordomo a que fueran a recoger los, porque estaban todo el castillo envejecido, el personal, todo, y ella le tenía terror a las tormentas. Y ¿sabes qué, Milce? Hay muchas cosas importantes acá. Primero, que es un poco verdad y un poco creado, pero casi todos los protagonistas existieron. Y la princesa que le temía las tormentas era justamente la princesa que cuando estábamos en Suiza me pedía couche avec moi, madame Sonia, couche avec moi, las días de tormenta, que me acostara con ella. Y no era que le tenía miedo a las tormentas,
0: claro, que estén cerca de ella.
2: Ella había estado en la guerra trabajando como enfermera, y tengo la medalla que me regaló con su nombre cuando estuvo trabajando como enfermera, y su cabecita retrotraía la memoria de la guerra, y los truenos le parecían que eran las bombas. Entonces todo eso está en ese libro, pero narrado bien comprimido, no es una historia que se va por las ramas, todo conciso, y es una historia
0: adaptado.
2: Además sí, que es ocurrió hace años, muchos años, pero está muy actualizada, lamentablemente, porque siempre, últimamente, muchos huérfanos, no solamente de guerra, sino de catástrofes.
0: Eso, teniendo una mirada a Paraguay desde el punto de vista de, pareciera ser también como una guerra, la que enfrentan
2: la sociedad,
0: y especialmente los niños, ¿verdad? En tiempos de guerra,
2: exacto,
0: como si fuera una guerra, ¿no?
2: Exactamente, exactamente. Y a eso apunto, yo en este momento apunto a los niños y a la tercera edad. La escritura mía está enfocada en eso. La experiencia, a mi edad, la experiencia ha jugado un papel preponderante para que yo pueda transmitir al papel lo que... Fíjate que yo tengo 84 años y perdí toda mi familia. Yo perdí mis hijos y perdí mi esposo, en todo comprimido en poquito tiempo. Y eso me dio el poder, la fuerza, para poder dominar los sentimientos y enfocarme en no... o me cortaba las venas o me hacía frente a la situación.
0: Y era un desafío para vos.
2: Era como un persona. Desafío. Y quiero que la gente, no quiero, ojalá no sea ejemplo de nada de esto, ¿no? Ojalá no. Pero sí, si puedo ayudar, ese es mi tema, ¿no? De ayudar a las mujeres de la tercera edad a ser más felices los últimos años de su vida, y a los niños y a las familias que aprendan a valorar todos los valores que se han perdido. A eso tenemos que apuntar la sociedad.
0: Dos áreas tan sensibles, ¿verdad, Luis? Sí. Sonia, porque primero los niños, los adolescentes y también los adultos mayores son áreas siempre muy expuestas y vulnerables.
1: Son los dos extremos, lastimosamente. Nosotros no vivimos, no tenemos un país en guerra, pero sí tenemos los dos extremos. Una niñez totalmente, bueno, mal atendida. En varias cosas el Estado no está ausente en esto, pero no abastece. Y la misma cosa ocurre con los adultos mayores. Hay una poca cantidad atendida en su salud, en su medio ambiente, y lo mismo pasa con los niños. Entonces esta niñez que va creciendo está siendo golpeada por este gran problema de la sociedad, que en algunos momentos hasta pareciera que estamos viendo que son abandonados a su suerte. Y sí tenemos niños abandonados a su suerte, lastimosamente, ¿verdad? Pero esto es ponernos un poco más de gana, un poco más de esfuerzo,
2: y ponernos
1: más de sabiduría, un poco
2: en la
1: más
2: piel
1: de
2: experiencia
1: del otro, claro. De todo esto, y reavivar un poco estos valores demasiado importantes para poder rescatar a esa niñez y a esta franja de adultos que tenemos tantas personas que con tantos valores adultos que no están siendo explotados en estos últimos años, ¿verdad?
0: Hay que ser honestos también, ¿verdad? La tercera edad está en parte accediendo a estos apoyos económicos, pero siempre tenemos que entender que un apoyo no se limita a la cuestión económica, está también la cuestión mental, emocional.
2: La compañía, cuidar mucho la soledad,
0: salud mental, la soledad.
2: Yo vivo sola, por ejemplo, pero jamás me siento sola, y ahí están los secretos. Si tú me permites, Emilce,
0: sí.
2: Hay un poema que tiene en el otro,
0: amor, pasión y sexo después de los 80.
2: Para que la gente, ese es el título vendedor para la tercera edad.
0: Muy bien.
2: Pero fíjense en lo que apostamos con ese libro. Los silenciosos mayores se cansaron de callar, y sus gritos desde el alma, a quien los quiere escuchar, dicen presente, no ausente. Piden memoria, respeto, amor. Todo aquello que callaron, ya es hora de demostrar que los cucos del pasado volvieron a despertar. Con razón, con sentimiento y amor, alzan su voz y nos dicen, despierten sus emociones, hablen con la verdad. Es momento de comenzar a construir un futuro, un lugar que los hijos y los nietos se niegan a aceptar. Abuelo, ¿de qué hablas? Mamá, tú no sabes, mejor no opines. Papá, no entiendes nada, cállate, por favor. No, señores, aquí estamos y queremos recuperar el tiempo que dimos con amor y dignidad. Buscamos nuestro espacio para poder compartir nuestros sueños, nuestro tiempo, que muy poco ya nos queda, con alguien que decir pueda, borrón y cuenta nueva, volvamos a empezar.
0: La voz de la experiencia, ¿verdad?
2: La voz de la experiencia.
0: En nuestro país, si hacemos un paralelismo también, Sonia, los adultos mayores, no es como la soledad como tal, sino el hecho de no darles también el espacio a opinar o a decir en base a lo que ellos vivieron.
2: La vejez
0: también
2: es una edad, pero no todos estamos envejecidos, yo trabajo todo el tiempo, y la mujer debemos trabajar, no debemos quedarnos, debemos hacer gimnasia, movernos un poquito las piernas, mover todos los días, cuidarnos para poder seguir viviendo y disfrutando de la vida que Dios nos ha dado, pero que nosotros somos responsables también de mantenernos y de no ser dependientes. A eso es lo que tenemos que apuntar. Yo adoro mi libertad, soy libre, me muevo, hago lo que quiero. Y eso es muy importante. Eso es lo que nos hace seguros.
0: ¿La lectura fue tu aliado?
2: Ah, sí, la lectura, la experiencia, amo escribir, siempre me destaqué, desde que iba a la escuela, al liceo, siempre fui en la parte de esta de la escritura y todo, siempre fui buena.
0: Qué importante, ¿verdad? La lectura como aliada, y también esto que menciona Sonia, el derecho a opinar, a intervenir, sí, a ser escuchado.
1: A ser protagonista.
2: Protagonista, sí.
1: Porque hay tantas, discúlpame, Sonia, hay tantas organizaciones de adultos mayores que se esmeran, conozco a varios grupos que se esmeran, hace danza, hace paseos, sí, sí. Hace un montón de cosas, hace una ayuda solidaria también, ¿verdad?
0: Colaboran con la sociedad.
1: Colabora con la sociedad, ¿verdad? A pesar de muchas limitaciones, inclusive económicas, ¿verdad? Yo creo que el adulto mayor acá en Paraguay tiene tanto por darnos, pero falta un poquito también ese impulso que también nosotros como sociedad tenemos que darlo, ¿no?
0: Esa ayuda, pasando al otro grupo etario, a los niños y adolescentes, ¿cómo se puede trabajar en esa ayuda en lo que es la recuperación y el fortalecimiento de los valores también, Sonia?
2: De recuperarlos de las adicciones.
0: Exactamente, sí. Que son víctimas y bueno, de este flagelo.
2: En el libro de La princesa que le temía las tormentas, ahí está todo. Ahí están las bases para que un niño no se desvíe. Esos niños vivían a pajaritos asados, a huevos de pájaros, vivían como primitivos, pero estaban unidos por la soledad, para trabajar, para hacer leña, para prender el fueguito, para esto. Entonces se organizaron y cuando fueron a buscarlos uno por uno, se encontró con cada caso, cada puerta que golpeaba era un caso diferente. Y ahí la nena de 4 años estaba con su conejito al lado de la estufa, el otro niño que lo encontraron porque, ay, nos olvidamos de Lucas, y Lucas iba con su burrito. Dijo, pero ¿puedo llevar a Lucas? A Orejano, dijo Lucas. Dice, pero no lo podemos poner en el carruaje. Bueno, lo ato, pero no lo puedo dejar porque en invierno me da calor. Entonces, ahí inculcarle a los niños el amor a los animales, el respeto también por los animales. Y ahí empezar, cuando llegaron al castillo y no sabían lo que era un pan caliente, hacía muchos años, les ofrecieron pan caliente, la sopa caliente, valoraron eso. Se sintieron protegidos, agradecidos de haber venido a ese castillo, porque era todo una caja de sorpresa, todo un misterio, ¿con qué se esperaban, no?
0: Es como el cuento de hadas, ¿no?
2: Igual, y tú sabes que hay mucho de verdad en esa historia, muchas cosas de verdad. Y bueno, y también es un ejemplo a seguir, no tiene por qué ser de la realeza el que rescate a esos niños. Puede ser un empresario que se tome sobre sus hombros, diga, bueno, yo me voy a hacer cargo de la educación de estos chicos. Bueno, y la canción, porque tiene una canción, el libro dice, una pianista y una maestra, un arquitecto y un doctor, son todos frutos del amor de una princesa y su mayordomo, que no me acuerdo mucho la canción, pero ellos, ¿cómo devuelven? Se nos acaba el tiempo.
0: No, por favor.
2: ¿Cómo devuelven esto? Volviendo todos los años con sus familias, porque hicieron facultad, pasaron los años, por supuesto.
1: Tuvieron la oportunidad, Sonia, de crecer.
2: Aprovecharon la oportunidad. Y eso es lo que hay que ofrecerle a los jóvenes, que aprovechen las oportunidades que ustedes, los que están en eso, les dan para sacarlos de

0: Entonces, este abandono en la niñez, en la educación y en las oportunidades. Estos niños que habla en el cortometraje de que la realeza le da este espacio dentro del castillo, ellos lo han aprovechado y finalmente son buenísimos.
1: Son,
0: profesionales,
1: sí,
0: finalmente, son reinsertados en la
1: sociedad. Hicieron realidad su sueño.
0: Exacto. Pero tuvieron la oportunidad, alguien le dio esa oportunidad. A lo que vos mencionabas, Sonia, un empresario, puede ser una institución. Bueno, hay un montón de oportunidades que se pueden dar a nuestros niños
1: y
0: mostrar estos valores demasiado importantes.
1: Sí, sí, sí. Y es bastante, mucha realidad hay en esta historia. Y lamentablemente siempre va a haber necesidad, va a haber niños huérfanos y va a haber guerras y va a haber todo eso. Otra cosa muy importante es que yo quiero que este documental se haga en varios idiomas, porque hay que mostrarlo al mundo. Porque en todos lados pasa igual.
2: Totalmente, sí, es favorable y oportuno, y más que oportuno, urgente, ¿verdad? Urgente. Tenemos que hacer una pausa y volvemos en un ratito.

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0: 8 de la mañana 9, ya no, 8 de la mañana 37 minutos, ahí el justamente el marcador, 21 grados la temperatura. Hay pronóstico de lluvias y tormentas eléctricas para las próximas horas. De hecho, desde ayer Meteorología venía advirtiendo y lo está manteniendo a través de un boletín meteorológico en el que resaltan este fenómeno, la incursión de este fenómeno de tormentas eléctricas, que como ven, de acuerdo a lo que es el mapa satelital, ese fenómeno muestra que va a ir abarcando parte del territorio nacional. Incluso según la perspectiva, se menciona de lluvias y tormentas eléctricas que podría abarcar incluso todo el país. Este es el aviso, el fenómeno esperado, lluvias con tormentas eléctricas moderadas a fuertes, ráfagas de vientos moderados a fuertes y, por supuesto, esto que decía también, ocasional caída de granizo, el aviso de meteorología. Y la proyección incluso nos muestra que hasta el miércoles estaríamos teniendo las lluvias y tormentas eléctricas, el tiempo inestable. Son las 8 de la mañana, 37 minutos. Este proyecto de cortometraje que tiene como título La princesa
1: que le temía a las tormentas.
0: Y es una asociación para, vamos a decir, recrear lo que es también muchas veces los niños cuando recuerdan y adolescentes, ¿verdad? A la realeza, se imaginan el castillo, es un sitio donde hay mucho poderío, se demuestra eso.
1: Yo brillo.
0: Y se asocia a un hecho real, acaecido, y que lo que quiere es también transmitir implícitamente el valor del refugio, del apoyo, de la contención.
1: Y el relacionamiento entre los mayores y los niños.
0: Niños y mayores.
1: ¿Cómo puede cambiar la vida que cambió de la princesa, no? Porque los días de tormenta se transformaron en días en noches de fiesta, porque cuando había tormenta los niños subían en pijama las escaleras a la habitación con la guitarra, con lo que tenían, a cantarle la canción del leñador, que era la única que sabían. Y ahí ella le perdió, ya se distrajo con la música, con los niños, y hubo un gran relacionamiento entre la princesa y los niños.
0: Estos valores que son importantes recrearlos, Luis, desde el punto de vista del acompañamiento y esa relación que destaca Sonia, dejando de lado la tragedia social que hoy muestra esa realidad de niños abandonados, víctimas del despojo, de la violación, de los casos más graves.
2: De la prostitución infantil tan que nos acecha tanto también, Emilce. Y es darle un poco otra vez valor a lo que en algún momento yo he hecho un taller también con padres, devolver a lo de antes.
1: A los valores,
2: a los juegos de antes, no metidos en el televisor, no metidos en el celular, no metidos en esto que todo parece tan artificial, en donde los niños pierden ese espacio, su espacio verde, pierden tocar la tierra, jugar juntos,
1: la creatividad.
2: Medirse, por decirlo de esta manera, medirse las fuerzas entre ellos, jugando, divirtiéndose, ya sea al fútbol, ya sea a otros tipos de juegos que sí fueron olvidados, que sí fueron prácticamente desterrados por esta vorágine de propaganda, de consumo, de venta, de materiales que lastimosamente inclusive son pornográficos, ¿verdad? La exposición de los menores.
0: Y hablando con los padres, ¿cuál es ese reflejo? Porque sería como de prácticamente desmontar todo eso.
2: Y esto es como probablemente, Emilce, es volver a inculturarle a los papás. Porque tenemos que comenzar realmente de nuevo otra vez.
1: Es hacerle ver de alguna forma cómo una cosa engendra violencia, sí, y estrés y ansiedad.
2: Exacto.
1: Mientras una historia como esta da esperanza de que alguien pueda venir a rescatarlo como estos, como sí, rescataron a estos niños. Exacto. Y eso es lo que tenemos que devolverle a la niñez, sí, esperanza en un futuro, sí, porque así todo es destellos, guerra, explosiones, todo, no, este cortometraje va a traer calma, los va a hacer pensar, si a estos niños les pasó esto, capaz que nos pasa a nosotros, sí, y darles esperanza de que puedan tener un futuro, y bueno, y que empiecen los empresarios también a
2: además,
1: pensar.
2: Además, Julia muestra una fantasía tan linda, ¿verdad? Que a los niños les encanta esa fantasía, sí, claro, los hacen protagonistas.
1: Exacto.
2: Y entonces, esto es lo que vuelve un poco a reinsertarle al niño en su niñez.
0: Es como contarle ese cuento.
2: Es como contarle ese cuento, sí.
0: Y demostrarles que existe una realidad en la que ellos pueden.
1: Y que hay una esperanza para
0: pueden,
1: ellos.
0: Exactamente, sí, cultivar, ¿verdad? Cultivar. Porque el niño desde muy pequeño, como decimos, recoge esas escenas, esa experiencia, y eso lo lleva de.
2: Y hoy.
0: En toda su vida.
2: Sí. Hoy, por ejemplo, ¿qué es lo que más tenemos? Se le da a un niño un celular para que no moleste.
1: Porque el padre está,
2: sí,
1: ocupado.
2: Porque el padre está ocupado, porque él no está. O se deja con la empleada y la empleada otra vez le da el celular. No hay libros, no hay cuentos, no hay protagonismo del niño, porque el niño juega con el perro y él es el protagonista, él se siente protagonista. Entonces, volver un poco a esto nos va a retrotraer un poco a esas cosas.
1: Yo pienso que
2: en la cultura, nada de esto, y de darle valor a la niñez en, exacto, sí, no meterle tanta violencia visual que tenemos tanto,
1: exacto, que sí,
2: lastimosamente,
1: sí,
2: ¿verdad? Y ellos se hacen protagonistas, ¿verdad? Con esto, con esta violencia y esta tan promocionada pornografía, incluso infantil, ¿verdad?
0: La exposición.
2: ¿Por qué hay tantos
0: niños? A cualquier
2: niños
0: hora que, nomás ya, ¿viste? Por las redes, sí, está todo muy.
2: Está. Una pornografía se abre en 30 segundos en esto. Y los niños tienen acceso a esto, Emilce. Lastimosamente. No tienen el tiempo de abrir un libro y estar hojeando y mirando cosas diferentes. ¿Por qué? Porque esto es más rápido, porque esto es más, aparentemente más fácil. Pero no nos estamos dando cuenta de que lo estamos induciendo a un consumo. Porque ellos van a terminar en esa soledad. Y vamos a estresarle a nuestros niños y van a buscar otras cosas porque ellos tienen cantidad de energía que necesitan gastar. Y esto se hace jugando. Por eso tenemos que volver un poco a estos tradicionales juegos de antes.
1: Claro, estamos cuidando la salud mental.
2: Sí, la salud mental.
1: De esos adolescentes que hoy se están suicidando. Ustedes vieron que cada día más jóvenes se suicidan.
0: Eso justamente es lo que hay que combatir.
1: Nos está pasando en Uruguay.
0: Es terrible.
1: Increíble, porque ya no tienen. Tienen todo. Tienen el celular última generación. Tienen. No les falta. Juegan a las maquinitas. Tienen todo. Entonces están aburridos de la vida, sí, y se suicidan. Entonces hay que atacar esto por la raíz. Y empieza con buenos ejemplos, buenas historias, empezar a sacarle todo el destello, todo el brillo que trae violencia y que no, hay que empezar a darles paz a los niños y a los adolescentes para que tengan una juventud y una vida en paz.
2: Sí.
1: Yo creo eso, no soy la dueña de la verdad, pero los años de experiencia, el trato con la gente como Rotaria, y como sonteana que fui también, porque yo recién este año me borré porque no puedo con los tiempos míos, Sonta es una sociedad que cuida a las mujeres maltratadas y a los niños, que existe en todo el mundo, ¿no? Como Rotary. Pero eso es nada más que volver a los valores, tratar de fomentar todo eso, los valores de familia, los códigos, la esperanza, sembrar esperanza, que hay un futuro. No, hoy no tenemos, yo no pretendo tener mucha esperanza, pero los niños sí merecen, sí, merecen esperanza en la vida.
2: Y otra cosa, Sonia Emilce, y hay que aclarar a la audiencia, que no es que nosotros estamos en contra de la tecnología.
1: No.
2: Pero sí tenemos que volver a lo integral para que nosotros podamos proteger a la niñez. Esta sociedad en el consumo de drogas, no podemos combatir solamente en un solo estilo, de llevarle a un psicólogo, de llevarle al psiquiatra porque tiene que medicarse. También hay valores espirituales demasiado importantes y valores culturales que también tenemos que seguir. Y claro que va a tener su espacio también con esto, claro, pero no puede ser todo tiempo, esto.
1: No puede. Tiene que aprender que hay otras cosas.
2: Sí, que hay otras cosas.
1: Porque estamos todos muy metidos con... Hasta uno se vuelve adicto, uno grande. Sí, ¿Qué podemos esperar de los chicos?
0: Hay que ir cambiando, ¿verdad? Exactamente. Metodología.
2: Esto tiene que ser integral. Tiene que haber fútbol, deporte.
1: Sí, sí, ocuparlos. Sí,
2: ocuparlos. Tiene que haber teatro, tiene que haber un club de lectura para los niños. Tiene que haber danza. Tenemos que mostrar lo autóctono de nosotros.
1: La música es fundamental.
2: Es la única manera. Porque si los vamos a meter tipo en un convento, que vas a tener una cierta rigidez, no lo vamos a lograr.
0: Se trata de hacerlo de forma natural.
2: De forma natural.
1: Lo importante es hacerle entender a los padres eso, que los manden a estudiar música, que ocupen su tiempo en un deporte, la música, un órgano, guitarra.
0: Encuentros. Compañía, ¿verdad? Bueno, para ir cerrando, porque nuestro espacio, un poquito, tenemos que hacer una pausa, Rafa. ¿Tenemos todavía un tiempito? Podemos. Bueno, son las 8 de la mañana, 48 minutos ya. Hay un libro que también presentaste y podemos mencionar.
1: Este quería, para la tercera edad, te voy a leer la introducción, si tú me permites, cortita, donde dice así: a los 80 años la vida no se detiene, se transforma. Este libro nació del deseo profundo de romper con el silencio y los prejuicios que pesan sobre la mujer en la vejez. ¿Acaso el amor tiene fecha de caducidad? ¿Se extingue la pasión con las arrugas? ¿Muere el deseo cuando el cuerpo cambia? La sociedad muchas veces responde que sí, pero la experiencia, la reflexión y el alma dicen lo contrario. Amor, pasión y sexo después de los 80 no es solo un testimonio, es un acto de libertad. Es el viaje íntimo y valiente de una mujer que se rehúsa a desaparecer, que decide mirarse de nuevo con amor, reencontrarse con su cuerpo, su historia y volver a escribir su deseo en presente. Este libro es una invitación a todas las mujeres de cualquier edad a reconciliarse con su deseo, a recordar que la pasión no es privilegio de la juventud y que el amor, cuando es propio y consciente, puede florecer incluso en la última estación de la vida. La autora nos lleva por un camino de reflexión, coraje y redescubrimiento, porque superarse a cualquier edad es posible y porque ser mujer en cuerpo, alma y deseo no tiene fecha límite. Silvia fue una mujer traumada por la educación de esa época, donde tenía que sí o sí casarse virgen. Porque ¿qué van a decir los vecinos? ¿Qué van a decir? ¿Qué van a comer? Siempre se vivió en esa época a la imagen del que dirán. Nunca vivimos nuestra propia vida porque teníamos que conformar a los vecinos o a la sociedad. Entonces, cuando Silvia se casa, cuenta la noche de bodas en todo su relato, y la mandan a la guerra con un escarbadiente, porque no sabía lo que era orgasmo, no sabía la palabra más elemental, no sabía dónde estaba. Entonces, ahí ella se casa, tiene una vida maravillosa dentro, pero ella sentía que faltaba algo, le faltaba algo a su vida. Cuando ella enviuda, después de 30 y pico años de matrimonio, al poco tiempo, con los años, tenía ya creo que 60 o 62 años, un señor se enamora de ella perdidamente y se vuelve a casar. Y ella, con la cabeza todavía metida en los años 40 del qué dirán, no tiene relaciones prematrimoniales a los 60 años con su segundo esposo. Quiere llegar sin sexo al matrimonio. Bueno, lo logra, pero la noche de bodas se entera, él le había guardado un secreto, diciendo, y se entera que el esposo es impotente. Entonces, otra vez vuelve la frustración, hasta que un día ella depende. ¿Tenemos tiempo?
0: Tenemos.
1: Okay. Hasta que un día ella se da cuenta de que, llora a su esposo, que lo había cuidado, que estaba muy enfermo, qué sé yo. Un día se entera los planes que tenía su segundo esposo para ella. Ella se da cuenta que el marido dormía con dos armas, un cuchillo y un revólver en la mesa de luz. Y a veces por la noche lo veía con los brazos para atrás, pensativo, se despertaba, pero nunca imaginó los planes que tenía para ella. Hasta que después de 2 años de estar llorando a su esposo, se entera los planes que tenía para ella. Entonces ahí, cuando ella, por la empleada que viene y le cuenta, ella se da cuenta que tiene que cambiar su cabeza, que ella había estado metida entre una botella viviendo para los demás y que no tenía su propia vida. Y decide a los 70 años tener un amante. Y ahí empieza y se enamora con un médico, que el médico justamente es el que le dice que tiene que escribir la historia de ellos, porque él se da cuenta, la mujer en potencia que había dentro de Silvia. Y bueno, entonces, ¿a qué vamos? Que Silvia vivió toda la vida oprimida, para la imagen, cuidando la imagen, y nunca tuvo su propia vida. Y recién encontró el amor verdadero, la sexualidad, a los 70 y pico de años. Y hoy está viviendo con su pareja, él en su casa y ella en la de ella. Pero una relación maravillosa.
0: Un mensaje entonces para...
1: El mensaje que, bueno, que despierten sus emociones y que ocupen su tiempo. Que no, no es que sea, este por ejemplo viene con un...
0: Especialmente para los adultos mayores, porque siempre es importante eso.
1: Ay, sí, para los autores, para los mayores. Este es un manual que viene adicionado, donde cuenta anécdotas de amigas que han tenido, lo que les ha pasado cuando van buscando una pareja, los lugares donde se encuentra pareja. Y bueno, hay que ser un poco sagaz a esta altura de la vida. La experiencia también lo enseña, ¿no? Entonces, el mensaje es que hay que despertar, deben ocuparse de ustedes, deben amarse, deben quererse, pero principalmente deben respetarse. Y siempre todo de común acuerdo, nada que les imponga, todo tiene que ser con amor, respeto y de común acuerdo.
0: La libertad humana dentro del respeto.
1: Exactamente.
0: Un placer, Sonia, gracias por estar y bienvenida a Paraguay, escritora uruguaya y de visita nuevamente en nuestro país.
1: Gracias por tu tiempo, gracias a la audiencia paraguaya, gracias a Luis por traerme a este lugar y bueno, gracias por todo.
0: Esperemos que el cortometraje avance y podamos dentro de poco ya disfrutar de esas imágenes.
2: Eso esperamos, Milce, realmente estamos trabajando en eso, porque esto va a venir a dar un aporte cultural demasiado importante a nuestra sociedad, y más todavía a estos niños desprotegidos. Gracias por el espacio.
0: Muy amable. Muchas Tenemos gracias. Que hacer una pausa, volvemos en un ratito.
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0: la mañana, 3 minutos, 21 grados, temperatura en Asunción, imágenes del Alto Paraná a estas horas, y compartimos también e insistimos en el boletín meteorológico porque hablan de un evento previsto, un sistema de tormentas que va a ingresar de acuerdo a la perspectiva este domingo, y estamos hablando de lluvias, acumulados importantes desde más o menos el norte hacia el sur, abarcando parte de lo que es la región occidental, específicamente el departamento de Presidente Hayes para el sur, o sea, el Bajo Chaco, todo el norte de la región oriental y prácticamente el este y sur de esta misma región. Estamos observando incluso los colores que nos muestran. El amarillo, que bueno, va a ser un acumulado entre 20 y 50 milímetros más o menos en cuanto a la caída de agua, y en los que están en tono naranja, los departamentos afectados sí con mayor fuerza, hablamos de acumulados entre 50 y 100 milímetros de agua, puntualmente ya superiores según meteorología y con relación a las lluvias, esto y los acumulados de agua y los vientos, la ráfaga de viento de acuerdo al pronóstico, hablamos de un más o menos en torno a los 90 kilómetros y puntualmente superiores. Estas descargas eléctricas también con alta frecuencia sobre el área afectada, con la ocasional caída de granizos en forma puntual, dice meteorología, y mostramos los departamentos, prácticamente todo el sureste de la región oriental y el norte. Pero como ven ustedes, el tono un poquito más claro, el amarillo, es que no va a ser tanta el agua que va a caer, pero el tono naranja sí nos muestra que va a ser mucho mayor. Los departamentos afectados, Ñembucú, Misiones, Itapúa, Paraguarí, Central, Asunción, Guairá, Cordillera, Casapaca, Aguazú, Concepción, San Pedro, Alto Paraná, Canindeyú, Amambay y Presidente Hayes. Prácticamente toda la región oriental y el Bajo Chaco, según el fenómeno que se avizora. Atención, como referencia, mencionan que estamos observando que entre, bueno, las próximas horas de este domingo, esto se va a mantener incluso para el lunes, el martes y miércoles, el tiempo inestable de estas tormentas eléctricas. Aunque también hacen una observación, allí abajito dicen los de meteorología, se prevé mejoras parciales en algunas zonas durante el periodo considerado. Es decir, el informe de este domingo, según el boletín meteorológico especial emitido el sábado. Este sábado se emitió y va para este domingo 28 de junio. En los más bien fenómenos, muestran y están dentro del esquema del informe de meteorología y del cálculo también en cuanto al comportamiento de la temporada fines de junio, inicios de julio, cuando se prevén también muchas inclemencias del tiempo, lluvias, y esperemos que esto también ayude a que el río Paraguay mejore en su caudal y esto beneficie también a la economía, porque sabemos que más del 60% de las mercaderías se transportan por agua y el canal evidentemente tiene que tener el caudal necesario para que eso pueda amortiguar y bueno, significar un transporte importante para el traslado de las mercaderías. Está en línea la licenciada Concepción Chávez. Hace unos días estábamos conversando con el sector de enfermeras. Primeramente, licenciada, enfocarnos un poquito sobre la realidad de las compañeras del sector de enfermería que están sufriendo los embates de una estructura criminal que goza de muy buena salud todavía, porque muchas, estamos hablando de 46 víctimas, y de acuerdo a esta denuncia, están siendo despojadas todas de sus recursos, de su trabajo, y en la total impunidad. O sea, el caso ex Amuclin, era la Asociación Mutual de Clínicas, donde sacaban vales para comprar alimentos, ropas. Hoy se convirtió en una pesadilla para muchas enfermeras que están prácticamente cada mes, incluso muchas de ellas ya jubiladas, víctimas de la mafia de los pagarés. Licenciada, buen día.
1: Muy buenos días, Nilsa, para ti, muy buenos días para la audiencia. Y realmente es un tema no solamente preocupante, es un tema muy lastimero, penoso, el hecho de que desde el mismo Poder Judicial, que debería ser el lugar donde se le protege a las personas, donde se cuida su, digamos que su vida, la parte legal, etcétera, se conformen verdaderos grupos y equipos que estafan a las personas y que le llevan al límite, ¿verdad? De muchas colegas, compañeras, incluso jubiladas ya de edad. Tenemos el caso de una compañera, Margarita, que ella se jubiló y ella pagó 100 millones de guaraníes, y este es el momento en que a ella no le devuelven, no le quieren devolver. Ya van como 4 veces que le instalan la demanda, por cada demanda le cobra 20 millones, 30 millones y así. Y ella, lo preocupante que dice es que pueden volver a entablarme otro embargo porque no me dan y no encuentran en ningún lado el famoso pagaré, ¿verdad? Tenemos colegas que apenas ganan en la jubilación unos 3 millones y de eso le sacan 1.250.000. El otro día decía uno de los ministros de la Corte de que no se puede quitar más del 25% del salario a las personas, sin embargo, ellos le despojan más del 50%. Y así más de 40 personas, incluso uno, un compañero ya jubilado, no vidente, que depende de sus hijos hasta para desplazarse. Y son esquemas delictivos que no son solamente externos, están aliados y protegidos por personas que están dentro del Poder Judicial y en los juzgados diferentes. Uno de los juzgados donde más hay demanda es el de la Encarnación, que está cerca del Palacio de Justicia, y es imposible. Cuando nosotros publicamos en las redes sociales esta entrevista que hubo después de la entrevista con el ministro de la Corte, muchísimas personas de diferentes profesiones, por ejemplo, docentes, policía o otros funcionarios públicos, y en todo el país dicen sufrir de las consecuencias del descuento compulsivo ya por años y años. Entonces, esto es algo muy grave, esto es algo realmente un equipo de delincuencia, y como reitero, protegido por personas que están dentro del Poder Judicial, llámense jueces, fiscalizadores, fiscales, y otras personas que están recibiendo también el beneficio de ese descuento y de ese despojo a los compañeros de sus salarios, ¿verdad? Lastimosamente no todos se animan, y sobre todo es difícil juntarse, organizarse. Ellos tienen que venir de las guardias, de su trabajo, estar allí, y sobre todo tener otra cosa grave, por ejemplo, que vimos, porque lo que se está llevando adelante es ya el paquete del informe de la Comisión Especial del Parlamento. No es que se habló, estamos hablando sin argumentos, sino es una, hay una carpeta grande que se le entregó al ministro de la Corte, se entregó también a la prensa, de los resultados de esta investigación, en donde está comprobada que hubo delito, que hay dolo y que hay mala intención, y sobre todo ilegalidad dentro de todo este esquema. Y también lo que se veía ahí es que son roscas diferentes, ¿verdad? Y que agarran los paquetes de las personas y empiezan a descontarle inmisericordiamente, y seguramente también apoyado por las instituciones de donde se hacen los descuentos, porque si se dice más del 50%, hay instituciones que conocen la legislación, los ministerios diferentes, de donde se hacen los descuentos, que no se le puede contar al trabajador más del 25% de su salario, sin embargo llegan a 50, 60%, y de ellos quedan ya prácticamente insolventes, sin posibilidad ni siquiera de recurrir a abogados. A una de las personas le hicieron una apelación para que no pueda recurrir a una defensa pública. Imagínese a dónde. Y cuando decimos, no, depende de los jueces, es que nosotros no podemos pasar los niveles de poder. Pero ¿qué clase de jueces son para seguir apañando de que una persona, que el primer derecho humano que tiene el ciudadano, cualquiera sea la persona, es tener derecho a una defensa? A esta señora enfermera Luciana Bernabé, una de las partes está llevando adelante un juicio para que ella no tenga defensor público, ni siquiera
0: está siendo
1: un abogado
0: cómplices prácticamente
1: privado. Esas son cosas
0: así
1: gravísimas.
0: Licenciada, están siendo cómplices de impedir derecho básico, el derecho a la defensa.
1: Exactamente. Nosotros fuimos a visitar a uno de los jueces del segundo turno, algo así, en donde le decíamos, señor, es que está acá en su juzgado ese tema, porque mientras tanto ella no puede cobrar, está detenido su salario, y le dice, es que todavía no pudimos ver, es que todavía no llegó a mi secretaría, y bueno, nos enteramos que después de esta visita casual que le hicimos a este juez del segundo turno, bueno, de la secretaría pasa hace casi, no sé, 2-3 meses que está ahí, para que sea solamente admitido de la secretaría al juez esta denuncia que hace la compañera de que ella pueda tener una defensa pública. Otra de las cosas que se detectó, y ella manifiesta de que ella nunca firmó ningún pagaré, ella con ese caso le están descontando. Ella pasó y está denunciando a la jueza, a la abogada esta, por falsificación de firma, porque ella acercó su cédula anterior, su cédula actual, y no se parece ni un poquito a su firma. O sea que también recurren, y son casos así, muchísimos casos. Pero lo que ofende, lo que molesta y sobre todo da pena y asusta, es la complicidad que hay desde el Poder Judicial, porque para todas las cosas que ellos o que solicitamos hay demasiada burocracia y hay demasiado estancamiento. Nosotros decimos que son a propósito o desinteresadamente, porque no les interesa. Entonces no importa ahí el que se muera la persona, porque hay gente que no está pudiendo comprar su medicamento, hay personas no videntes que no tienen cómo movilizarse. Entonces y no hay, por eso es que se recurrimos el otro día al propio presidente de la Corte, en donde se le solicitó que todos los casos, los 46 denunciados, se puedan juntar en uno solo y sean estudiados y sean tratados, sobre todo, y que las víctimas, porque realmente son víctimas, dejen de pasar por esa calvario que están pasando, puedan percibir su salario y se les pare de descontar, y si es posible que se les devuelva a las personas. No puede ser que unos créditos que Margarita, por ejemplo, retiraba así mercadería, leche, azúcar, ropa usada y eso, y ella dice que por lo menos 10 veces más ya se le cobró de lo que ella tenía, y además tampoco firmaba pagaré, sino eran tickets, ¿verdad? Tickets de retiro, y eso se iba sumando, ¿verdad? Todo eso pasa de un fiscalizador, digamos que de una persona a otro, van pasando y se turnan para demandar, ¿verdad? Nunca entregan el pagaré, y ella ahora solicita y no se encuentra quién tiene, no se encuentra, nadie sabe dónde está el pagaré ni de qué pagaré se habla, pero se sigue descontando, se sigue descontando. Y hay jueces, por ejemplo, que estaban en una fiscalía barrial, digamos, que y de ahí, cuando ascendió él directamente, todos esos expedientes se lleva a su, llevan al digamos que a la otra instancia, y muy, o sea, que llamativamente, ¿verdad?, se ocupan de todos esos expedientes, pero nunca se resuelve, y están ahí porque aparentemente son casos individuales y pobres, las personas están indefensas. Entonces lo que ahora solicitamos es que se junten todos los expedientes, los 46, se hagan la auditoría con el informe que hizo la Comisión Especial del Parlamento y se revise. Y si tienen que ser sancionados estos jueces y, o estas personas que están dentro del Poder Judicial, sean sancionados, y las personas particulares también sean sancionadas, y bueno, que les caiga el peso de la ley y se le devuelva a las compañeras, o por lo menos que se le deje vivir en paz con el poco salario que de por sí ya tienen y tenemos cobrando, ¿verdad?
0: ¿Qué les dijo el presidente de la Corte, licenciada?
1: Para decir.
0: ¿El presidente de la Corte qué les dijo?
1: Bueno, y el presidente de la Corte lo que dijo es que va a tomar el caso y va a pedir se van a pedir que se instruya el sumario que solicitamos para que se le dé la celeridad, y sobre todo lo que él dijo de la posibilidad de que se puedan juntar todos los expedientes, los 46 en uno, según está el informe de la Comisión Especial. ¿Por qué para nosotros es tan importante ese informe de la Comisión Especial? Porque son documentos probatorios y que demuestra la certeza de las denuncias que estamos haciendo, que están haciendo las víctimas y la Asociación Paraguaya de Enfermería, que es la que ha tomado este caso. Entonces eso es lo que se le solicita al ministro de la Corte, al presidente, y bueno, él se ha comprometido en eso. Estuvo también el ministro Santander allí acompañándole y dijo que eso van a tomar, ¿verdad? Esperemos, y no solamente esperamos que el caso de las enfermeras del Hospital de Clínica, todos los casos deberían de tomar de oficio. No sé, yo no entiendo mucho, pero ahí tenemos un defensor del pueblo, hay una superintendencia de la Corte Suprema, una superintendencia de justicia, deberían agarrar todos los casos de las personas que denuncian ser estafados y tomar en serio y revisar, ¿verdad? Hay personas que están indefensas, hay personas que no pueden ya movilizarse, personas que no pueden llegar a Asunción, o personas que no pueden tener un abogado, no tiene quien les acompañe. Y eso no, o sea que no sé, tenemos que seguir apañando dentro de nuestro país este tipo de cosas, y no podemos seguir alimentando una corrupción tan grande que parte desde el mismo poder que debería administrar justicia y garantizarle a la ciudadanía que va a vivir dignamente con su salario. Porque o sea que un usurero o un comerciante o un abogado puede querer hacer tener la intención de corromper, ¿verdad? Pero si no viene de las manos de los apoyados por jueces o gente que están ahí, no se llevaría a cabo, ¿verdad? No progresaría. Esto progresa porque está apoyado por personas corruptas que están dentro de ese poder. Entonces, eso es lo que tenemos que llamar la atención a quienes ejercen el poder. Y hay tantísimos comisión de derechos humanos, el parlamento, hay comisión de derechos humanos por todos lados, pero lo que se le deja es a las personas indefensas, solas, no tienen forma, y para eso hay que nomás ir a todo, en todos los departamentos, y sobre todo se le hace la demanda a las personas a larga distancia, como para que no pueda luego llegar, como para que no pueda enterarse y como para que no pueda defenderse. Y esa es hoy la situación de la mafia de los pagarés, algo realmente grave, que no es que está ocurriendo ahora. Ahora se animaron algunas personas a levantar la voz y se descubrió porque hay personas que más de 10 años, 5, 6, 7 años, que se le está descontando impunemente y se le está sobre todo privando de una mejor calidad de vida, y algunos incluso se le está dejando ya en la miseria.
0: Bueno, esperemos que haya una novedad con respecto a este pedido y que también el Poder Judicial haga lo propio.
1: Amén y así sea.
2: Bueno, así la sea. Próxima reunión para el sector Concepción.
1: Y bueno, la próxima reunión es la semana siguiente. Nosotros, sobre todo, esa reunión se va a hacer dentro de la Asociación Paraguaya de Enfermería para darle seguimiento. Nosotros quedamos con el compromiso para darle seguimiento a través del secretario general de la Corte. Tiene que llegar, ya se entregaron todos los documentos para que ellos puedan darle celeridad. Y más que nada, nosotros vamos a insistir en la instrucción de sumario de todo ese expediente y que se pueda juntar todos los casos y se lleve adelante, ¿verdad?, el proceso y sancionar a quien se le tiene que sancionar y sobre todo parar con los descuentos y bueno ver de que se le pueda devolver a las personas y que sobre todo que no siga pasando esto en nuestro país. No puede seguir pasando. No puede el mismísimo Poder Judicial, decía, llevar adelante acciones contra la ciudadanía que le dan. Ese lugar tiene que ser la protección de la justicia. En algún momento tenemos que llegar los paraguayos a lograr de que ese poder sea un poder que administre justicia y no un poder que administre y potencia la corrupción en nuestro país. No es solamente nuestro caso. Hay cientos de corrupciones en este país y hay cientos de injusticias con personas indefensas y con personas que supuestamente juraron de que van a administrar justicia. Y eso se tiene que terminar o por lo menos disminuir. ¿Cómo es que hay países que sí pueden hacerlo? Nosotros somos un país muy pequeño y se les tiene que sancionar y sacar a esos jueces, a esos fiscales, a esos ministros, porque en todas las instancias hay, no solamente en las fiscalías barriales ni en los jueces, eso está en la Cámara, en las cámaras de apelaciones, hasta el último poder está instalado la corrupción. Entonces los paraguayos tenemos que levantar la voz, tenemos que hablar y tenemos que luchar y sobre todo unirnos por eso, porque ¿para qué existen? Entonces no tengamos poder judicial, ¿para qué tenemos un poder judicial? No debería existir, estoy diciendo algo que a muchos no le va a gustar, pero no debería existir un poder judicial, un poder legislativo, administrémonos como se pueda, ¿verdad? Pero hoy está para que sigamos invirtiendo dinero en salarios, grandes salarios y en grandes poderes a personas que lo único que van a hacer es dañar y perjudicar a los ciudadanos y administrar injusticia y proteger la corrupción. Entonces eso no queremos los paraguayos.
0: Muchas gracias, licenciada Concepción Chávez de la Asociación Paraguaya de Enfermería. Muy amable.
1: Con gusto, gracias.
0: Bueno, tenemos que hacer una breve pausa, volvemos en un ratito.
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imágenes del Alto Paraná, seguimos acompañándoles hasta las 10 de la mañana. Vamos a compartir con ustedes el testimonio, el reclamo de pacientes con tratamiento oncológico. Están necesitando reactivos, prácticamente no hay, es lo que están incluso reclamando desde hace varios días. Y también en varios hospitales se está registrando la falta de reactivos del área central. En el INCAN el problema es mucho mayor por los pacientes que están con un tratamiento oncológico y que todos sabemos tiene un costo muy alto y que en la mayoría de los casos las pacientes en especial no tienen recursos y eso representa un gasto. En muchos casos los tratamientos se ven interrumpidos y eso atenta contra finalmente el estado de salud de los pacientes con cáncer. Y compartimos esto para también de alguna manera acompañar este pedido que están haciendo también los pacientes, las luchadoras, decimos siempre, que están en ese proceso por lograr superar la enfermedad.

0: Podemos. El testimonio de la de las mujeres que estaban desde anoche, incluso compartiendo a través de las redes.
1: Oncología y dermatología, en donde yo sigo, se me anota todos los medicamentos y el tratamiento que estoy siguiendo. Tengo que hacerme este estudio de laboratorio para... Yo soy paciente del Hospital Nacional. No tenemos reactivos. La vez pasada, cuando la doctora Romy me atendió, yo ya no me pude hacerme vitamina D porque no tenían reactivos. Es la hora en que no tenemos reactivo todavía y vamos de mal en peor. Pido a las autoridades, a la ministra, por favor tenga consideración, tenga sensibilidad para con nosotros los pacientes oncológicos y que nos provea por lo menos los reactivos para nuestro laboratorio. Si nuestro laboratorio a nosotros no se nos puede indicar la medicación. Y si un día nosotros perdemos, es un día que nosotros ya no recuperamos. Es una batalla perdida ya para nosotros que no consumamos una pastilla de nuestro tratamiento. En mi caso, yo estoy tomando letrozol y tengo que ir a mi consulta para que la doctora me pueda indicar mi medicación. Y me da, a veces, cuando hay medicamento, me da para 3 meses, y cuando no hay, me da una caja. Tenemos que estar pendientes de que Inca nos provea para que nosotros podamos seguir consumiendo. Todos queremos vivir. Nadie quiere morir en la vida, porque todos tenemos familia. Familia a quien queremos seguir, en donde queremos seguir estando, compartiendo y luchando por ellos. Pedimos, exigimos que nuestro derecho a la salud, solamente pedimos nuestro derecho a tener salud, a tener medicamentos, a que nosotros podamos ir a nuestro hospital, a nuestro gran hospital nacional, y que se nos atienda. No nos quejamos los médicos, ni de la licenciada, ni de nadie, solo pedimos tener reactivos para nuestro laboratorio. Encarecidamente necesitamos reactivos.
2: Hola, buen día. Me llamo Diana. Hola. Cuevas. Soy paciente oncológica del Hospital Nacional, diagnosticada con cáncer de mama y metástasis en mi columna. Estoy haciendo este video porque estoy necesitando este estudio de análisis, y mañana tengo que mandar a hacer, y el lunes tengo ya mi consulta, y sin este estudio no voy a poder retirar mi medicamento. Soy medicada. Y por favor, les pido a las autoridades que nos den ese reactivo, porque necesitamos. Tengo 3 hijos, dos nenas y un hijo que tiene 3 añitos, y quiero vivir todavía para ellos. Y por favor, a las autoridades que nos den ese reactivo. Porque se va a 16 y hace se moría Jula. Allá poca agua mi a mi estudio, la otra en la veja, se pepe de la allá poca agua. Ay, por favor, quiero vivir todavía, le suplico, por favor.
0: La súplica por vivir, este pedido que al unísono hacen las mujeres que están con tratamiento en varios hospitales, Itagua, Incán. Está en línea María Estela para contarnos la situación ayer. De hecho, estaban con los videos exponiendo la realidad de cada uno de los casos, que son cientos, nos imaginamos, María Estela.
3: Buenos días, Emi. La verdad que como paraguayo te digo buenos días, Emi, porque la desesperación de cada persona, de cada paciente que estamos, que nos encontramos hoy diagnosticada de un cáncer y de cualquier otro tipo de diagnóstico. Estamos desesperados por la falta de reactivo, porque esto no solo a los oncológicos le está afectando, le afecta a todo el país. Y lamentablemente, nosotros los pacientes oncológicos no podemos estar esperando porque, como todos saben, la enfermedad avanza y nosotros como pacientes nos sentimos, hay una palabra que duele pronunciar, pero te voy a decir, nos sentimos desahuciados, Nilsa, Emi, perdón, porque tenemos varias compañeras que están esperando hacerse los marcadores tumorales. Están esperando realizarse todos los laboratoriales. Hay pacientes que tienen que recibir el Leuprolide, que es un medicamento quimioterápico, y sin tener los resultados no pueden realizarse, porque eso depende mucho de los resultados para que el médico pueda poner para recibir en la quimioterapia. O sea que son cosas y cosas, y también la falta de medicamentos. Hay faltantes de medicamentos, y a veces me duele escuchar cuando dicen las autoridades, la gente del ministerio, que medicamento oncológico no falta. Yo no sé en dónde, por qué no nos dan. Hasta escuché la directora de calle y decir de que esto era algo que no porque la gente se quiere ir temprano. Yo no entiendo por qué están mintiendo. La realidad es otra. Y acá cada paciente que está haciendo un video llorando y enviando y te dice, María Estela, yo necesito. Nosotros nos sentimos impotentes, Emi, nos sentimos increíblemente a veces nos sentimos mal porque nosotros debemos de ser protegidos por las autoridades, protegidos del Estado, porque hay una ley que nos ampara para que nosotras podamos recibir el tratamiento a tiempo y en forma. Y lamentablemente van a haber gente y se están muriendo gente al no recibir el tratamiento a tiempo y en forma. Esa es la verdad hoy, aquí y en donde sea, en todo el hospital donde estamos recibiendo la quimioterapia. Porque somos 10 redes y empezamos en el INCAM. Del INCAN la gente se está sintiendo desesperada y empiezan a buscar. Y el único lugar donde recibimos un aviso de que había todavía reactivo era en Calle I. Por eso la gente se llenó en Calle I, como explotó, como este joven que hizo este video por desesperación, porque estuvimos casi la mayoría de todo el país, se fueron a buscar esa solución para su laboratorio. Y al final se encontró de que prácticamente había una señora que vendía tapabocas, que le dio el aviso de que no se iba a hacer. ¿Por qué? Porque a lo mejor tenían poco, ya no tenían más. Porque eso todos los días se llena los hospitales, Emilce. El Hospital Nacional es el hospital de gran complejidad. Estamos, sinceramente, hoy te puedo decir que estamos desesperados por la situación en todos los sentidos, profesionales. Tenemos un alergista. Un solo alergista en el Hospital Nacional de Itagua, donde miles de personas estamos. ¿Por qué necesitamos alergista paciente oncológica para realizar una tomografía? Y no estamos teniendo, tenemos que rebuscarnos en todos lados. Y la que juntó, la que vendió más su hamburguesa o su milanesa es la que está pagando 200, 220, 150 una consulta con un alergista para poder realizarse una tomografía. Es terrible la situación, Emilce. Si todos vamos a sacar todo lo que está pasando, yo no sé en qué mundo estamos y dónde están viviendo nuestras autoridades, porque ellos están viviendo en un país de maravilla y nosotros somos los que estamos padeciendo el día a día para poder recibir el tratamiento contra el cáncer.
0: Y esta situación va a movilizar nuevamente a la organización esta semana, porque muchos pacientes están esperando y estamos hablando de diferentes situaciones, de diferentes casos en donde tienen que avanzar con su tratamiento.
3: Y mira, Emilce, la gente ya no quiere saber más nada. Ya verá, ayer hasta las 10 de la noche estuve recibiendo videos donde me dice María Estela, yo necesito. Yo quiero hacerme eco, pero escuchaste cada video,
0: Sí.
3: Emilce, donde decían, tengo metástasis en la columna, tengo metástasis cerebral, tengo metástasis en el pulmón, tengo metástasis ósea. O sea, imagínate lo que es estar en esa situación y estar otra vez enfrentando esto, la falta de reactivo, la falta sobre el estudio del PEDESCAM, en la falta de centellografía que terminó el convenio. Y según las autoridades, según la gente de las empresas, dicen, no estamos cobrando. Mientras que no cobremos, no vamos a poder, o sea, nosotros somos los afectados. Al que ellos no cobren, nosotros tampoco vamos a tener las necesidades que estamos hoy pasando, no vamos a tener resuelto. Yo no sé qué es lo que están esperando, porque esto, las cosas no se tapa así. Así vuelvo a repetir también, Emilce, no estoy en contra de las nuevas obras, de que porque nosotros nos merecemos en un lugar limpio, bien pintado, nos merecemos estar en un lugar como corresponde. Pero vámonos a poner las necesidades básicas que son como los reactivos. Están los medicamentos, profesionales que puedan manejar las situaciones en cada sector, en cada lugar donde estamos recibiendo el tratamiento contra el cáncer. Yo no sé qué es lo que esperan con esto. Se atrasa los tratamientos y avanza la enfermedad y solamente tenemos una cosa que decir, nos vamos a morir y van a morir más gente todos los días si no recibimos el tratamiento como corresponde. Esa es la verdad hoy aquí con todos los pacientes oncológicos y no solo oncológicos, como te dije,
0: Pero esto es
3: los
0: muy
3: diabéticos no
0: grave,
3: están teniendo
0: María
3: insulina,
0: Estela, es
3: no
0: muy
3: están teniendo.
0: grave la advertencia y el riesgo que está subrayando.
3: Terrible, Emilce, terrible, la desesperación. Ahí el primer video que me llegó fue de una chiquita, para mí una chica joven, es como una hija para mí. Y sentí tanto que era paciente IPS con la desesperación que me pedía cada vez que me acuerdo, me da ganas de llorar. Y tuve que, me dice, yo soy capaz de hacer cualquier cosa. Le dije, mira, mi reina, porque acá hay todo un tema, Emilce, problema emocional, psicológico, lo que te conlleva y te hace pensar de todo para cuando uno está en esta situación y no recibir ese medicamento como corresponde. No quiero ni que más o menos dimensionen un poquito la gente que estamos pasando con esto y la desesperación. Y mira, ella me comenta de que en el INCAN se le había negado porque es paciente de IPS. Yo digo algo, sí, pero aparte de que sea paciente IPS, San Pablo, Nacional, Villa Aye, sea de donde sea, Emilce, es un ser humano. Es una hija, es una hermana, es una mamá de algún chiquito que está por ahí. Yo solamente quiero que las autoridades piensen de que cada persona es un ser humano, es una persona que puede ser tu hija, tu mamá, tu hermana. Entonces, acá es salvar la vida a quien está necesitando ahora. Y en ese entonces hablé con el doctor, con el director médico, que es el doctor Rodrigo Alfonso, de los cuales me dice, decirle María que venga, nosotros tenemos y le vamos a dar. Porque primeramente ella se fue y se le negó. Y bueno, se tuvo que ir, no sabe la felicidad de los cuales ella sale, me dice María Estela, ya tengo mi medicamento para 21 días, pero eso es para 21 días, Emilce, para este mes. ¿Qué pasa el otro mes? ¿Será que nos va a dar la solución definitiva? Porque esa es lo que hoy nosotros estamos exigiendo, tener los medicamentos, los estudios a tiempo y en forma, para que nosotros también podamos tener y podamos también vivir en ese país de maravilla donde están viviendo las autoridades.
0: Bueno, esperamos entonces que avance esto y se encamine al pedido de todo el sector y especialmente con las pacientes que están en tratamiento oncológico, María Estela, y vamos a seguir de cerca también.
3: Te agradezco mucho, Emilce, y no te quepa la menor duda que vas a estar escuchando ruido porque vamos a seguir, vamos a juntarnos. Como te dije, como cada situación de cada paciente es muy difícil, porque son pacientes que están pasando situaciones delicadas. Entonces, por eso lo que es un poco complicado decirte que van a salir, pero yo creo que los familiares estaremos por la calle gritando de nuevo por nuestra vida, Emilce. Y te agradezco muchísimo por el espacio.
0: Vamos a seguir escuchando, gracias María Estela, el testimonio de las pacientes oncológicas y con esto cerramos. Que pasen un feliz domingo.
3: Gracias, gracias.

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1: ¿Se puede cambiar la historia del fútbol sin ganar un solo mundial? Una selección que lo logró fue Países Bajos de 1974. La mítica naranja mecánica de Johan Cruyff y dirigida por Rinus Michels llegó a Alemania con una idea revolucionaria: el fútbol total. Todos defendían, todos atacaban y rotaban posiciones. Tuvo grandes partidos, como una goleada ante Argentina por 4-0, llegando hasta la final ante los anfitriones Alemania Occidental. Aquí perdieron por 2-1, pero igual son el equipo más reconocido del torneo por su inolvidable estilo de juego.
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0: Baeza Palomita, buen día mi querido Paraguay. Baeza Peneco, feliz domingo 28 de junio, más vamos a la junio, o sea.
1: Va, 28 de junio.
0: Ya estamos prestos para pasar un domingo más que especial con todos ustedes emprendidos. Estamos felices de tener la oportunidad de estar con todos ustedes este domingo muy especial. Buen día, Mateo.
1: Buen día, Mateo Palomita. La tiempo con el que y lento de Iponavia. Cabio San Juan.
0: Los Azapamas, San Juan.
1: No, pero ni San Juan.
0: Veranillo.
1: Veranillo, claro. Al menos ya racio y jugaré, me vaya.
0: Upe el año de Upapo, que oye cambiar, oye cambiar la tiempo.
1: Oye cambiar la tiempo. Más de COVID, nada. Alex.
2: Buen día, buen día. Iponavia. Ay, Coponavia.
1: Coponavia. Qué calidad.
2: Uponago tiempo.
1: Lupona.
2: Sí, con tiempo al menos este día y por nada, no sé más de cuarajú. Falla y mil ese pronóstico.
0: No, pero está bien, sí, es mejor estar así que de repente en el frío,
2: pues estilar. Te leí la base, la juju.
0: Sí, señor, así mismo.
2: Ya ni ya rapa.
1: Va en estos días la Norimei, ver la ñan de programa Ale.
2: Ya compartí mi la parte cultural, ya mombe, ya comentamba, es para la mitad.
1: Ya cumplí la ñan de función y nada, ya.
2: Sí, ya. Sí. Sobre todo la apuesta que tenere de Yereo Yapota y nada con talento Yere.
1: A la pila, pero.
2: Pero es importante, a gesta, mitad usum, mitad cuñascuera, oye, prepara, a gesta talento, poná, y ya pues te pescuera. A un mía llamó Majeta a través de la pantalla de Telefuturo a hija esa una de ellas con una oportunidad de comentar a Weisa cuando hay Betty competencia, sino que es Betty ronda donde se va a compartir, donde los exponentes van a explayar todo ese arte que tiene.
1: Así mismo, está tímido y mira talento ua o echar la oportunidad, doña Gina. Realmente nosotros siempre decimos que la música no es para competir, es para compartir, siempre dicen los Ojeda, y eso es lo que nosotros hacemos a través de Telefuturo Tere Yere o la mitad de su cuera y que estamos hecha o compartir la mitad de la, y talento hay que estamos hecha ya es a mí hasta qué punto estamos para que podamos elegir que estamos hecha. Ya yo ayudaba con temas de industria musical. Para los ya puedo girar la mitad. Que estamos haciendo esta gente, hoy cuá, sean para los cuá ya. Entonces, y que estamos haciendo, oye, capete talento, vea, en busca de un talento para que podamos potenciar y para que podamos trabajar, para que podamos darle más vida a esta música que tanto nosotros queremos. Debió de endurar algo que se vino la Pogua con mi. Este tema, se va, la mitad. O era Jorumi, a
0: ver.
1: Talento, ve.
0: Sí, haciendo curila previa ya. A ti, algo ya voy a contar. Hoy arranca en el programa los tres primeros seleccionados de los 24 que van a estar. ¿Ya se dan más boico? Sí, no entero, vea. Los 24 seleccionados y formales de Iggy. Por ahí ponete. Excelente.
1: No,
0: mañana te voy a ver, el año es en duda, el año es en
1: duda.
0: Rafa, por el cover, vamos. Ya en duda la música ya. Sí, tenemos a Ariel, esa es una selección de chamabé. Vamos a escuchar eso.
1: Ya en duda, mira.

0: Ariel Mesa. Allá. O revoluciona la ñan de música y nave ahí. Con más digo la temperamento hueco a la.
1: Un bojera para rola y rima y nave.
0: Buen día, Pedro Matecoyo.
2: Buen día, hermano, buen día a la audiencia. Qué lindo domingo realmente.
0: Sí.
2: Especial para atrasarse en el tiempo.
1: Allá, ¿eh? Oigo, ¿no?
0: Usan la haya atrasado ni tráfico ni fuego.
2: Ni tráfico ni fuego. Ojalá la tiempo, ni han dejado de pago la tiempo.
1: Lo que pasa es que hoy ya habría tu chagurido.
2: Ya habría. Ahí pega. Anda, se llega.
0: Se habla ahí contigo. Hoy pega.
1: Yo pienso gasteo.
0: De verdad. Oigo.
2: Qué espectacular este domingo para compartir con la gente. Dejarles un poco nuestro mensaje de patriotismo, de amor a la patria. De paraguayos es algo muy importante que está ocurriendo. Caerse es de humanos y levantarse es de paraguayos. Ya se atrás de Escoba con el año de
3: Albirroja.
2: Querida Albirroja, ¿verdad? Nuestro deseo de que podamos cumplir un papel importante en el fútbol. Así como estaban diciendo ustedes de la competencia, ¿verdad? El competir en el deporte, ¿verdad? La competencia, ya empezamos ganando desde el momento en que participamos al Mundial. Y otra vez ganamos al poder pasar en la segunda ronda, ¿verdad? Mañana una ilusión grande, ¿verdad? Que se puede dar a un triunfo en la cancha. O también que no ganemos, ¿verdad? Eso no tiene que significar que tengamos que decaer en nuestro ánimo, en nuestro espíritu de amar nuestro país, en el espíritu de querer las cosas nuestras, de respetarnos como ciudadanos, como compatriotas, como paraguayos. Tenemos que seguir respetándonos y seguir amando nuestro país, más allá de los resultados adversos que se puedan dar temporalmente, pues es una competencia de fútbol, es fútbol nada más.
1: ¿De mi partido?
2: De mi partido. Así que desde acá, nosotros con nuestro deseo de que amemos nuestro país, que amemos las cosas nuestras y que levantemos el espíritu cada día más, porque tenemos razones para quererle, para amarle a nuestro país, porque sin conocer lo que nosotros hacemos, ¿verdad? Sin conocer nuestra historia, sin conocer nuestra cultura, ¿verdad? Es muy difícil de querer a nuestro país. Así que es un momento muy especial lo que vivimos a través del fútbol, y nuestro deseo a nuestra querida Albirroja de que pueda cumplir un buen papel.
0: Estamos a un gol a fútbol.
2: Sí,
0: muchas cosas que nos somos representantes de un país, y en el mundo entero Yeyesha, y a través del fútbol Yeyesha ve la intención de los habitantes del mundo a cada país, ¿verdad? Por eso es demasiado importante el fútbol. Ahora es con los cuantos cumpleaños el año puntamos, porque ni se sabe. Está la cumpleaños.
2: Adelante.
0: Este día 28 de junio. ¿Allá?
2: Sí, 28
1: de junio.
2: Sí, sí.
0: 28 de junio, ya vamos a la junio. Hoy es cumpleaños de nuestra querida sobrina Drusila.
2: Drusila.
0: Ah, sí, boya. Felicidades, querida Drusila. Hace que todavía con unos cuantos grupos de fútbol, ya hay cumpleaños y nada. Por ejemplo, grupo Quinta Villaliza, el estimado Luis Barrios. Que voy a compartir con el viejo, cumpleaños espectacular.
2: Mamona, bebé.
0: No, tengo Luis Pereira.
2: Ah, Pereira.
0: Con Luis Barrios.
2: Barrios.
0: Él es dueño del renombrado Veracruz de Villa Elisa.
2: Ah, ya.
0: Él está de cumpleaños, así que mil felicidades, querido Luis. También nuestro compañero Hernán, doctor Hernán Ojeda, Juan Dugina, la música de ahí. Y tengo un grupo nuevo, Botana Soccer, ahí. Botana Soccer.
1: Portugués, ¿verdad?
0: Sí, el amigo Toto está con el año 1600, el amigo Toto también. Botana es el nombre, creo que es el nombre de un taller. La soccer no es fútbol.
1: Fútbol de salón, ¿verdad?
0: Grupo de fútbol de salón. Se acaba, jugar fútbol de salón ahí, miércoles. Y mi querida amiga Irene López de Nueva Italia también hoy está de cumpleaños, así que mil felicidades, Marta, y cumpleaños de Ginave y Emiliano Chávez. Felicidades, felicidades. Más página, otro like, cumpleaños. Ahí te se montó también, así ya. Felicidades, que pasen bien.
2: En esta semana, nuestros dos hermanos de Pedro Juan.
0: También.
2: El 2, Mati, el 3, Antonio.
1: Ya pata jueves y viernes.
0: Jueves y viernes, sí.
3: Ya, para llevar ya.
2: Muy bien. Espectacular.
0: Dios mediante, jueves y viernes. ¿Ñandú
3: de la música?
2: ¿Ñandú?
0: ¿Ñandú? ¿Qué tenemos ahora?
3: ¿Ñandú ahora?
2: Amor y Rosa.
0: Ñandú, mira, Amor y Rosa. Hermosa canción.
2: Sí.
4: Cita de yo.

0: Belloso.
1: Teresita Belloso es una Belloso, una compatriota que vive en Buenos Aires. Ella se encarga de hacer la difusión de la música nuestra por la capital bonaerense. Estuvo de paso por nuestro país y tuvimos la suerte de que nos visitó en el programa y nos dejó un ramillete de canciones para compartir con ustedes. Vale, ¿cuál es el tiempo, Gina, Alexis?
2: Y pasaron 17 minutos de las 10 de la mañana y hasta ahora tenemos una temperatura de 22 grados.
3: 22.
2: Pronostican lluvia. No sabemos si en el recurso de la mañana, de la tarde o de la noche, pero se pronostica
4: según
2: la lluvia.
4: Mío, cuando ya vi, van a dar el pronóstico. Ya estaba.
0: Cierto, va nada más.
2: Y así también le invitamos a los oyentes a que se puedan comunicar nosotros, enviarnos un mensaje al WhatsApp 0971-108010 y línea baja 021-618-4700. Y no olvidarse de seguirnos en nuestra red, plataforma en Facebook, Instagram y X.
1: Muy bien.
3: En YouTube también estamos.
2: En YouTube.
1: Monumental. Estaba viendo las actividades culturales. Por ejemplo, nuestra compañera, amiga, gran compositora, gran cantante paraguaya, cantautora Lisa Abogado, está con 45 años de carrera.
2: Carrera.
1: Y va a hacer un concierto el viernes próximo, 10 de julio, a las 8:30 en el Teatro de las Américas, un concierto para celebrar una trayectoria hecha canción. Ahí venía a vivir una noche única en un concierto que celebra nuestra música y nuestra identidad. Esa es nuestra amiga Lisa Abogado.
3: Lisa Abogado.
1: María Lizarela Abogado Cubilla Lajera.
3: Yeah. Mm. 45 años.
1: Sí, señor.
4: A 30 años lo que han estado por andando yo a hacer más bien con la ñan de fiesta, ñan de cumpleaños. Ya festejada, güey. Mm. Ya festejada. Lo que pasa es que hoy que con asunto oro primero. Pero pomán, marquete y la oro, y en después ya para los cabes, jamás.
1: Sí.
4: Claro, y este ya piatú la otra cosa, la ola mundial, o sea, no me está fundo, o sea, sé. Entonces, hoy como tengo, vaya, para ver ya, break, voy a jugar, despacio, tiempo.
3: Sí, pero así no me lo iba a hacer, no, es que íbamos a hacer todo encimado.
4: Oye, ya pues,
3: tenemos todo el año para ir festejando en distintos lugares.
4: Siempre se nos instalan lambares, gurillas jatas, güey.
3: No, y tiene la fecha del lambaré.
4: No, y tiene la fecha. Justamente con el tema, primeramente, hoy curi, hoy coame, y elegían.
3: Elecciones también.
4: Elecciones, ABI, muchas cosas. Y entonces, un día te voy a ir a poner a la farra, vamos a ir.
3: Claro.
4: Hoy el 22 de septiembre ya vota Banco Central del Paraguay para los Asunceno. Ella ya votaba en
3: casa.
4: 22 de septiembre.
3: 22 de septiembre.
4: Día por nada ya, o elegí que veis. Martes, olegí.
1: Martes.
4: Pues no ya le molestaba. Yo, fin de semana, cumpleaños, creo, mía.
3: Espectacular.
4: 30 años. Logia.
3: Sí, señor. A ver, el amigo Odilon Espínola, gran cocinero. O sea, como jugador es un gran cocinero. Pues ya andó ahí. Saludos, Odilon.
4: Saludos,
3: a todos los amigos que están viendo y escuchando el programa. Saludo especial. Feliz domingo. ¿Tenés?
2: Sí, buen día, Aña Gendumina, Itapuapotú, para Helenita de Itapuapotú.
1: Itapuapotú. Itapuapotú, la canción es dedicada a Encarnación. Pero la ciudad de Itapuapotú está ahí cerca, de más o menos a 90 kilómetros de Encarnación.
3: ¿Por lado, Inaya?
1: Hacia, por la ruta sexta.
3: Hacia Ciudad del Este.
1: De Encarnación hacia Ciudad del Este.
3: Ahí está.
1: María Auxiliadora y Pepe.
3: María Auxiliadora, sí.
1: Pepe y Itapuapotú.
3: Ubicado.
1: Así que vamos a complacer en breve, ¿no?
3: Tendemos Oreco, Rafa.
1: ¿Cuán campaña, tú estás? 13 tuyutis, para de institución de ahora.
3: Coño de visitar, coño de amigo, Francisco.
1: Francisco Russo. Ya no me hizo, 13 tuyutis.
3: 13 tuyutis.
5: Y el gran arquitecto, así lo decide.

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0: Francisco Russo se acaba de ir por Hispana.
1: Francisco,
0: ya. Y nada, el mensaje, pero no está ya, ya, bebe el micrófono, no puedo ganar ni gente un mombrije. Anda ya, pa' por ahí, oye. Vale, ¿cómo le dice?
2: Hola, buen día, le deseo un excelente domingo y éxito en todo ámbito. Muchas gracias por la alegría que transmiten. Soy Otilia Frutos.
1: Otilia, muchas gracias por el mensaje. Va a estar el número, la mensajera. Para el mensaje 0971.
2: 0971 1080 10.
1: Si
2: línea
1: quiere,
2: baja.
0: Para mensaje.
2: Línea baja 618-4700.
0: 0921-618-4700. En dos en el
3: lacito.
0: No, y
3: venimos
0: a estar.
2: 0216-618-4700. Línea baja.
1: Muy bien. Este.
0: Excelente.
1: Dere, ¿cuál es otra actividad cultural de esa mujer ahí?
2: Sí, sí, sí. Comentaba un poco que nuestro gran amigo y que siempre pasó por el programa, Néstor Loy y los Caminantes, llevarán la música paraguaya a Europa.
1: Europa, qué sí, bueno, qué che, bueno.
2: La agrupación paraguaya Néstor Loy y los Caminantes se prepara para hacer historia con su primera gira por Europa, que comenzará el próximo 4 de julio bajo el nombre Naipori Frontera.
1: Naipori
2: Después
1: Frontera.
2: De 10 años de trayectoria, recorrerá España, Francia, Lituania, Inglaterra e Irlanda con un elenco de 20 artistas entre músicos y bailarines, llevando la música, la danza y la identidad cultural del Paraguay a escenarios internacionales. Uno de los momentos más importantes será su participación en un evento organizado por la UNESCO en Lituania, donde rendirán homenaje a la guarania, recientemente reconocida como Patrimonio Cultural Inmaterial de la Humanidad. En la antesala de la gira, la agrupación fue distinguida como embajadora de marca país. Es un reconocimiento a su labor y difusión de la cultura paraguaya más allá de nuestras fronteras. La gira cerrará en Málaga, España, el 19 de julio. Para entender un poquito la marca país, ¿verdad? Porque probablemente muchos que querrán saber qué es. Es un reconocimiento, como lo dice, a los embajadores que llevan nuestra cultura. Ahora, quienes dan ese reconocimiento es a través del Ministerio de Industria y Comercio y de la Red de Inversores.

0: diplomático es pedido para los artistas a nivel internacional, la cual puede volver a revalidar eso siempre y cuando demuestre los trabajos sostenidos y vuelve a contar con esa marca país. Es importante para nuestra cultura,
1: sí,
0: porque estamos trascendiendo la frontera, llevando más allá, y eso va a impulsar a muchos artistas más a que esta marca país pueda llegar a más artistas. También se puede dar en la danza, también a las empresas o quienes prestan servicio. Por ejemplo, un comunicador hoy día también puede ser marca país. Hay un cierto requisito que se llena, pero forma parte de una premiación para el esfuerzo de quienes transciende en cada uno de sus rubros. Ya puede ser para empresas, como también para personas físicas, tanto como quienes se dedican a la música, medio de comunicación o otros ámbitos.
2: Espectacular. Felicidades, Néstor Lobo, por el logro.
3: Felicidades.
2: Merecidamente están logrando el éxito, y bueno, ahora van a ir a representarnos, así que espectacular. Felicidades, Néstor Lobo, y los caminantes.
3: Y los caminantes.
4: Tenemos una llamada al aire.
2: Hola, buen día.
5: Podría ser, me viene aquí por ti, Becerro Maputambaba. Yo le estoy escuchando y le estoy mirando.
1: Qué bueno. ¿De dónde nos estás mirando?
5: Acá estoy.
1: Ah, qué bueno.
5: En vez de aquí por ti, pecero, me puse nada. Ay, me deja cooperar, pecero, me cago. En vez de puse voz, lo que quiero escuchar.
1: Ah, y mire, allí boté, pecero, me puse tan
5: nada. Hoy me deja cooperar,
1: o para que cague.
2: Frutillita, gracias por comunicarte con nosotros.
1: Gracias, gracias. Yandu, cada vez enseguida la. Se pueblo se valle Ibitimina. Se valle mi voy a conocer, o sea, el nombre. O sea, así como dice Francisco, los documentos rezan de que la canción se llama Se valle mi. Era originalmente es una canción dedicada a Ibitimi con algunas letras en particular, y la más conocida, oye, así la Ibitimi, la identidad, pero bueno. Vamos a ver cuál escuchamos. Alexi.
0: Sí, otro mensaje. Buenos días, amigos. Bendecido domingo. Muchas felicidades por los 30 años de vida musical. La polca paraguaya más linda del mundo. Abrazo. Blas Ocampo soy, alias Quemecho.
2: Quemecho.
1: Y ya, gracias, gracias por estar siempre con nosotros, por el apoyo.
4: Ya se ha viajado, Cambay.
1: Ya seguí, ya andé, ya andé.
2: De Castillo estaba Chavaña,
1: que Dios diga basta.
0: Y haciendo alusión a nuestro amigo Quemecho, también siempre en el ámbito cultural queremos comentar que San Juan Ara ya es Patrimonio Cultural Inmaterial Nacional.
4: Qué bueno.
0: La Secretaría Nacional de Cultura oficializó el reconocimiento mediante la resolución número 370/2026, destacando el valor histórico, social y cultural de una de las tradiciones más representativas del Paraguay. La declaración protege las manifestaciones que acompañan la festividad, como los juegos tradicionales como el Brasé, Cambuchille Yoká, Paila Yejerey, Carrera Bosá, Toro Candil, Pelota Tatá, Judascay. La declaración también incorpora expresiones gastronómicas asociada a la festividad, entre ellos Bellú, Pastel Mandió, Payaguá Mascara, Chicharón Trenzado y Chicharón Juití, alimentos que forman parte de la tradición culinaria vinculada a estas celebraciones populares. Con esta medida, el Estado busca preservar una celebración que de generación tras generación mantiene viva la identidad y las costumbres del pueblo paraguayo. La declaración fue oficializada por la Secretaría Nacional de Cultura y forma parte de las acciones de protección al patrimonio cultural inmaterial del Paraguay.
1: ¡Qué maravilla!
2: Digo, el abuelo. Va a ser de allá, amigo. Pavón.
4: Pavón.
2: ¿Va a ser?
0: Enrique Pavón.
2: Enrique Pavón. Enrique Pavón. Especial para hacer dieta, ¿verdad?
4: Especial. Tenemos una llamada al aire.

0: Hola, buen día.
1: Sí, me podía complacer la música Aico
0: Ahí, Cobere,
2: de los hermanos luqueños.
0: Luqueño.
1: Sí, es que se puede.
0: Sí, ahí encanta.
2: En
0: breve,
2: ya
0: vamos,
2: está
0: anotando.
2: Vamos a buscar y en breve ya le vamos a complacer.
1: Voy a estar escuchando.
0: Dale.
1: Muchísimas gracias.
0: Gracias
1: Mucha
0: por
1: suerte.
0: llamar.
2: Gracias a
0: Feliz
2: la gente que
0: domingo.
2: se pone en comunicación con nosotros para que podamos ir alimentando esto que nosotros hacemos, ayudar para que podamos escuchar, que hasta enseñe a compartir, que hasta enseñe la ñan de música cada día más, gracias a esas personas que se comunican y comparten con nosotros este momento tan especial que tenemos nosotros antes de nuestro TRYR.
3: Muy bien, tenemos
0: sí, señor.
3: Una música antes del corte, ¿verdad? Y tampoco a ti, complaciendo pedido. Ahí vamos.
4: Ya, a ver.

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0: Arriba, arriba, arriba, arriba Paraguay.
1: Arriba Paraguay, mañana tenemos compromiso.
2: Paraguay la o gana atajar la.
1: No va a ser fácil, no va a ser fácil, pero no es imposible.
2: No bomba, ni de yo voy a la fútbol.
1: Ah, cancha, claro.
2: Mientras que la pelota es ya entonces de castigo y que vamos a otro lado, vamos a joder, hermano.
1: Sí, le di banda, güey.
2: No, Juan, porque. Sí. Ah, ni la después dice jape. O para ir 90 minutos, ¿cómo dura?
1: Sí.
2: Allá jala y fácil el niño que te la gola, niño que sea. Ahora me hago un tipo, me digo, ¿cómo me hago tipo la gola y quién? Va a ir peor.
1: Sí, porque.
2: Te mando la montaña de la pechilla, güey.
1: O sea, de ella por la de análisis en de llegué y contesta en la.
2: No, ya, no, análisis. No ganado. Se ha confiado y tal. Se ha jugado la pelota.
1: Sí.
2: Ha jugado un equipazo, se ha ganado. O sea,
1: el.
2: Caso que lo he dicho muchas veces.
1: La actitud es entrar con positivismo, ¿verdad?
0: Primero la mente. Intentar. Primero la mente. Preparado físicamente.
1: Probablemente.
0: Y después la actitud.
1: Probablemente eso es lo que es difícil de llevar. Nos ocurre a nosotros y les ocurre a los otros equipos también. La parte psicológica es lo que más difícil de contener en momentos de necesidad. Así que en algún momento, yo le veía a. En la inauguración, ¿verdad? A jugadores experimentados. O sea, ¿quién te parece que es más experimentado en la selección?
2: En nuestra selección.
1: ¿En nuestra selección?
3: Gustavo Gómez.
1: Gustavo Gómez.
3: Uno de los más experimentados.
1: Sí, señor. El capitán.
3: El arrastre ya de
1: sí,
3: la selección.
1: Sin embargo, estaba temblando en el momento.
2: Allá. No,
1: es que es así, por eso digo. Y bueno, el hecho de que no tenemos nosotros un nombre dentro del fútbol mundial, somos un país chiquito. Se dice nadie conoce Paraguay, pero no, ya no es tanto así tampoco, ¿verdad? Nos vamos conociendo, pero somos conocidos como país chico, ¿verdad? No somos un Brasil en el fútbol mundial, no somos Alemania en el fútbol, no somos Inglaterra.
2: No, déjame
1: terminar mi concepto. Déjame terminar mi concepto. Así mismo, como vos estás diciendo, es en el momento. Pero no es fácil tener la templanza en el momento en que se necesita. El más experimentado llega el momento y le puede temblar el pulso. Y el hecho de que no somos un país grande se torna más difícil en el momento decisivo. Eso es lo que yo hago el análisis y he escuchado, por ejemplo, un deportista como el Toro Jiménez que había dicho en alguna oportunidad, ¿verdad? Él fue campeón, ¿verdad? Pero no pasó prácticamente a mayores toda su carrera por el hecho de que no tiene un país grande que lo apoye. No tiene un país del cual podía sostenerse como. Entonces, por eso es importante nuestra mentalidad de mantener altivo en todo momento, de buscar la manera de pensar positivamente, porque nos va a llevar tiempo, somos un país chico, ¿verdad? Nos ilusionamos, deseamos todo, pero eso lleva tiempo el posicionarse, así que de cada uno de los paraguayos depende para que nuestro país cada día se valore, se conozca. Y de nosotros, ¿verdad? Ñandé ya yo hay que ver como paraguayo, Ñandé ya confía, vean, Ñandé semejante, Ñandé ya yo mañana y que a tu familia el día de mañana ocupar un sitial más privilegiado en el mundo. Eso va en el fútbol, va en la música, va como país en sí. Por eso que es importante prendernos a la música, por ejemplo, porque nuestra música es buena, es linda, nuestra música es querida por extranjeros. Así que ni andé ahí ya mañana con todos añas en duya y juja ya a la música puga.
2: Y ponerla en el concepto. Loco, oña, jambilla, pues todo mi alemán.
0: Justamente el fútbol. Por eso es lo que genera el fútbol, todo lo que genera, porque el fútbol es. No hay perfección. De ahí que las canchas para practicar todo el día, pues cancha y después siempre oí. Y diferente. Cancha vender.
2: Nunca oí el mismo la pelota ya.
0: No.
2: Que, es muy difícil,
0: todo lo que mueve en el mundo entero el fútbol, por eso y siempre va a ser así.
1: No, la niña en gato te diñando ahora.
2: No, pues ayer están de coña.
1: Niña, nada. Alexi, ¿cuál es, hombre?
3: Y así, redondeando lo que estaban diciendo, ¿verdad? Paraguay, como toda nación, es potencia porque tiene ese entusiasmo, ¿verdad? Mañana no va a ser, estamos más que seguros que no va a ser una salvedad eso, ¿verdad? Estamos confiados de que la selección va a salir a buscar, ¿verdad? Independientemente a que los alemanes tengan otros recursos, ¿verdad? Nosotros también tenemos ese entusiasmo, ¿verdad? Nada, es imposible.
1: Así va a salir para... a buscar el rengo. ¿Está bien el equipo conformado como para salir a buscar el?
2: Oh, ella, mío.
1: Así está, oh, así está conformado. Así hizo nuestro técnico.
0: Pero no se más, no está bien por ahí.
1: Y andú, música de Rafael. ¿Qué? ¿Nos vamos a complacer todavía el pedido?
3: Sí. Y tenemos al grupo estilo Van Mix Latino.
1: El de abajo.
2: Madre.
3: El grupo Génesis.
1: El de Génesis. Primero se va a Yemi. Se complicaría ahí. Se va a Yemi, entonces. Ahí va.

0: Ainda se va Diego y Timis, también soñando.
1: El respeto y mina se ve autor, pero es importante, Diego.
0: Firma también, creo que por él. Se va Diego y Timis. Este, Eladio Martínez, es el que hizo
1: la versión de
0: Chevalier Mi.
1: Sí.
0: Chevalier Mi. Y el autor, Nacho Mondo, es la Jera con esa. Se
1: forzaba.
0: Nacho Mondo, es la Jera, pero es un ibitimiense el que hizo la canción. Bueno, este. No, sin duda. Váyase, Alex.
2: Y continuando en el ámbito cultural, Maneco 80. Cuarteto Yoayú y Ricardo Flecha lanzan disco tributo. Maneco Galeano vuelve a sonar en un homenaje a 80 años de su nacimiento. El cuarteto Yoayú y el cantautor Ricardo. ¿Hacemos una pausa o tenemos una llamada?
0: Bueno, dale.
3: Dale, hola, hola, buen día.
4: Buen día, ¿qué tal? Muy bonito el programa.
0: Muchas gracias.
4: Felicidades para los cuatro.
0: Muchas gracias.
3: ¿Con quién tenemos el gusto?
4: Santísima Trinidad, Asunción.
0: ¿Tu nombre?
4: Y tengo un pedido, Miriam Brites.
3: Miriam Brites, ¿sí?
4: Quiero escuchar la música de Yambay. ¿Sí? No sé cómo se llama, pero le imita a todos los animales.
0: Ya. Amenazo Pujare.
4: Ahí está, Amenazo Pujare. Sí, sí, ese.
0: Bueno, Miriam, gracias, vamos a buscar, vamos a complacer con gusto.
4: Bendiciones.
0: Bueno, gracias por llamar.
5: Carlos Miguel Jiménez
0: usó
5: una flor.
0: No, es así.
5: ¿Bella era?
0: Sí.
5: ¿La música?
0: Sí.
5: Qué raro.
2: O se vale mi.
0: Se vale mi.
2: Se vale mi.
0: Se vale mi.
2: Se vale mi.
0: Estamos hablando de la misma canción. Continúa, Alexi.
2: Y le está mencionando que vuelve con un homenaje al 80 años de su nacimiento. El cuarteto Yoayú y el cantautor Ricardo Flecha lanzan el álbum Maneco 80, un disco que reúne 9 de sus canciones más emblemáticas y una composición inédita con nuevos arreglos que fusionan jazz y ritmos tradicionales paraguayos. La producción busca acercar el legado de uno de los grandes referentes de la música nacional a las nuevas generaciones, manteniendo vigente una obra que marcó la identidad cultural del Paraguay. Maneco Galeano nació en Puerto Pinasco en 1945 y falleció en Asunción en 1980, dejando un legado que sigue inspirando a músicos y al público hasta hoy día.
0: Espectacular, Maneco Galeano.
3: Maneco es espectacular.
0: Sí.
2: Y entre sus obras de la Chacarita, la
0: Soy de la Chacarita.
3: Mucho éxito.
0: Despertar.
2: Despertar.
3: Sí. Otra llamada al aire, buen día. Se fue.
0: Vino y se fue.
3: Se cortó.
0: Miriam no Yeureti, canción de Yambay. Eso se puede complacer. Buscándose. No, ya complacer, claro que sí. De vuelta. Hola, buen día.
6: Buenos días.
3: Hola, por favor.
6: Bien, bien, bien.
3: ¿Con quién tenemos el gusto?
6: Desde la ciudad de Pilar le estamos viendo acá con la familia.
3: Ciudad de Pilar. Saludos.
6: Señor.
0: ¿Cómo es tu nombre, hermano?
6: Mi nombre es Joel.
3: Joel.
0: Joel.
6: Riveros.
3: ¿Joel Rivero o Viveros?
6: Riveros.
3: Riveros.
0: Joel Rivero.
3: Qué maravilla, gracias.
6: Y Gatú, que oyes en tu Tiritas del Corazón.
3: Claro que Gatú. Sí, señor, con mucho gusto. Vamos a preparar.
0: Va hoy Pilar, hace Pilar, vendeo.
6: ¡Oh, qué avena!
3: Sí, a esa mapa, ven ahí, te vas a dañar de ver.
0: Entonces la más ven ahí, te ahora lo que te dan, gracias.
6: Excelente la programación, amigo.
0: Bueno, gracias, Joel, por comunicarte con nosotros. Ya con placeta, en breve la han despedido.
6: Dale, señor.
3: Gracias por llamar. Saludos, saludos.
2: How would you llegué a la temperatura? Un gradito de 22 grados.
3: No, se va bajando.
2: La 11 potaiteina, un minuto para la 11.
0: Ya está ya.
2: Y agradecemos a quienes se comunican a través del WhatsApp 0971-108010. Y para quienes quieren comunicarnos con nosotros, línea baja 021-618-4700. Y para quienes nos ven a través de Tigo TV, canal 27, Aire TV Digital 18.3 y a través de nuestra repetidora 107.9 FM. Entonces, en Ciudad del Este. Y, por supuesto, que nos sigan a través de la multiplataforma de YouTube, Instagram, Facebook y X.
0: Excelente. Vamos a la música de vuelta, ¿eh?
7: Vamos a la música. ¿Qué tenemos?
3: Hay coherente.
7: ¿Cómo era el nombre del grupo?
2: Grupo Génesis.
3: Génesis, pero nunca están llamando ahí.
0: Ahí va entonces.
2: Cubere.
8: Bueno, y esta canción que queremos interpretar trae un mensaje maravilloso para todas las personas. Mucha gente ya la conoce, es una canción emblemática del grupo Génesis. Que trata justamente de las cosas que debemos hacer por nuestros seres queridos en vida, ¿verdad? Y no esperar que se vaya más allá, y queremos hacer de todo lo que todo queremos darle, pero ya ojo, ¿eh? Entonces, esta canción, Aiko Bere Benji A, Ani Amanorire.

0: tarjeta, música.
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0: Arriba, arriba, Paraguay.
1: Arriba.
0: Ya, Mateo. Hay, hay un...
2: Y uy, no. Con tiempo ni ni atendían los instantes ni la ni en baja eran baja con angamos y nada 30 moya y no se sabe más muy buena moya
0: anige u este te inna ti porque que tú ya po pe pa y yo ahí es o que vota esa vaina
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0: vos eso es la 10 gotas uana eso es la médico la ayuda mediati y lo ve a una 10 gotas al día siguiente me di a tu chiste y yo voy a ir a la ayuda o este es la tipa upa y tengo una vez más no ayuda por ahí
2: no puede andar y vos te ayudas a usted
0: a mí además no ayuda por ahí nadie
4: mejor tiene un uyaguay
0: hay un pedido especial
4: sí, sí, sí, sí. Buen día desde Villa Elisa, saludos cordiales. Recuerdo una polquita con la letra y música, pero no sé quién es el actor, a ver si recuerdan ustedes. Paraguayita sonriente de tez morena, porque el sol ardiente cubrió de besos tu ser. Flor nativa, dulce y pura, mi princesa guaraní, nadie te gana en ternura, nadie en tu arte genial. Así sigue, alguien la conoce.
0: Bueno.
4: Y no, dice el señor Pedro Héctor Benítez.
0: Pedro Héctor. No.
2: ¿Dónde hay que ir a museo?
0: No, no. Así al menos no lo ubico. Hay una canción paraguayita muy famosa actualmente de M-Fol que.
1: Paraguayita, sí.
0: Se utiliza. Viste que en días atrás Tirita fue utilizado para hacer los TikTok. ¿Verdad? Y esta canción es la más utilizada, inclusive más todavía que el de Tierra Adentro, la cantidad de utilizaciones que tiene.
1: Sí.
0: 170 mil. Y vamos a compartir en breve esa canción de M-Fol, porque está en nuestra lista para pasar hoy. Y quiero antes decirle a la gente que nos pone muy felices el hecho de que nos escriben,
1: sí, señor.
0: Nos llaman, el hecho de que sabemos que están del otro lado. Esté disfrutando. Como esta, por ejemplo, que está sonando el teléfono.
1: Hola, hola, buen día.
5: Buenos días.
1: Ahí se va.
5: Y por a mí, Dena.
1: ¿Con quién tenemos el gusto?
5: Acá de Ciudad del Este, Irma Báez le saluda.
1: Ciudad del Este.
0: Irma Báez.
1: Irma Báez.
0: Gracias por comunicarte con nosotros, Irma.
5: Le quiero saludar a mi tía, a mis dos tías que están de Argentina, El Dorado, visitándola a mi mamá y a mi mamá también con la música Kilómetro 11.
0: En breve, ya está anotado acá Rafael Quiñones, es un capo en eso y enseguida ya vamos a complacer. ¿Cómo se llaman las personas a quien le vas a dedicar?
5: Mi tía Gregoria y Ina.
1: Gregoria e Ina.
2: Yes, ¿eh? Argentina, para donde Ina no está, ya no va.
5: Saludos. Y mi mamá, Mercedes.
1: Mercedes, doña Mercedes, saludos.
0: Bueno,
2: saludos.
1: Seguí disfrutando de la familia.
2: Ciudad del Este.
0: En breve, gracias por la comunicación.
5: Muchas gracias.
4: Ina, y comentando lo que dijiste, lo viral, queremos también tocar la parte artística. Y estamos hablando fuera de micrófono acá con Mateo y Emilia. De Anahí Silva.
1: Anahí
4: Silva, ¿verdad? Que tiene una agrupación que era Eirete. Y en estos días que jugó la Albirroja, se hizo viral acerca de una versión especial que hizo Soy Albirrojo. A los perros y enloquecé. Pues escucharon y fue algo muy lindo, ya que le dio un toque muy especial, fue algo multifacético lo que realizó ella, donde toca la batería y el teclado. El teclado así como Pablito Lescano. Exactamente. Entonces, una mezcla y eso hizo que le guste a los muchachos. A Lonita. Y ella remarcó que interpretó este tema con la intención de transmitir esa emoción que genera la Albirroja y la afición deportiva y en general a todos los paraguayos, ¿verdad? Eso es lo que recalcó y recordemos que el grupo está integrado por tres hermanas y dos personas, son cinco en la agrupación.
2: Probablemente, ¿cómo es para mí?
0: Sí, estuvo en Telegere.
3: Irete ya estuvo en Telegere, pero yo lo que estaba hablando fuera de micrófono es de otra, creo que son 5 también, mujeres que cantan el himno nacional.
4: Sí, esto fue en Misiones, en la cual...
3: ¿Pero estamos hablando del mismo grupo?
4: No, es de otro. El otro que mencionás creo que es la de Misiones, las 5 hermanas que hicieron a capela el himno nacional.
3: De Misiones son.
4: Y con la introducción a capela. Pero eso también se llegó a viralizar, ¿verdad?
3: Sí,
4: y yo creo que muchísimo. Muchos dijeron, anda, jugamos anda, por ahí el partido inaugural, dijeron algunos, ¿verdad? Pero creo que estuvo, si mal no escuché, creo que tuvo intervención ahí Berta Rojas. Con las 5 hermanas.
3: Mira, Boche, qué bueno. Misiones. Pero muy, muy lindo.
4: Sí, muy lindo.
3: Ni solamente vocal, o ya puedes decir, la instrumentación y el canto.
4: Sí. La parte instrumental, todo vocal, exactamente. Todo vocal fue, así mismo.
0: Muy bien, vamos a seguir complaciendo pedidos, Rafael. Desde que Miljan vaya, vamos a complacer entonces.
4: Amenazo Pujaré.
0: Amenazo Pujaré.
2: Pujaré
0: a Mangüe.
3: Pujaré
0: a Mangüe. Pujaré a Mangüe. Ya ando, mi.

mañana ante Agüero Yeh. 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

0: Escucharé a Mangripe, ¿verdad? Complaciendo pedidos.
1: Vale, la llamáis.
0: De vuelta, gracias a las personas que se comunican. Estamos felices cuando sabemos que están del otro lado y participan con nosotros para hacer la programación. Así que gracias por comunicarse con nosotros.
2: Y aquí Blas Ocampo nuevamente nos escribe y dice: Yekatupe oña hendú, pecasu jovú.
0: Pecasu jovú, vira manso y te coña o bebeba. Vena se va cuense quebranto na tu pase membe.
1: Hola, vemos, ya va. Sí, señor. Rafa ya va camino.
0: En este guanapa, ya hendú, guanapa, señor.
2: Buen día. Y ponan la programa. PTI Música, Teresita Niña Hermosa, soy Valentina Benialgo de Villarrica.
0: De Villarrica, Valentina.
1: Saludos, Villarrica.
0: ¿Cuál es su pedido? Teresita Niña Hermosa.
2: Sí, Teresita.
0: Mujer de mi quebranto, en este triste momento, no es que me hayan
1: bollado.
0: Linda canción, Teresita Niña Hermosa.
2: Y hoy la gente de Ciudad del Este se prendieron con nosotros.
0: A ver,
2: qué lindo. Y dice: saludo a Ña Rubia, que siempre les ve desde Ciudad del Este.
0: Ña Rubia, saludo especial por la Rubia.
2: Se entremine.
1: Espectacular.
3: Rubia, rubita misteriosa.
1: Ay, bueno. cualquier cosa no puede dar.
0: He inventado nada. Bueno, ya Jareina se la ha pedido, ya con placer. ¿Hay algo? Ah, de Tirita. Eso vio
2: Tirita, pues kilómetro 11. Pues Cazujo,
3: está la pedida.
2: Está la pedida.
1: Vamos con Tirita hablando.

0: Arriba, arriba, arriba, Paraguay. Bueno, mañana 29 es día de San Pedro, amigo. A todos los
1: tocarios. San Pedro y San Pablo, veo. Sí, San Pedro y San Pablo.
0: San Pedro y San Pablo, 29 de junio.
1: Junio.
0: Hoy hay celebración frente a mi casa, en la parroquia San Pedro.
1: Ah, sí, claro, todos los años.
0: Especial a todos los tocayos, a todos los Pedro.
1: Saludos, saludos.
0: Pedro Juan Careaga, Juancito Veina.
1: Pedro Juan Veina.
0: Pedro Juan. Pedro Aveij era Juan, el otro de la Curva, ¿cómo se llamaba nuestro amigo?
2: Ramosito.
0: Ramosito, Pedro también se llama.
1: Pedro
0: Aveij.
1: Oscar
0: Pérez, pues ahí. Pedro Oscar, la verdad. Oscar Pedro, Pedro Oscar Negrés. También es Pedro. Saludos a todos los que cumplen años y por el Santo Ara, en mi caso es Santo Ara nomás.
1: Muy bien.
0: 29. Parece que hay una llamada.
1: Tenemos una llamada al aire. Hola, buen día.
3: Buenos días, queridos amigos, los hermanos Ojeda.
1: Buen día. Ahí se va.
3: Como importante, yo soy Guillermo González, le estoy llamando de la ciudad de San Lorenzo. Soy fanático de ustedes de hace décadas.
1: Qué bueno, gracias por comunicarte.
0: ¿Tu nombre, Lorenzo?
3: Guillermo. Guillermo González. Quería comentarles que hace un par de semanas atrás estuve rescatando unos cassettes de la época en que ustedes se dedicaban al mariachi.
1: Sí.
3: Tengo cassettes de cuando Pedro estaba con Eleno Santander.
1: Sí.
3: Y cuando Emilio y Mateo estaban en los Reyes de México y con los Ángeles de México. Es lo que no recuerdo quién estaba en cada uno.
1: Mateo estaba en Los Ángeles de México y yo, Emilio, estaba en Los Reyes de México. Y juntos con Mateo en Los Ángeles de México últimamente.
3: Exacto, y tengo cassette desde el año 90, 92 aproximadamente.
1: Así es.
3: Yo no sé si esos materiales estarán en otro formato, en CD o cosas así, porque me gustaría documentarme con ellos.
4: Ya no, también tiene número a meta, hay que tomar ya por alguna cosa. ¿Ya anotaba?
3: A mí que se apuente.
4: Ya anotaba. Lo que quiero hacer, quiero contarle a ustedes, justamente quiero buscar un poco, hay materiales que nosotros no tenemos.
1: Sí.
4: No tenemos y hoy día se puede, video, por ejemplo, todo. Se puede hacer en HD.
1: Sí.
4: Tranquilamente. Y también audio también se puede mejorar muchísimo, lo que audio que antes era difícil de hacer bien, hoy día se puede mejorar. Por ejemplo, ñan de videoclip de esta mujer, por ejemplo.
1: Mm.
4: De esta mujer, anda ahí, plataforma, ve.
1: Sí.
4: Tirita Yareco. Pero esta mujer Yareco, ya jamás de Punta del Este, ve, y después, pues, haciendo disco y más, pobreco. ¿Cómo la anotamos, ve?
3: Estoy

0: No me acuerdo.
1: Bueno, sí. Gracias, ya, Guillermo. Ya, cara,
0: vamos a anotar. Tal vez hoy ya no alcanzamos. Buen día, señores. Dale, igualmente. Tal vez hoy ya no alcanzamos por el horario, pero el próximo domingo vamos a anotar y vamos a complacer.
1: Gracias, Guillermo.
0: Gracias, Guillermo.
1: Bueno, tenemos muchos pedidos. Vamos a la música, señor. ¿Dónde está tu mañana? Complace, pa.
0: Sí.
2: Y acá tenemos unos mensajes.
1: A ver.
2: Y queremos agradecerle a la gente de Ciudad del Este porque se aprendieron hoy. Dice: podríamos escuchar la música Milagro de Amor. Mi nombre es Rubén y les saludo desde Ciudad del Este.
1: Milagro de Amor, el grupo sí. Generaciones.
2: Buenos días. Podemos escuchar la música de Champay, dice. Champay tiene que ser. Pecada Jape Guare. Saludo de Ciudad del Este. Y ay. Anilda Alegre Ortiz, mi amor, Ricardo. Gracias, bueno, Ricardo. Y a Rubén desde Ciudad del Este.
1: Muy bien. Nos vamos. A...
0: Gracias por la comunicación.
1: Pecazú. Oh, allá. Bueno, ya sabía. Ya ando.
3: Allá, ya.

0: maravilla.
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0: Paraguay, arriba, arriba, arriba, Paraguay. Estamos ya 11:39 minutos.
1: Ya 40, estamos
0: ahí. Pasó volando el tiempo. 40. Tenemos algunos pedidos que vamos a complacer. Hay un nuevo pedido, ¿qué? ¿Cuál es tu nuevo pedido?
2: Y el nuevo pedido que...
0: A ver, tenemos el kilómetro de... 11.
2: Sí.
0: ¿El otro?
2: Yambay, pecada, pescada jape...
0: Serenata huasteca y...
2: Pescada jape guare.
0: Pescada jape guare.
3: Pescada jape guare.
0: Bueno, vamos a ver más para la izquierda porque el tiempo...
1: Vuela.
0: Vuela y... nosotros agradecemos de corazón de vuelta porque se comunicaron con nosotros, estuvieron presentes ahí con nuestro deseo acá. En breve vamos a estar Tere Yeré por Telefuturo, así que les invitamos a todos. Hoy una programación muy especial. Van a venir los chicos de Talento Yeré. Son tres personas que van a venir de las 24 seleccionadas.
1: 24 seleccionadas.
0: Hoy le toca a tres. Tres jóvenes que van a presentarnos su talento y bueno, vamos a ver cómo va todo eso.
1: Claro. Ya seguían allá postar la ñane música, ya seguían allá apoyarlo mitame. Y ahora en este momento nosotros vamos a presentarle tres personas para que puedan ir mirando un poco y que a través de las redes sociales de repente podemos también estar dando nuestras opiniones.
0: Muy bien.
1: Sobre este talento.
3: Excelente, excelente. Muchas gracias por estar ahí del otro lado escuchándonos, viéndonos. Y nosotros continuamos en Telefuturo y dejamos la radio en manos de Rafael Quiñones.
0: Alexis.
2: Y desearle a todos un feliz domingo. Y así como mencionaron, ya desde Telefuturo, ya empezando con los nuevos talentos.
0: Ya está. Así es. Rafael,
3: hasta
0: vamos
3: el próximo
0: a
3: domingo.
0: Kilómetro 11 y luego la Serenata Huasteca va a complacerla. Porque se hagan dudas y nerds. Bueno, gracias a todos. Un feliz domingo. Nos vemos en minutos. Canal 4. Ya no es Canal 4 hoy en día. Así se llamaba.
3: ¿Eh? 18.1. Aire digital.
0: Sí. Telefuturo.
3: José Ponauga.
1: Sí, Telefuturo.
0: Sí, señor. Nos vemos hasta el próximo domingo.
1: Hasta el próximo domingo.
3: Mi tío.

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1: ¿Cómo están? Muy buenas tardes, bienvenidos a la sobremesa de fútbol a lo grande. Estamos arrancando el programa en la jornada de hoy domingo, esperando el partido clave de nuestra querida selección albirroja el día de mañana. Juega Paraguay enfrentando a Alemania, 17:30 es el encuentro, 17:30 es el partido de Paraguay ante la selección de Alemania. Realmente un partido fundamental, trascendental, que va a tener la querida albirroja mañana ante la selección de Alemania, dirigida técnicamente por Julian Nagelsmann, que es una selección que está en construcción, porque desde aquel título del 2014 que consiguió frente a la Argentina en territorio brasileño, después le ha costado, no pudo rebasar la primera ronda en Rusia 2018 y tampoco en Qatar. Esa es la realidad de la selección de Alemania, y que en la última fecha fue muy criticada también por la prensa alemana debido a que no pudo frente a Ecuador, terminó perdiendo ante la selección ecuatoriana por la cuenta de 2-1. Dicho sea de paso, eso le valió a la selección de Ecuador su clasificación a la siguiente ronda. Vamos a comenzar a hablar en breve con los protagonistas. Hay que tener en cuenta también que se vienen los partidos amistosos de los equipos que están trabajando ya de cara al inicio del campeonato, el inicio del torneo. Recoleta, por ejemplo, jugó un partido amistoso ante la representación de Rubio Ñu el día de ayer, y de todo esto vamos a estar hablando en la jornada de hoy, esperando la conferencia de prensa de Gustavo Alfaro, porque hoy a las 18 habla Gustavo Alfaro para los medios y estamos expectantes a lo que va a acotar el entrenador de la selección. Jorge González en línea, él es entrenador de Recoleta, vamos a charlar con él porque Recoleta comenzó a activar, es más, jugó un partido amistoso frente a Rubio Ñu en la jornada de ayer. ¿Cómo te va, Jorge? Un gusto charlar contigo aquí en la sobremesa de fútbol a lo grande. Buenas tardes.
2: Muy buenas tardes, el gusto, el placer es mío, por favor, a las órdenes.
1: Bueno, Jorge, estábamos diciendo la introducción, el partido de mañana de la albirroja jugando frente a Alemania, partido de los 16avos de final de la Copa del Mundo, pero en medio de esto también están los preparativos de todos los equipos que van a competir en el torneo clausura. Ustedes a la par del clausura tienen la Copa Sudamericana y la Copa Paraguay.
2: Sí, realmente creo que todo el país va a estar paralizado mañana en ese gran encuentro. Esperemos estar a la altura del mismo. Creo que con el funcionamiento, la idea de juego que puede poner el profesor, esperemos una muy buena participación de los muchachos, y por sobre todo que pueda llegar a resurgir esa garra guaraní ante un gran equipo como lo es la selección alemana, que está demostrando un gran mundial realmente en este torneo.
1: Ya que estamos hablando de la Copa del Mundo, ¿qué tipo de planteamiento utilizarías si te tocara frente a Alemania, Jorge?
2: Y realmente el equipo de Alemania utiliza mucho la buena posesión del balón y todo el ancho de cancha, pero no juega mucho a lo que es transiciones, que es lo que creo yo nos dañó mucho en este mundial, en los primeros tres encuentros. Entonces veo favorable a nuestra selección que pueda controlar un poco mejor lo que es la línea defensiva para poder luego nosotros hacer las transiciones ofensivas y tratar de dañar a un gran conjunto, y sobre todo teniendo a ellos un gran arquero. Pero confío mucho en una muy buena estrategia, y que por sobre todo y ante todo quedemos bien parados en este encuentro, porque muchos hablan del mal funcionamiento desde aquel partido, de aquel primer partido, y sobre todo me pondría en el lugar de los chicos, del profesor. Ante un empate estamos clasificados, y creo que eso también pudo haber afectado un poco a los muchachos por la necesidad de entrar en esta fase, pero lastimosamente creo yo nos tocó un gran equipo y muy poco tiempo de recuperación, así que esperemos que los chicos estén bien encendidos para mañana.
1: La tenencia de la pelota, sin lugar a dudas, va a pasar por los pies de los Teutones en el juego de mañana y hay que tratar de aprovechar la mayor parte posible las situaciones de que se le genera la albirroja, es decir, los espacios que van a dejar los alemanes.
2: Sí, totalmente. Aparte creo que es el juego que nosotros mejor sabemos hacer. Sabemos de que van a haber jugadores que van a estar volviendo y eso es muy importante porque son parte de todo este gran proceso que nosotros tenemos. Y confío muy plenamente en nuestra selección porque ante estos grandes partidos siempre salimos a relucir y es importante que ellos vuelvan a tener esa confianza plena para poder mañana darnos una alegría a todo este pueblo paraguayo.
1: ¿Va a ser un partido un tanto similar como ocurrió frente a Australia o pensás que va a ser totalmente diferente, distinto, Jorge?
2: No, yo le veo como similar. Es más, un planteamiento ideal para este tipo de selecciones. Yo por lo menos pondría un parado del 1-5-4-1 que se puede transformar en el 5-3-2 o indistintamente una línea de 3 en el fondo cuando estamos teniendo el balón. Entonces creo que los chicos un sistema ideal adecuado para ellos, que sobre todo los Enciso, los Mauricio si llegan a jugar. Galarza tuvo una muy buena participación en el partido pasado y que Cuba esté bien enchufado porque es el motor de nuestro mediocampo que prácticamente llega a cubrir el solo todo lo que es la hora de quiebre de recuperación de pelota.
1: Uh-huh. Julio Enciso de falso 9.
2: Un Julio Enciso de falso 9 pondría porque es ideal, porque necesitamos velocidad en estos centrales alemanes que son muy buenos pero tienen mucha fuerza y creo yo que con nosotros con velocidad podemos llegar a dañarlos mucho a ellos.
1: Con ese planteamiento que estás hablando, ¿pensás que Paraguay puede definirlo ya en los 90 o no?
2: Y es difícil porque si no le están saliendo las cosas, creo yo que se podrían jugar los muchachos a buscar todo lo que significa el arquero Orlando Gil, porque sabemos que es muy buen atajador de penales, pero enfrente también tenemos otro gran arquero. Entonces si pensamos en que vamos de vuelta a buscar un empate para irnos a los penales y tratar de ir a definir, podemos perder oportunidades. Entonces es importante tratar de aprovechar las ocasiones y sobre todo definirlo bien, como lo hicimos en aquel segundo encuentro contra Turquía, en el cual metimos muy rápido haciendo una presión alta. Eso sería ideal, dañar y luego tratar de cuidar el resultado y sobre todo tratar de descansar con el balón. Si nosotros siempre le vamos a estar dando al contrario el balón el mayor tiempo de posesión, corremos mucho peligro, aunque la defensa se está volviendo a comportar como nosotros le conocemos.
1: ¿Qué falencia notaste del último partido de Alemania ante Ecuador?
2: Yo creo que más el lado mental, en el cual, como te dije anteriormente, la necesidad y sabiendo que con el empate nosotros podríamos clasificar, eso conllevó a estar un poco más controlando.
1: Yo te digo de la selección Alemania, del partido de Alemania ante Ecuador.
2: Perdón. Realmente en los últimos minutos he visto que Ecuador le jugó mucho y tuvo muy buena posesión. Él no le tuvo miedo. Es importante saber eso también, que si Ecuador le pudo dañar, nosotros también, si nos atrevemos a poder dañarlo. Entonces la línea defensiva le he visto un poco floja a ellos, pero si nosotros no nos atrevemos, creo que va a ser difícil que ellos puedan cometer errores.
1: Uh-huh. Y bueno, esto en cuanto a la Copa del Mundo, porque ya se está jugando los 16avos de final, mañana a estas horas prácticamente ya estaremos cerca del inicio del partido de Paraguay frente a Alemania. En cuanto a Recoleta, ¿cómo van las cosas? Ayer partido amistoso, dos partidos amistosos, uno igualado 1-1 y el otro victoria de Rubio Ñu, Jorge.
2: Sí, realmente nosotros fueron dos partidos de 60, pero la cual yo transformé en tres equipos de 40 minutos por la cantidad de jugadores que tenemos. Hay que saber que Rubio Ñu ya anteriormente estuvo empezando su pretemporada. Nosotros en este momento estamos en el bus, nos estamos dirigiendo a Mallorquín. Entonces quería una carga de 40 minutos para cada uno de los jugadores. Hemos logrado eso. Nosotros queríamos más que ellos se comiencen a soltar un poquitito en cuanto al acondicionamiento que hicimos por 2 semanas, más sabiendo también que Alejandro Silva se acopló hace 2 días, tuvo muy buena participación, lo vimos muy bien físicamente y sobre todo que un entendido en todo lo que nosotros tenemos como idea de juego. Hoy en día entrenamos a la mañana, luego nos fuimos al almuerzo y en este momento nos estamos trasladando a Mallorquín por 1 semana para hacer la parte más fuerte de todo lo que es la pretemporada en doble turno todos los días y culminar con un amistoso allá el día domingo.
1: ¿Contra qué equipo?
2: Estamos todavía observando esa situación, ver si de repente Mallorquín, el equipo que está en la intermedia, en qué día juegan y si de repente pueden tener por lo menos un equipo para que nosotros, uno de nuestro equipo, compitan. Y también estamos tratando de dialogar con la gente de 3 de febrero, que están compitiendo en el Nacional B, y ver la posibilidad de que ese domingo en la mañana podíamos jugar otro partido con ellos.
1: ¿Qué objetivos ustedes se trazan para este segundo semestre, Jorge? Porque tienen 3 torneos enfrente.
2: Sí, realmente el primero y ante todo es el torneo local, en la cual estamos comprometidos. Nos pusimos una meta con todos los jugadores de lograr como mínimo 35 puntos. Con esos puntos nosotros aseguramos nuestra permanencia y aseguramos también una clasificación de vuelta a un torneo internacional. Es más que importante eso, tratar de cosechar la mayor cantidad de puntos de local y salir con todo a quitar varios puntos de visitante. En cuanto a la Copa Paraguay, tenemos el objetivo de llegar lo más alto posible. Como mínimo queremos llegar a lo que es las semifinales, porque es un torneo que sabemos cómo pasó con 2 de mayo este año, que logró clasificar a una Copa Internacional como es la Libertadores. Y ese es el objetivo que nosotros estamos teniendo, a sabiendas de que tenemos una buena participación en la Copa Sudamericana. Importante para el club tratar de ascender un poco más y ver si el año que viene podemos disputar la Libertadores. Y en cuanto a lo que es la Sudamericana, creo yo que ya pasamos de la expectativa que nosotros teníamos, que solamente era clasificar a zona de pase. Hoy nos estamos encontrando en un escenario muy favorable y esperemos seguir en esa senda de grandes actuaciones y llegar hasta lo más alto posible que pueda deslumbrar el club, y sobre todo le deje bien posicionado y por nuestros jugadores puedan ser observados.
1: A la par de lo que genera Alejandro Silva en cuanto a experiencia, recorrido y jerarquía, ¿qué otra cosa más aporta su presencia en Recoleta?
2: Liderazgo único, es increíble. El grupo, luego anteriormente muchos ya le conocían, los nuevos, varios nuevos hubo de este semestre, en lo cual él no tuvo la gracia todavía de compartir, y en estos 3 días ya demostró el liderazgo que tiene. Es un gran capitán, es alguien que todos lo respetan y por sobre todo es alguien que lucha mucho por los jugadores y por el propio club. Y todos los muchachos están motivados, a todos ellos les escuché hablando así de oído, como se diría, y le he visto que le motivaba, le pedía cosas positivas en cuanto a que él quiere salir campeón, quiere llegar a lo más alto. Él propone llegar hasta Barranquilla en la Copa Sudamericana, salir campeón, porque vio reflejado eso en nosotros, en quienes hoy son sus compañeros, esa actitud positiva y no tener ningún miedo a la presión, saber disputar encuentros de alto voltaje, y eso es importante.
1: Y bueno, Jorge, queríamos charlar de todo esto contigo a la espera del partido de Paraguay mañana frente a Alemania y de la preparación de Recoleta, esperando el rival en Copa Sudamericana, el inicio del torneo clausura. Estás contando que tienen un objetivo claro, que es el torneo local, y por allí la clasificación a la Copa Libertadores para el 2027.
2: Así mismo, te agradezco mucho la comunicación, estamos siempre a las órdenes y muy buena esta jornada para ustedes.
1: Gracias, Jorge. Jorge González, entrenador de Recoleta, en charla con nosotros aquí en la sobremesa de Fútbol a lo Grande. 17:20 en todo territorio nacional. Aquí me están pasando algo. A ver si... Bueno. Vamos a consultar. Vamos a consultar si realmente tenemos la posibilidad de hablar con su representante. ¿No responde? Ah, bueno, perfecto. Le vamos a llamar por... ¿Y uno puede llamarle por allí? Para poder comunicarnos con él en la jornada de hoy. Hoy habla Alfaro a las 18 de nuestro país. Está la conferencia de y un futbolista de la selección paraguaya. Hablamos de Gustavo Alfaro, el entrenador para lo que se viene. El juego de mañana allí en Boston de la querida selección paraguaya, con transmisión, cobertura total, el equipo de fútbol a lo grande, con Arturo Máximo Rubín, con Ricardo Mendoza, con Víctor Villalba y el apoyo de todos los compañeros a través de la 1080, a través de fútbol a lo grande. El crucial partido de la querida selección albirroja el día de mañana, enfrentando a la selección de Alemania, que en principio es el candidato, claro, a en esta serie, en esta llave, pero los partidos se juegan. Y podés llamarle al otro que te pasé, querido Rodri, a ver si podemos charlar con él, o en todo caso... Acá le estoy intentando también. Intenta. Ya, perfecto. Pero bueno, vamos a intentar la comunicación por esta vía, porque en principio nos dijo que sí. 17 con 22 minutos en todo el territorio nacional. Bueno, vamos a esperar entonces. 17 con 22 en todo territorio nacional. En la división intermedia, ayer Tacuarí le ganó a Tembetaril 4-2, Capiatá 5, Carapeguá 2. La derrota de General Caballero en condición de local, terminó perdiendo 3-2 frente a Fernando de la Mora. Y 3 de noviembre Paraguarí empataron 1-1. No se jugó el partido por la inclemencia del tiempo. Guaireña ante Santaní en Villarrica. Y a las 18 juegan Sol de América 12 de junio, quedando Resistencia Encarnación Independiente de Campo Grande Benjamín Acebal para el día martes, porque juega la albirroja el día de mañana. O en todo caso, nos vamos a la primera pausa. Bueno, vamos a esperar entonces. Si es que no se da la comunicación, vamos a intentar con él por la otra vía. Vamos a la primera pausa, ¿te parece, Rafa? Ya volvemos.
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5: Muy bien, señores, seguimos en la sobremesa de fútbol a lo grande, 17:29. En todo el territorio nacional. Vamos a recibir a Humberto García. Él es entrenador de Resistencia. Vamos a charlar con él. ¿Cómo te va, Humberto? Tanto tiempo. Buenas tardes.
6: Buenas tardes, Jorge. Saludo a la audiencia y gusto nuevamente charlar contigo.
5: Humberto, finalmente ustedes juegan el martes, ¿es así, ante Encarnación?
6: Sí, vamos a jugar el día martes. En principio estaba programado para el día de mañana, pero como va a jugar la selección, se ha reprogramado para el día martes ese juego.
5: ¿Y qué sensaciones tenés con relación a la selección, justamente teniendo en cuenta que dos futbolistas a quienes dirigiste en su momento hoy en día están en la selección, son mundialistas? Hablamos de Alex Arce y Gustavo Caballero.
6: Sí, bastante buenas, porque creería que con el cuerpo técnico fuimos piezas buenas o fundamentales para el crecimiento de esos dos jugadores. También nos tocó dirigir a Maidana, que debutó en el Mundial la vez pasada, el lateral izquierdo. Entonces son tres chicos que tienen muy buenas condiciones y la alegría tremenda de haber trabajado con ellos.
5: Maidana lo tuviste en Atirá.
6: Resistencia.
5: En Resistencia, sí. Él pasó por Resistencia. Y bueno, son tres futbolistas que hoy en día son mundialistas y que fueron dirigidos por vos, Humberto.
6: Y sí. Son cosas que a veces uno sueña que no va a pasar de estar en una selección y mucho menos en un mundial. Y creo que el sueño de ellos se ha cumplido. Yo creía que todo futbolista que está practicando siempre tiene el sueño de estar en un equipo grande, de estar en el exterior, de vestir la casaca de la selección paraguaya, y es un bonito sueño que ellos lo están haciendo realidad en estos momentos. Así que esperamos que mañana les vaya bien, que nos den un triunfo y una alegría a toda la afición deportiva de nuestro país.
5: ¿Y solés charlar con ellos? ¿Mantenés comunicación con tanto con Arce, con Caballero y con Maidana, o ya no?
6: Sí, con Ale es casi en forma constante. Con Caballero menos. Uh-huh. Y Maidana sí, cada vez que nos cruzamos, siempre ahí. Especialmente el año pasado, cuando él brilló en Guaraní. Hoy le fue muy bien en Guaraní, creo que eso le permitió estar hoy día en el fútbol argentino, que es muy competitivo. Y siempre cuando cruzamos en la cancha, nos saludamos bien. Uh-huh.
5: Y bueno, los tres han tenido un constante crecimiento, les vale para estar dentro de la plantilla de la selección, inclusive dos de ellos ya jugaron en esta Copa del Mundo. Siempre uno recuerda aquel viaje tuyo hacia la zona de Carapeguá para que Alex venga hacia la capital a jugar contigo.
6: Sí, como bien decís, son anécdotas muy buenas, en donde le hemos dado la oportunidad a los futbolistas a que puedan nuevamente tener una segunda oportunidad en esta posición que tienen. Como bien decís, Ale estaba jugando en la Liga Calategüeña, lo vimos ahí, creímos que iba a ser importante en el plantel. Lastimosamente vino lesionado, pero de igual manera creímos que al recuperarse sería importante en el plantel, y así lo fue. Creo que es uno de los jugadores que fueron pilares en el crecimiento de una institución humilde como el Ameliano, porque ascendió con él a primera división, fue goleador del equipo en ese año, fue campeón de la Copa Paraguay, fue campeón de la Supercopa, así que todos los momentos importantes del Ameliano ha sido buena la presencia

0: la selección o no, Humberto?
1: No, pero yo le dije a Alex que él iba a ser el centro delantero de la selección, de que no había un jugador tan completo como él. Pero dependía de la seriedad que él le metía. Que sueñe con estar en la selección, creo que lo ha cumplido bastante. Como dije, fue un ganador con Ameliano. Fíjate que ahora es goleador de la Libertadores. ¿Quién iba a pensar que en este momento Ale iba a ser goleador de la Libertadores? Y son momentos importantes que ellos con su gran esfuerzo están realizando, y gracias al esfuerzo de su familia, de todo lo que componen, el esfuerzo que hace él, creo que lo está haciendo bastante bien, porque está triunfando, y por supuesto, estar en un mundial, creería que todos querríamos estar en ese lugar.
0: Uh-huh. Y a la par también haciendo un buen trabajo de vuelta en Independiente de Rivadavia, en Mendoza, allí goleador en Copa Libertadores de América, está al lado en la siguiente ronda, y siempre, como se suele decir, en la danza de la transferencia, en el ojo de equipos importantes en el continente.
1: Sí, creo que el primer año fue bastante bien en Independiente, por eso fue la transferencia en la Liga de Quito, que también hizo muy buena campaña. Y como bien decía, ahora está, como se dice, rompiendo nuevamente con el equipo, que está muy bien posicionado en el fútbol argentino, y está muy bien posicionado en las Libertadores. Y ojalá que siga así, que siga creciendo, que siga siendo serio y que siga triunfando en este lindo deporte que muchas veces nos da estas alegrías que hoy día tienen ellos.
0: ¿Qué te va dejando la Copa del Mundo en sí, Humberto, y hasta aquí la presencia de la Albirroja?
1: Y no sé, son puntos de vista. Yo creería que, no sé, el fútbol, no sé si la palabra es matando, pero lo están cambiando mal, para mi gusto.
0: Evolucionando para mal.
1: Ese entretiempo de casi cuatro etapas que tenía, para mí no tiene sentido. Para mí no, el fútbol no es así. Y también el partido de Uruguay, para mí fue el partido de Uruguay, fue correcto. Jugó al Uruguay, jugó con mucha mística, con mucha presencia, jugó como para ganar. Creo que el partido fue bastante parado con España. Y luego ve las noticias y los periodistas le matan de que es violencia. Para mí no fue violencia. El fútbol siempre fue contacto. Porque hoy día, si a cada empujoncito, a cada mirada le cobramos la falta, creo que se pierde la esencia del fútbol. Yo creía que no tiene que perder la esencia del fútbol. Yo creo que el fútbol es de contacto y tiene que seguir siendo así. No hay que perder eso. Justamente eso, en los cursos que hacemos los técnicos, los preparadores físicos, en lo que hace la Conmebol acá en el país, porque son muchos, está pidiendo eso, que no se pierda la esencia. Yo creía que la esencia del fútbol no hay que perderla. Ese cuatro tiempos de juego para mí no es fútbol. Uh-huh. Yo creería que tiene los 45 y ya está. Siempre hubo calor, siempre hubo frío. Entonces no debería cambiar la esencia de lo que es el fútbol. Y también, como te dije, no martirizar demasiado al equipo que es fuerte físicamente, porque nosotros lo estamos martirizando todo, y el fútbol no es solamente posesión. Creo que España hace 4 o 6 años atrás tuvo la mayor posesión y quedó eliminado en primera rueda. El fútbol es que lo aprovecha, que es flexible, que es inteligente, que sabe defenderse y que sabe atacar. Para mí eso es el fútbol, no solamente es tener la pelota.
0: ¿Alemania, rival de la Albirroja mañana?
1: Yo creería que si el técnico le despierta a los jugadores, le da mucha motivación, les encara de buena manera y saca esa garra, esa mística que tiene el paraguayo de por sí, que nunca se deja vencer, creería que podríamos hacerle frente. Y si es que se aprovechan las ocasiones y podemos defender bien, se puede sacar los resultados. Pero se tiene que pensar de esa manera. Es una lástima que Diego Gómez no juegue, porque para mí Diego Gómez hoy día es el jugador fundamental de la selección. Yo creo que él es el eje de la selección. Yo creo que es el que

0: 10 de mañana es el que va a manejar lo que es la rumba de la selección. Y lástima que no va a jugar él.
1: ¿Qué tipo de partido crees, pensás que mañana se va a tener allí en Boston frente a la selección de Alemania, Humberto?
0: Yo creería que tiene que cerrar las líneas. Yo creo que eso va a pretender el técnico, no, que no haya demasiado espacio ni por dentro ni por fuera, y tratar de ser un juego directo. Yo creía que eso va a ser. Uh-huh. Y nosotros intentamos salir a enfrentarlo mano a mano, creo que no puede pasar factura. Yo creo que lo mejor que tiene la selección paraguaya es la defensa. Siempre ha sido así, y yo creo que lo mejor que tenemos es tratar de pararnos bien atrás, la contención que sea buena, porque eso va a ser fundamental. Y como dije, yo creo que también va a tener la capacidad de contragolpear bastante rápido, que tiene jugadores bastante rápidos para romper esa línea que tiene también el equipo de Alemania, que va a haber mucho espacio ahí atrás también, para que otros jugadores rápidos también puedan hacer su juego.
1: Bueno, retornó después de la pausa la división intermedia, derrota de General Caballero. Más adelante juega el 12 de junio con Sol de América. Decía lo de Resistencia Encarnación Independiente de Campo Grande, Benjamín Acebal, en principio para mañana, pasa para el martes. ¿Cómo están ustedes para afrontar el partido de local ante Encarnación y lo que viene para Resistencia en este semestre en la intermedia?
0: Nosotros tenemos la necesidad de ganar dos partidos, y digo que cosa que no hemos conseguido todavía en el año. Nos cuesta ganar los partidos, especialmente el local. De visitante tenemos una mejor performance, pero la cuenta de local no nos está haciendo las cosas. Es un plantel que está trabajando bien, es un plantel que procura, y tenemos esperanza en él. Creemos que cuando logremos ganar esos dos partidos seguidos, creo que nos vamos a desenvolver bien nuevamente, pero tenemos esa necesidad de ganar dos partidos seguidos. Ahora tenemos un partido importante contra la Encarnación, jugamos en casa, y vamos a dar lo mejor nosotros para poder instalarnos ahí de media tabla para arriba, porque ahora mismo estamos en media tabla, así que necesitamos esos tres puntos, y nuevamente el partido sin tratar de ganar esos tres puntos para poder pensar y soñar en algo más.
1: Eso es lo que tiene la intermedia, Humberto, es decir, por allí uno empata, pierde, se aleja, pero cuando logra conseguir un par de triunfos, se acerca de manera notable de vuelta a los equipos que están allí peleando el ascenso a la categoría principal.
0: Y sí, como siempre, no podés relajarte, no podés descuidarte, cualquiera le gana a cualquiera. Fíjate que el resultado que tuvo, por ejemplo, Fernando Lamola, que venía, creo que de 4 o 5 partidos perdidos seguidos, le gana a uno de los mejores equipos de la intermedia, que es General, y le gana en su casa, que es un equipo muy difícil. General es muy bueno en su reducto. Y también Tacuarí, que no había ganado ningún partido en lo que va al campeonato, le gana a Tembetale, que tiene un muy buen plantel. Así que uno tiene que estar atento en esto, cualquiera te puede ganar. Es un torneo bastante duro, la división intermedia. Y lo que dijiste, ganando 2 o 3 partidos estás allá arriba, así que ese es lo que estamos persiguiendo, y ojalá que se nos den estos partidos que restan la primera rueda.
1: Gracias por atendernos, Humberto, seguiremos charlando, un abrazo.
0: Gracias, Jorge, que sigan los éxitos para ustedes.
1: Allí está Humberto García, entrenador de Resistencia, en charla con nosotros aquí en la sobremesa de Fútbol a lo Grande. Como él estaba contando, dirigió en su momento a Alex Arce y a Gustavo Caballero en Ameliano, y también tuvo la oportunidad de dirigirlo a Maidana en filas de Resistencia, el latireño hoy en día también mundialista con la selección paraguaya. Estamos a la espera de la conferencia de prensa de Gustavo Alfaro, 17:44 minutos en todo territorio nacional, junto a Rafa y a Rodrigo en la producción. El partido del Albirroja mañana ante la selección de Alemania. Solamente hay dos antecedentes, uno justamente por la Copa del Mundo, octavo de final, Corea-Japón en el año 2002, gol de Oliver Neuville. había ganado a Alemania en aquella ocasión a Paraguay, dejándolo eliminado. Alemania posteriormente llegó a la final, perdió ante Brasil 2-0, y la otra un partido amistoso en el 2013 en Kaiserslautern. El partido terminó 3-3, y al año siguiente Alemania se coronó campeón en Río, en Brasil, ante la Argentina. Ojalá que la tercera sea la vencida. No va a ser fácil, pero se puede. Mañana en Boston, Paraguay ante Alemania. Pausa y ya venimos.
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9: Muy bien, 17:53 minutos en todo territorio nacional. En instantes vamos a tener la conferencia de prensa de Gustavo Alfaro y va a hablar también Gustavo Gómez, el capitán de la selección paraguaya de cara a lo que va a ser el partido de mañana en Boston. 16avo de final, Paraguay frente a la selección de Alemania. Así que ya conocemos al futbolista que lo va a acompañar al entrenador. Hablamos de Gustavo Gómez, el capitán de la Albirroja. La espera entonces de la conferencia para escuchar las declaraciones del entrenador de la Albirroja y también de Gustavo Gómez, el capitán de la selección paraguaya, de cara al crucial partido de mañana ante Alemania. 17:30 el juego entre Paraguay y Alemania. Seguimos nosotros aquí en la sobremesa de fútbol a lo grande. Hoy se disputó otro partido por la división intermedia. Ayer la victoria de Tacuarí ante Temetari 4-2, Capiatá le ganó a Carapeguá 5-2, perdió General Caballero ante Fernando de la Mora, y el empate entre 3 de noviembre y Paraguarí, empataron 1-1. En ese sentido lo vamos a recibir a Luis Escobar, entrenador de Paraguarí. ¿Cómo te va, Luis? Un gusto, bienvenido, buenas tardes.
10: ¿Cómo estás? Muy buenas tardes, un gusto de escucharles, de saludarles.
9: Bueno, hablanos del partido hoy, finalmente el juego en Capiatá terminó 1-1.
10: Sí, un partido que comenzamos perdiendo en el primer tiempo. Una pelota muy bien puesta por Marcos Rivero en un tiro libre y nos hacen el gol. Después de eso, el equipo se plantó bien dentro de la cancha, tuvimos la posesión de balón en ese primer tiempo, pero el partido terminó igualado. Y en el regreso del segundo tiempo sufrimos la expulsión de Alfredo Duarte, un lateral derecho, en una doble amarilla. Quedamos con 10 hombres. Con todo eso fuimos a buscar el partido, tuvimos varias chances de gol, empatamos el partido, volvimos a tener chances. En general nos fuimos muy conformes con el rendimiento de los jugadores. Creo que ha sido el mejor partido que hicimos. Ya el otro día también con Tenerife habíamos empatado un partido con 10 hombres y hoy lo hicimos de vuelta y más aún por un tiempo importante, ¿verdad? Casi todo el segundo tiempo.
9: Uh-huh. Es decir, a pesar de la adversidad de tener que afrontar el resto del partido con un hombre menos, se plantó bien Paraguarí y logró conseguir un empate.
10: Sí, es más, tuvimos que salir a buscar el empate. Tuvimos que salir a jugarlo un campo de ellos con un hombre menos. Tuvimos muy alto rendimiento de algunos juveniles que tuvimos más chance de verlo, ¿verdad? En este receso que hubo y tuvieron un rendimiento bueno. Como te digo, nos fuimos bastante conformes con lo que vimos hoy. Claro que queríamos ganar porque estamos necesitados de ganar, pero cuando uno no puede ganar y en la situación en la que estábamos con la inferioridad numérica, el resultado no es para nada malo, ¿verdad?
9: Se entiende, Luis. Justamente estábamos hablando con Humberto García, entrenador de Resistencia, y él acotaba que a Resistencia le cuesta ganar. Por allí sí consiguen un par de resultados positivos, dos victorias seguidas, se pueden soltar dentro del torneo. ¿Pasa lo mismo por Paraguarí?
10: Y eso lo hablamos a diario con los futbolistas, ¿verdad? Que el fútbol es algo especial, ¿verdad? Donde un resultado te cambia totalmente el ambiente, la motivación. Estamos en la búsqueda de esa victoria que nos pueda dar mayor confianza, ¿verdad? Y poder ir a ganar 2-3 partidos de seguido, que creo que nos van a sacar del lugar donde estamos en la tabla de promedios principalmente, ¿verdad? Como puntuamos por menos partidos, el hecho de sumar nos va a hacer saltar rápidamente, ¿verdad? Estamos en la búsqueda de eso. Lo importante de las dos últimas fechas es que no se perdió y en las dos veces sufrimos expulsiones, ¿verdad? Cosa que sabes que en el fútbol actual es muy difícil de enfrentar, ¿verdad? Cuando estás jugando en inferioridad numérica. Pero me parece que estamos por buen camino. Nos quedan esas tres últimas fechas, la primera rueda, donde nos hemos planteado un objetivo claro de tratar de salir del promedio 1. Estamos a tiro para eso. Y después para poder enfrentar esa segunda rueda son 15 partidos donde otra vez volver a ponernos objetivos cortos, donde la idea principal es mantener al equipo en primera, en intermedia, en la categoría. Uh-huh.
9: ¿Pensás que eso se puede ya dar definitivamente en la siguiente jornada, es decir, conseguir la victoria?
10: Vamos a pelearlo, todos estamos en la misma, todos los equipos. No hay ningún equipo que por más que en la tabla esté abajo, no te regalen nada. Ustedes vieron ayer lo de General Caballero, era un equipo que enfrentó a un Fernando Lamora, que está también ahí en la parte de atrás, está con problemas en el promedio y le hizo un gran partido. Tuvo la posibilidad de que el resultado sea más amplio de lo que fue al final, pero algunas veces cuando querés ganar demasiado se te complica también, ¿verdad? Por la ansiedad de querer ganarlo, ¿verdad? Eso se vio en ese equipo ayer, y nosotros creemos que estamos cerca de ganar y de cambiar un poco ese ambiente de que nos rodea ahí en el club. Uh-huh.
9: Se entiende. ¿Te sorprendió eso de la derrota de Tembetarí ante Tacuarí y lo de General Caballero, más aún jugando de local?
10: O sea, que me sorprendió mucho lo de Temetari, porque yo creo que es un gran equipo. Algunas veces los cambios ayudan y otras veces dispersan un poco los pensamientos, ¿verdad? Todo, no todo cambio es sale bien, ¿verdad? Creo que le está costando seguramente a los jugadores ese recambio, porque estuvimos mucho tiempo también nosotros trabajando ahí, alrededor de un año, y debe ser un cambio importante y no están pudiendo ganar. Luego le tocó ganar a Tacuarí, un equipo que no había ganado todavía en el torneo, ¿verdad? Y bueno, ese es el torneo de intermedia. Y lo de Fernando también me sorprendió, porque General se estaba haciendo muy fuerte en su cancha. Coincidió en una jugada que se dieron dos cosas, la expulsión de Guillén y el gol de Benítez en el tiro libre, cosa que seguramente influyó mucho también. Y después de General tiene un estilo de jugar donde presiona mucho arriba, donde deja mucho espacio atrás, y con un hombre menos seguramente se complicó más.
9: Gracias por atendernos siempre, Luis. Mañana Alemania. ¿Qué tipo de partido? La vez pasada estábamos hablando justamente del juego ante Australia. ¿Qué tipo de partido crees que se pueda dar mañana en Boston, teniendo en cuenta el nivel, la jerarquía del rival que enfrenta a Paraguay en 16º de final?
10: Bueno, antes de hablar de qué clase de partido se puede dar, creo que todos en general, los jugadores primero, toda la gente que está allá y nosotros como afición hoy día, tenemos que sentirnos orgullosos de estar hoy día en esta posibilidad de pelear un paso a una siguiente fase de un mundial. Hace mucho que ni siquiera podíamos asistir, hoy día estamos ahí y mañana vamos a hacer 11 contra 11. Seguro que va a ser difícil, seguro que va a ser muy duro por el rival que enfrentamos, pero sabemos que el paraguayo en la adversidad siempre saca a relucir su mejor versión. Los jugadores seguramente también están con esa mentalidad. Tenemos una posibilidad lindísima de estar en la boca de todo el mundo por enfrentar a un tetracampeón, y la posibilidad de dejarlo fuera está latente, porque condiciones y calidad y capacidad en el grupo que está allá, sabemos que tenemos de sobra. Y yo, por lo menos, desde mi lado, disfruto de verlo a Paraguay en esta instancia. Uh-huh. Peor hubiese sido que ya que nos quedemos fuera del Mundial. Hoy día tenemos la posibilidad de pelearlo. Si uno quiere llegar a lo más alto, siempre va a tener que enfrentar a lo más grande, y mañana nos toca enfrentar a uno, y con toda la mente positiva que uno puede tener desde acá, desde nuestro lado, transmito eso.
9: Gracias por atendernos, Luis, un abrazo.
10: No, un fuerte abrazo a ustedes.
9: Luis Escobar, entrenador de Paraguarí. Va a hablar en conferencia de prensa Gustavo Alfaro, Gustavo Gómez. Vamos a escuchar lo que va a declarar el entrenador de la selección paraguaya y el capitán de la selección, Albirroja. Vamos a la conferencia.
3: Hola a todos, un placer estar aquí con ustedes. A ver, más que nada, lo que me satisface del plantel de la selección de Paraguay es que venimos cumpliendo las metas que nos propusimos desde que llegamos. Lo he hablado porque todas las cosas que yo hablo en conferencia de prensa antes las hablo con los jugadores. Más que nada para tener el mismo mensaje y tratar de ser coherente con las cosas que uno dice. En ese sentido, obviamente que, y se lo dije antes del partido que juega España con Uruguay, antes de que empiece el partido de España con Uruguay. Lo junté a ellos y les dije que, si bien todavía no estábamos clasificados, porque había todavía una combinación de resultados que podían tal vez dejarlo a Paraguay al margen de la clasificación, yo lo que sentía era la necesidad de poner en valor todo lo que ellos habían conseguido. más que nada porque nos tocó agarrar una selección, y lo habíamos estado hablando también con Gustavo de manera personal. Nos tocó agarrar una selección que estaba devastada, que después de la Copa América, después de todas las derrotas que había traído en la Copa América, yo creo que no había nadie, por más optimista que sea, que piense que Paraguay podía estar en la Copa del Mundo. Paraguay no solamente había estado en la Copa del Mundo, rompiendo todos los vaticinios de pesimismo que podían llegar a existir, y eso lo hicieron en función a ellos, a la gran capacidad de regeneración de expectativas, a su mentalidad, pues yo le decía, si hay algo que le admiro es la mentalidad que han incorporado, para no solamente clasificar a la Copa del Mundo, sino venir a competir, pues nosotros dijimos, nunca prometimos resultados, si dijimos que queríamos no veníamos a participar, veníamos a competir. A veces son palabras, pero ¿qué significa competir? Tratar de jugar igual a igual contra todos los rivales en todas las circunstancias. Creo que eso también lo logramos, vinimos a competir, pues si no hubiésemos competido no hubiésemos pasado de fase. Y también les dije, antes de que se juegue ese partido, que no tenía ninguna duda que iban a clasificar. Entonces eso, para mí, ponía en valor todo el esfuerzo, todo el sacrificio y todo el trabajo que habían hecho los jugadores y la selección de Paraguay. Más que nada porque es muy difícil. Cuando uno después ve lo difícil que es clasificar, lo difícil que es pasar. Y más que nada cuando, como en el caso de Paraguay, hacía 16 años que no participaba en una Copa del Mundo. Y desde los lugares que nosotros tuvimos que construir y que tuvimos que lograrlo. Entonces para mí eso es muy meritorio. Tener que jugar contra Alemania es un desafío muy grande. Vamos a jugar contra un candidato a campeón del mundo, pero vamos a jugar por los puntos. Vamos a jugar con los puntos contra Alemania. Y eso es algo muy lindo, es algo muy bueno. ¿Qué tenemos que cambiar y qué tenemos que modificar? Y seguir creciendo. Porque esta también, esta es una asimilación que a veces es dolorosa. Porque tener una asimilación dolorosa por dónde va el Mundial, más allá de que nos fuimos preparando en todo ese aspecto después de la derrota con Estados Unidos, es un golpe muy fuerte que hay que, por más que uno lo pueda prever, hay que asimilarlo. Y esas asimilaciones dolorosas te hacen crecer. Y esas son las cosas que te hacen crecer. Entonces, prepararse para saber que tenemos un partido muy complejo por delante, muy difícil, como decía antes, contra un candidato a ser campeón del mundo, pero que nosotros con humildad, con sencillez, con lo que tenemos, con lo que sabemos que podemos llegar a dar, tenemos que obviamente tratar de incorporar cosas. No hay tiempo para prepararlo, porque no hay tiempo para preparar este partido, todavía estamos viendo cómo están, por eso decía, hoy le preguntaba a Fernando si no podía venir yo solo a la conferencia de prensa, porque quería que descanse, porque la verdad han hecho un esfuerzo tremendo y tener que venir acá, una hora desde el hotel para acá, llegamos anoche a la madrugada, vamos a hacer muy poquito esta tarde, no es el tiempo ideal para preparar un partido como contra Alemania, pero yo confío mucho en lo que somos como grupo, confío mucho en lo que somos como equipo, confío mucho en las respuestas que siempre me dieron los muchachos desde la adversidad, porque la verdad, para nosotros, desde la adversidad nos ha tocado siempre construir, y esta no es la excepción. Entonces mañana tenemos una alegría muy grande porque, por lo menos yo como entrenador de selección nacional, yo creo que toda la selección, nosotros sentimos una alegría muy grande que podemos estar hoy jugando esta instancia de 16avos de final, de haber superado una de las zonas más difíciles, pues se los dije, más pareja. Fíjense que es la zona que menos distancia tuvo entre el primero y el último. Entonces eso marca el nivel de paridad, y donde nosotros, que éramos el equipo al que todo, que se los dije eso a ustedes, que era el equipo al que todos le tenían que sacar los puntos, nosotros terminamos clasificando. Entonces para mí eso es un motivo de alegría muy grande, porque siento que nosotros vinimos a competir, competimos, y esa competencia, esa competitividad nos dio la chance de pasar de fase y prepararnos para mañana, tratar de ser competitivos y tratar de estar a la altura del desafío, confiando en lo que somos nosotros.
11: Bueno, básicamente lo que dijo el profe, ¿se escucha?
12: Sí, se escucha.
11: Para nosotros es un gran desafío. Obviamente yo particularmente estoy disfrutando del día a día, minuto a minuto, todo, porque estar en un mundial es un privilegio, es un sueño. Pocos jugadores consiguen eso, y más todavía mirando 2 años atrás de donde nosotros estábamos y todo lo que se consiguió como grupo, yo creo que es algo muy bueno. Conseguimos la clasificación, el grupo está muy feliz por eso. El fútbol nos da una oportunidad para poder enfrentar a una selección fuerte, un desafío, la verdad que súper grande para nosotros, para los más jóvenes también, Y nada, lo que yo le digo a la gente de Paraguay, al pueblo paraguayo, es que yo antes de venir acá también es difícil en el fútbol prometer resultados. Pero sí, creo que en los tres partidos, independientemente de los resultados, nosotros creo que hemos demostrado que la base de nuestro equipo es competir, dejar todo en cada pelota, en cada partido, y creo que mañana no va a ser diferente. Eso la verdad que ya tenemos como base, como identidad, y obviamente que seguramente hoy el profe nos va a orientar un poquito para definir los detalles del partido de mañana y tratar de hacer un gran partido y ojalá que podamos conseguir un resultado positivo.
12: Pedro Torres Infran, Tigo Sports.
13: Profesor, capitán, buenas tardes. Buenas tardes.
14: No lo veo, ¿eh? Tengo las luces, parece que estoy declarando. Opa. La policía.
13: Estoy acá.
14: No voy a declarar, yo cuando llevo a la policía detenido. No me llevaron nunca, pero lo vi en las películas.
13: Éxitos para mañana, para ambos. Le quiero preguntar al profe. Se generó esta ola de sensación de que Paraguay puede a nivel país de un tiempo a esta parte, por lo que hicieron en cancha los muchachos. También por aquellos mensajes de que nada nos debería impedir soñar con ser campeones del mundo. Pero obviamente que eso lleva mucho trabajo. Entonces, en ese contexto, en esa conjugación, para este momento, ¿qué sentís que representa este partido con la envergadura que tiene, no solo de rival, sino también de distancia en la que vuelve a estar Paraguay?
14: ¿A Gustavo nada? Primero, un desafío muy lindo, un desafío muy, muy grande, muy lindo, muy bueno. Qué bueno que Paraguay pueda pasar por estos escenarios, por estas, porque si de pronto... nos tocaba estar en un grupo, dependiendo del cabeza de serie. A nosotros nos tocó uno de los organizadores como cabeza de serie, ¿no es cierto? Te podría haber tocado de pronto Alemania, o te podría haber tocado España o Portugal, esos equipos que son número uno de Europa, que te podrían haber tocado en el grupo. Yo creo que tiene mucho más mérito que te toquen ahora, más que te toquen en el grupo. Porque tenés de pronto el tributo a lo que conseguiste, a lo que vos por ahí en algún punto lograste a través de los puntos que sacaste y la clasificación que obtuviste. Entonces, por un lado es un desafío muy grande, pues un desafío muy grande en todo aspecto, y es un aprendizaje también, porque es un lindo aprendizaje, porque nosotros obviamente que estamos, ojalá hubiesen estado presentes en la camioneta, Gustavo, cuando veníamos hablando de esa hora que vinimos hasta acá, de todas las cosas que hablamos, ¿no? Del fútbol de Paraguay y todo lo demás, qué linda conversación. Y como le decía el otro día, pues se lo dije en la conferencia, te lo digo ahora, a él le tenía que hacer el contrato de por vida, pues la verdad que es un jugador que tiene las cosas muy claras y va mucho más allá de la inmediatez que a veces nos lleva al fútbol, ¿no? Pero más allá de eso, digo, es una oportunidad de aprendizaje muy grande que la tenemos que aprovechar, que la tenemos que tener, porque esto continúa, más allá de que nos toque pasar o más allá de que nos toque quedar al margen, esto continúa. Paraguay ya está clasificado para el próximo mundial, y esta preparación que nosotros queremos tener y esta evolución en ese aspecto y el medirnos, por eso todo fue planificado en esa intencionalidad. Cuando desde los amistosos que desde que clasificamos, planificamos, fue todo para este escenario, fue todo para este momento, fue todo para vivir este tipo de experiencias. Y obviamente que estar frente a estos, pues ya hemos estado frente a Argentina, ya hemos estado frente a Brasil, equipos con de la misma envergadura o más envergadura de la que puede eventualmente poder tener Alemania en ese aspecto. No es una valoración quién es más, quién es menos, no, son todos candidatos a ser campeones del mundo. Ya los hemos enfrentado y obviamente que nos ha costado mucho esos partidos, pero los hemos podido sacar adelante. Entonces, ¿por qué no esta? Sí, es difícil, sí, obviamente. Pues tienen sus argumentos, tienen su jerarquía. O sea, no me alcanzaría el tiempo para mostrarle la cantidad de pelota parada que tiene preparada Alemania. O sea, no me da el tiempo, tengo un solo entrenamiento para poder trabajarlo. Entonces, a lo que voy, que es un desafío muy grande y muy lindo. Y en buena hora que... O sea, yo digo, el tema es cómo te parás ante la adversidad, cómo te decidís parar ante lo que te parece complejo y hasta, si se quiere, imposible. Y bueno, me decido pararme a enfrentarlo de la manera que tenemos que enfrentarnos, porque yo sé que
3: ninguno de nosotros, ninguno, y esto lo incluyo a Fernando, lo incluyo a Rudy que está por ahí, lo incluyo a Papá Parrilla también que lo tenemos acá entre nosotros, o sea, ninguno vamos a ser los mismos que llegamos a la salida del Mundial. El Mundial te atraviesa por adentro, el Mundial te marca, y es, como yo le decía a los jugadores, que a nosotros, vieron que a nosotros nos ponen un emblema de debutantes, que nos ponen un sticker de debutantes. Y yo digo, a veces uno lo puede tomar, bueno, son debutantes, como que en algún punto uno lo puede tomar de distinta manera. Yo digo, eso es el reconocimiento de la jerarquía, ese es el reconocimiento de las conquistas, ese es el reconocimiento de haber llegado. Porque para mí el Mundial es desafiante en un montón de aspectos, pero lo que sí yo le dije a los jugadores es que lo que me enseñó a ver que al Mundial solo van los elegidos. Solo va muy poquitos. Y que a esos, si uno toma la experiencia que te otorga el Mundial, te cambia la vida. Y te cambia la vida para bien, te la mejora para bien. Porque te hace ver, en el nivel donde estás, que a mí que de pronto me digan que nosotros somos una selección de tercer nivel, no, está listo. Puede ser una lectura, que analistas digan que nosotros somos una selección de tercer nivel, y bueno, puede ser, porque somos una selección casi 6 años que no está en el Mundial. Y que a lo mejor han visto esto o lo otro, pero para mí eso no me condiciona. Si nosotros, como yo le decía a los jugadores, hemos ido de punto a todos los partidos, y en este también vamos a ir de punto. Ahora, eso fue un problema. Si nosotros tuvimos la capacidad de, a las adversidades o a las desventajas, transformarlas en ventajas. Y yo digo que fue uno de los grandes méritos que tiene este plantel, y eso a lo mejor no se ve, pero eso es lo que yo valoro. A mí me cuestionaban que el otro día yo había dicho que 2 jugadores tienen más de Turquía. Sí, yo se lo dije a ellos. Que Arda Güler y Yıldız valían más que todo el plantel nuestro. Ahora, ¿es para menospreciarlo? No. Porque nosotros le vamos a demostrar que por lo más que 2 jugadores valgan más que nosotros, que nosotros podemos superarlo. Y que somos mejores que eso. Y que eso no es una cantidad de plata lo que se vale cuando uno tiene un corazón que está puesto al beneficio o al servicio de. Entonces, para mí esas cosas nos generan desafío. Ahora, después también será una cuestión de analizar. Porque si yo creo, digo, no, ¿cómo me van a decir a mí que yo soy una selección de tercer nivel si yo me considero una selección de primer nivel? Entonces, por ahí hay alguien que no está viendo la realidad, o estamos viviendo en 2 realidades diferentes. Entonces, nosotros somos lo que somos, con nuestras frustraciones, con nuestras postergaciones, con nuestras vicisitudes, con nuestras necesidades, con nuestros sueños, con nuestro empuje, con nuestra capacidad de resistencia, con siempre levantarnos. ¿Por qué lo voy a decir? Yo le voy a hablar al pueblo paraguayo de levantarse. Y siempre se han levantado de la adversidad. Y así vamos construyendo un camino. Ahora, el tema es que, ¿qué me va a dejar esta Copa del Mundo? Que no tengo ninguna duda que a todos los que nos atravesamos la Copa del Mundo nos va a hacer mejores. Si tenemos la capacidad de leer como tenemos que leer, de decantar lo que tiene que decantar, de absorber lo que tenemos que absorber y de darnos cuenta que todavía hay un montón de cosas que las podemos hacer mejor. Y ese es el desafío. Para mí ese es el gran desafío que tenemos por delante. Primero el de Alemania, que ese es el desafío más lindo y más importante que tenemos, porque gracias a Dios que lo tenemos, porque hemos pasado de fase. Y lo importante es después cómo nosotros capitalizamos esto para crecer. Como nosotros, tal vez en el próximo Mundial ya Paraguay no lo consideren de tercer nivel, por ahí lo consideran de segundo nivel, hasta que un día llega a ser de primer nivel y un día le juega de igual y le puede ganar a cualquiera. ¿Qué es lo que nosotros queríamos hacer? Para mí eso es competir, y nosotros acá vinimos a competir, siendo de un nivel tal vez diferente a un montón de selecciones, pero nosotros sentimos con humildad que podemos competir contra todos.
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16: Buenas tardes, profesor. Stephanie Chaveri para Telemundo Deportes. Usted siempre ha dicho que los partidos se definen por detalles. En el partido ante Estados Unidos, un autogol les marca un poquito por ahí el camino. En el partido ante Turquía, la expulsión. ¿Cómo manejar también la parte mental para que esos detalles que marcan las series, sobre todo en este mata-mata, no sean trascendentales en su contra? Y para el jugador Gómez, quisiera preguntarle por qué la selección de Ecuador es la única que logró ganarle en la fase de grupos a la selección de Alemania, otra sudamericana. Si hay algo de esa selección ecuatoriana que ustedes quisieran reflejar también en el terreno de juego, alguna clave que les haya marcado el camino a los ecuatorianos que hoy ustedes quieran replicar a su favor. Muchas gracias.
3: Sí, es muy buena la pregunta que hace, porque el Mundial son detalles. El Mundial obviamente que son... Yo recién estábamos, cuando estábamos viendo para acá, estaba viendo el final de Sudáfrica y Canadá. Y Canadá lo termina ganando en el alargue, en una pelota que no se puede rechazar bien. Y de pronto Gustavo me decía la importancia, siempre hablamos, ¿no?, de que el 5 tiene que estar bien parado adelante de los dos centrales. El 5 habla del volante central, ¿no? Tiene que estar bien parado adelante de los dos centrales. Que está bien, fíjate lo que es un rechazo que no es bien hecho, una pelota que se queda corta en una salida y le da un remate para que uno siga adelante y uno queda al margen. ¿A dónde van los detalles? Lo finito que van los detalles. Obviamente que los detalles terminan marcando más diferencia cuanto más equilibrada está la balanza. Porque cuanto más equilibrada está la balanza, es ahí donde esos detalles terminan siendo significativos. Por ahí, que eso es algo muy lindo para analizar, porque uno dice, ¿por dónde va el Mundial? ¿Por dónde va? ¿De qué va este Mundial? ¿Por dónde va el fútbol de este Mundial? Y cuando uno analiza, uno ve, la mayoría son bloques bajos, equipos en bloques bajos, mucha construcción de juego, la forma de construcción de juego es siempre, hay tres maneras diferentes de construcción de juego. Si no quieren hablar de fútbol, hablamos otra cosa, ¿no? Pero digo, lo lindo que tiene el Mundial. Yo digo, porque el otro día me preguntaban que tres defensores, que desde que llegamos yo juego con tres centrales. O sea, desde que el primer día que entrenamos trabajo con tres centrales. Porque veo cómo es la construcción. Y la construcción se hace con un rombo, se hace donde son cuatro, donde tres atrás, uno en el medio, donde es un pentágono, donde son dos centrocampistas, o Argentina que construye con un cuadrado. Y desde ahí está la gestación. Y de pronto, ¿dónde va a terminar? Porque este es un Mundial donde, obviamente, que es la primera pregunta, la posesión de la pelota. Y cuando yo le decía que hablábamos, más que nada esto para los medios paraguayos, el hecho de decir que nosotros tenemos que incrementar en la posesión de la pelota, la tenencia de la pelota, esto, lo otro, que tenemos que obligar a retroceder a rivales y nos hace difícil, y todo lo demás, que esos son las cuestiones que nosotros todavía tenemos para resolver y para incorporar. Pues si no obligás a retroceder a los rivales, es muy difícil como para plantear el partido que vos querés plantear. Entonces, ahí es donde yo digo que los equipos que más posesión tengan son los que más lejos van a llegar. Pero si no tienen fortaleza defensiva, ahí le va a ser difícil. Entonces, ¿quién va a terminar imponiéndose? El que más fortaleza defensiva tenga y el que más capacidad tenga de aprovechar los detalles favorables, ya sea en una situación de ataque o en una situación defensiva. Entonces, obviamente que para mí los detalles son decisivos en el destino de un partido y son decisivos en el destino de una competencia. A veces las diferencias de nivel te permiten determinadas licencias. En el Mundial ya esas licencias se reducen a la máxima expresión.
11: Sí, yo creo que Ecuador ha hecho un muy buen partido. Obviamente tenía la necesidad de ir a buscar, de presionar, porque necesitaba ganar el partido para clasificar. Yo creo que ahora el contexto es un poco diferente, como lo dijiste, es mata-mata, y como dijo el profe también, va a ser un partido de detalles. Obviamente nosotros, como dije también al principio, como base tenemos que tener la concentración, competir, estar bien parado en todas las líneas y después aprovechar las oportunidades que tengamos.
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18: Buenas tardes, Gustavo. ¿Cómo está, profe?
3: Capitán. ¿Cómo anda?
18: Tengo que preguntarle algo, le quería preguntar algo, pero el compañero que me antecedió, usted más o menos respondió porque quería tocar ese punto de la conferencia anterior, pero creo que ya está, respondió.
3: ¿Me vas a repetir?
18: Nuestra intención, no. Nuestra intención no es un periodismo de mala leche, bajo ningún sentido, y sería incoherente si yo replanteo eso, porque fuimos tal vez unos primeros que hablamos de que nos encantaba escuchar su misa. Por eso es que a mí particularmente me llamó poderosamente la conferencia anterior. Pero creo que ya lo explicó claramente y me quiero meter en lo táctico. Le respondió a la colega que son los detalles. Usted siempre habla de posesión, porque cuando tenés posesión tenés que generar ocasiones de gol y después de tener ocasiones de gol tenés que tener contundencia. Y mucha gente le criticó a usted y usted lo sabe. Por eso mencionó la prensa paraguaya. Pero hay que entender un detalle que podemos disentir respetuosamente. El fútbol es defensa y ataque.
3: Sí.
18: Se juega por arriba y por abajo. Uh-huh. O sea, entonces, hay situaciones que hay que entender. Y dentro de eso que usted siempre destaca, profe, porque yo me baso en lo que usted dice siempre, usted lo trajo a Mauricio. Todos hablan de Mauricio. Todos piden por Mauricio. Cuando Mauricio está en cancha, da la sensación que tenemos una mejor tendencia de pelota y que hasta otros compañeros tienen un mejor rendimiento y más serenidad para recuperar posición. Es el concepto que yo veo cuando Mauricio está en cancha. No creo que me responda.
14: ¿Por qué no?
18: ¿Qué falta?
14: Bueno, no voy a dejar responderle.
18: ¿Qué falta para que Mauricio arranque mañana el partido? ¿Es el rival o qué? Y después le quiero preguntar algo al capitán una vez que usted me responda.
14: No, pregúntele al capitán ahora, sí, después ya están las dos preguntas hechas.
18: Gustavo, todo el país confía en ustedes, pero todos, en tu actitud, en tu mística, en tu entrega, la tuya, de Omar, que no sé si va a estar mañana, de todos, sin excepción. Quiero saber a dónde apuntaba con el mensaje que levantaste en tus redes. Porque futbolísticamente no tengo nada que objetarte a vos ni a tus compañeros por la entrega y la actitud.
19: Le respondo yo primero por eso. No, yo apuntaba obviamente a eso que dije anteriormente, de que si miramos para atrás todo lo que hemos pasado, porque la verdad que nosotros sufrimos muchísimo en la Copa América y todo lo que hemos pasado y conseguir lo que conseguimos, la verdad que es meritorio del grupo. Es difícil conseguir lo que conseguimos enfrentando a rivales súper fuertes como lo es Brasil, Uruguay, Argentina, Ecuador, Colombia. Hemos pasado por situaciones y por muchas presiones, digamos, y pudimos superar y mirar dónde llegamos. La verdad que como grupo yo estoy muy feliz y obviamente que con la llegada del profe cambió muchísimo, porque, y lo dije también en el pasado, que para mí lo más importante obviamente era clasificar, pero para mí lo más importante era dejar el legado a los más jóvenes de que la camiseta de la selección se defiende independientemente a cualquier resultado, que al país se le defiende independientemente a cualquier resultado, que uno tiene que estar con el país, con su selección en todos los momentos. Yo creo que eso es un logro que hemos conseguido, por eso hemos aguantado tanto y valió la pena. Y me refería mucho más a eso de que hemos pasado mucho tiempo sin poder clasificar, pero nosotros no bajamos los brazos. Entonces el legado es eso. Yo creo que la victoria es esa. Los más jóvenes tienen, obviamente, ya depende de cada uno si quiere aprender, que si pasa eso, independientemente de cualquier cosa, ellos tienen que estar para la selección. Entonces yo dije eso y obviamente también pensando un poquito en lo que es el futuro, yo creo que como base se tiene que mantener esto de ese pensamiento, de la mentalidad de poder, después de cada partido, intentar crecer siempre, porque como base hay que mantener la competencia, de dejar todo en cada partido, en cada entrenamiento, de ser profesionales y ir elevando el nivel de nuestro fútbol, elevando el nivel de los jugadores, de poder ganar esa confianza en el mundo, el jugador paraguayo ganar esa confianza para poder llegar y crecer para el próximo mundial también, ya tener a muchos jugadores que puedan, que nosotros, ¿verdad?, que podamos verle en los equipos más grandes del mundo. Creo que para nosotros o para Paraguay siempre fue más difícil todo. Esa es la realidad, no solamente en el fútbol. Eso es una realidad que tenemos que aceptar, pero sí tenemos la capacidad de poder reponernos. Nos hemos caído muchas veces, pero siempre nos levantamos más fuerte y yo creo que es eso. Y también tenemos ese desafío de mañana que el fútbol nos regaló. Yo estoy súper feliz, emocionado por estar cada minuto en este mundial y que el fútbol creo que nos ha premiado por todo el esfuerzo que hemos hecho para poder tener un partido como mañana, y estoy seguro de que no prometo resultado, pero estoy seguro y como grupo nosotros prometemos de que vamos a dejar todo cada minuto y en cada pelota.
14: Bien, Capi. A ver, ya le respondo. Por el final va a ser la respuesta de la pregunta suya. ¿Vieron cuando estábamos en Ipané
3: Y yo en un momento salí, que estaban todos ustedes ahí, no recuerdo si estaban todos, pero un montón de periodistas hablaban y me preguntaban a mí, profe, la continuidad, la continuidad, la continuidad. Que yo les decía, yo tengo que ver si Paraguay está preparado para un proceso. Si no, búsquenla, si quieren. Cuando yo dije también que sabía lo que había dejado en Ecuador, que había dejado una selección para 10 años y todo lo demás. Le voy a contar algo, ya que estamos en confianza, le voy a contar algo. Veníamos en el vuelo para acá, yo venía sentado al lado de Robert Harrison. Veníamos hablando con Robert y Robert me decía, profe, tenemos que arreglar la continuidad, esto, lo otro. Le digo, Robert, mire, la verdad, yo no creo que encuentre un lugar donde yo voy a estar más cómodo que en Paraguay. La relación que yo tengo con los jugadores, la que construimos con los jugadores es extraordinaria. La aceptación que hay en todo ese aspecto. Pero ¿sabe qué? Hay todavía un escenario que todavía nosotros no pasamos. Y que ese escenario es probable que pase, porque puede llegar a pasar en la Copa del Mundo. Y ahí, vieron que yo siempre decía, yo quiero ver algunas cosas. Que yo decía, me preguntaban, quiero ver algunas cosas. Esas son las cosas que yo quería ver. ¿Qué es lo que me pone en duda para mí si Paraguay está preparado para un proceso? Porque yo le decía a Robert, digo, yo no le puedo garantizar con los rivales que tenemos que nosotros vayamos a pasar de fase. Es muy difícil. Puede ser que perdamos los tres partidos. Le digo, no es que soy pesimista, sino que soy realista. Porque son rivales que son muy buenos, que van a demandar un nivel de exigencia muy grande en ese aspecto. Y a nosotros nos van a llevar a un terreno muy, muy complicado. ¿Por qué? Porque a los jugadores ya lo han castigado, a los dirigentes ya lo han castigado, al único que no han castigado es a mí. Entonces va a llegar el punto donde me van a atacar a mí, donde me van a atacar a mí. Y ahí es donde yo quiero ver si Paraguay está preparado para un proceso, si está preparado para resistir un mal mundial o para resistir resultados negativos. O si no, de pronto es... No, vamos todo bien porque los resultados se dieron. Porque insisto, vuelvo al principio. Yo tuve mensajes de gente de todas partes del mundo felicitándome por la clasificación a la Copa del Mundo, cuando al equipo y obviamente a nosotros me decían, la verdad, es una hazaña que hayan clasificado con Paraguay a la Copa del Mundo. Y ni que hablar cuando pasamos de fase. Y yo digo, yo miraba, digo, no sé. Digo, en Paraguay debe ser el único lugar donde no se festejó que clasificamos de siguiente fase. Porque no clasificamos segundo porque el técnico es un cagón. Y yo digo, pucha, y mientras en Paraguay se estaban mirando los mundiales por televisión, Australia estaba jugando mundiales. Y digo, ¿por qué razón nosotros tenemos que ganarla cualquiera de cualquier manera? ¿Porque sí? Entonces, no, yo digo, por eso ahora... Digo, que me digan que soy de tercer nivel. No, no, yo soy del nivel que tengo que estar. Entonces, ahí donde yo creo que uno tiene que poner en valor las cosas. Ahí donde uno dice, ¿qué venimos a buscar acá? ¿Cuál era nuestro punto de partida? ¿Dónde estamos? ¿A dónde apuntamos? ¿Qué es lo que queremos hacer? Como yo le decía a Robert, ojalá lo hubiese conocido yo a usted como dirigente hace 10 años atrás. 10 años atrás. Pues la verdad que es un tipo, me siento... Tipo con todo respeto, ¿no? Absolutamente cómodo en cómo trabajar. Pero la sensación que tengo yo es que nosotros lo único que resistimos es la inmediatez. La inmediatez, el resultado, la inmediatez. Obviamente que el resultado es lo más importante. Pero el proceso es una construcción. Y el proceso, como yo le digo siempre a los jugadores, el camino al éxito no es una línea recta. Uno no es que empieza ganando hoy, mañana, pasado y va a ganar siempre. Y no descarta pequeños fracasos parciales, que son las derrotas, que son las cosas que no se dan como uno quiere. Porque cuando uno asimila esos fracasos parciales, son escuelas de madurez. Ahí es donde uno está preparado para crecer. Cuando a mí me decían que yo el otro día, por ahí lo que yo digo, ¿cómo le habrá caído al plantel? No, para mí, se lo dije a ustedes, reconocerse inferior no es sentirme inferior. Eso para mí son fronteras de liberación. Si acá hubiesen valorado el sacrificio que hicieron los jugadores de ponerlo a Paraguay en el segundo nivel, en los 16 avos de final, eso sería una libertad para nosotros. porque superamos las expectativas que todo el mundo tenía en torno a Paraguay. Pues yo no me meto en la ola de exitismo que se vivía en el país. Nunca la compré, ni la voy a comprar. Entonces ahí donde yo digo, como se lo dije al presidente, ¿dónde se quiere ver dentro de 5 años? ¿Dónde se quiere ver dentro de 10 años? ¿Cómo se quiere ver? Entonces ahí donde yo digo, como se lo dije al presidente, ¿dónde se quiere ver dentro de 5 años? ¿Dónde se quiere ver dentro de 10 años? ¿Cómo se quiere ver? Como se lo dije a los jugadores, ¿de qué manera quieren que los vean a ustedes? ¿De qué manera quieren...

exacta de dónde están las cosas y de cómo son las cosas. Y eso no quiere decir que no se pueda discutir, que no se pueda cuestionar. Sí, Mauricio no, mire por esto, lo otro. ¿Sabe qué? Mauricio es titular en Palmeira. Tienen al capitán acá. ¿Es titular en Palmeira? Sí, perfecto. Ramón Sosa es titular. Sí, Ramón Sosa es titular. Entonces, Mauricio es un talento. Me lo discutían ustedes, me lo discutían. No, convengamos, cuando yo dije que quería traer a Mauricio, me lo cuestionaban porque era brasilero. Entonces decíamos que no, como me lo cuestionaron también, que no, no está bien, nadie lo cuestionó. ¿Nadie cuestionó? Seamos buenos, muchachos. No, no, no, yo no estoy hablando de ustedes, no, entiéndame, yo no personalizo, yo digo, de la misma manera que, o sea, cuestionaron a Orlando Gil. Lo cuestionaron a Orlando Gil, me preguntaron si lo mantenía en el segundo partido, después de que le habían metido 4 goles. Le voy a contar otra infidencia, debe ser una tarde de infidencia esta, le estoy contando. No. A lo que voy es esto, pues de última, respondo todas las preguntas con esto, tienen para hacer. ¿Saben lo que yo le pedí a Justo Villar? Cuando yo le dije que Orlando Gil iba a ser arquero, iba a ser el arquero titular. Le digo, Justo, yo sé que no es tu función, que no te corresponde. A mí me gustaría que vos hables con Orlando y que le des, porque vos estuviste en el debut de un mundial, sabés lo que significa custodiar ese arco, el peso que tiene, la responsabilidad de la historia, todo lo que vas a defender. A mí me gustaría que tengas, si no lo tomás a mal, me gustaría que tengas una charla, porque para mí va a ser mucho más importante la charla que vos puedas tener que la confianza que yo le pueda llegar a transmitir diciéndote vas a ser titular. Que ojalá Orlando hubiese tenido 3 años ya de titular en Argentina. Tiene uno. Bueno, se juega al Mundial. Y cuando yo les dije a ustedes, pues yo esto ya lo respondí, cuando yo le dije a ustedes, estoy pensando en el futuro, ya ustedes tenían que haber sacado quién era el titular, quién iba a ser titular. Pues, entonces, a lo que voy es, era un riesgo, sí, podía salir mal. Pero era un riesgo. Entonces yo digo, Justo tuvo la grandeza de ir a hablar con él, y hablarle de esa manera. A mí me hubiese gustado que Chilaver, en lugar de ser un francotirador, me hubiese llamado, Gustavo, me gustaría hablar con Orlando, pero ¿sabés qué? Vení, las puertas abiertas de la selección la tenés abierta, como vino Roque Santa Cruz el otro día, como vino Roque a hablar con los delanteros y con todos los muchachos, vino a merendar con nosotros, vino a comer con nosotros, como vinieron todos los muchachos, Carlito Bonet, Nelson Aedo Valdés, Jonathan Santana, todos los chicos que vinieron de la serie. Y yo cuando yo los vi ahí en Ipanel, le dije, le pedí permiso para estar en la selección, porque esa es su casa. Entonces a mí me gustaría que eso hubiesen hecho. ¿Saben lo que me dijo Chilaver un día? ¿Saben lo que me dijo a mí Chilaver un día? Yo fui a transmitir con el canal Caracol la eliminatoria, una eliminatoria donde Colombia le ganó a Uruguay. Salimos de ahí y lo cruzo a Chila. Pues yo con Chila tengo una relación, si él decide pegarme, es un problema de él, no mío. Obviamente que tiró barbaridades del fútbol paraguayo. Yo voy a agarrar el control de la selección del fútbol de Paraguay. Y tengo que traer un técnico como vos, porque vos tenés que ser el técnico de la selección paraguaya. Hoy soy, péguenme a mí. Pero no hay problema en ese aspecto. ¿Qué digo con esto? Que si nosotros queremos un Paraguay grande, tenemos que construir a que Paraguay sea grande. Pero tenemos que hacerlo de la grandeza. ¿Por qué es grande Messi? ¿Por qué es grande Messi? No por el talento que tiene, por la humildad que tiene. Porque cuando uno más grande es, más humildad tiene que tener. Cuanto más grande es su carrera, en la misma proporción tiene que crecer su humildad. Esos son los grandes en serio. Entonces a mí me gustaría que esta realidad de Paraguay no la destruyamos entre nosotros, que la construyamos entre nosotros. Y si nos toca quedar eliminado mañana, ¿cuál es el problema? Vamos a seguir poniéndole el pecho. ¿O me van a decir ustedes que Paraguay no se levanta? Ahora nosotros, para que nos eliminen, mañana vamos a luchar a más no poder. No tenga ninguna duda que vamos a luchar a más no poder. Ahora, ahí para mí está el eje de la cuestión. Y ese es quizás algún entripado que Paraguay tendrá que resolver. No soy yo quien lo tiene que decir. Por eso para mí, cuando yo hablaba de procesos, hablo de transitar estas cosas. A mí me gustaría que todos los que quieran colaborar con la selección
Yo le dije a todos los exjugadores, las puertas están abiertas.

0: cuando quieran, a venir a un entrenamiento, a hablar con los jugadores, a colaborar. ¿Por qué? Porque esa es una realidad que la construimos entre todos. Yo tengo la suerte hoy de estar al frente de este grupo de muchachos que es fantástico. Tengo un privilegio enorme. Enorme el privilegio que yo tengo. Pero esta es una selección que es la selección de Paraguay. No es la selección ni de Gustavo Gómez, ni de Alfaro, ni de Harrison. Es la selección de Paraguay. Entonces, en ese sentido, así vemos las cosas y así las sentimos. Y así me gustaría que fueran. Tal vez un idealista. Tal vez soy un idealista. Que yo creo que es el único modo que uno tiene para crecer y para progresar en ese aspecto. Más que nada, cuando uno tiene ya está clasificado a la siguiente etapa de para el próximo Mundial. Y Mauricio, cuando él tenga la capacidad de tener consistencia durante 90 minutos, por ahí va a arrancar en la posibilidad de ser titular. Entonces, a nosotros nos rinde cuando el nivel del rival baja su intensidad desde el punto de vista físico. Entonces, ahí le doy la respuesta. Para mí sería un jugador ideal, pero ¿sabe qué? A veces nosotros terminamos cubriendo una cosa con otra cosa y en el ideal nos faltan cosas. Entonces nos faltan cosas para tratar de darle la contención. No es únicamente poner un jugador. No es únicamente poner un jugador. Es saber rodearlo también y darle un contenido. Porque usted dijo, el fútbol es ataque y defensa. ¿Por arriba, por abajo? Sí. ¿Por arriba y por abajo? Sí, obviamente. Obviamente. Lo podía poner a Julio de 9 y en sí y a Mauricio de atrás, perfecto, sí, no hay ningún problema. ¿Cómo hago para marcar los 4 de 1,95 m que tiene Alemania? Entonces, hay un montón de cuestiones que hay que resolver. Entonces, hay un montón de detalles. Quédese tranquilo, como me preguntaba, el fútbol son detalles. Y nosotros tratamos de estar en todos los detalles. Y a pesar a veces de estar en todos los detalles, es fútbol. A veces el tiro sale para cualquier lado.
1: Muchas gracias, con eso concluimos. El entrenamiento de Paraguay comienza a las 6 con los primeros 15 minutos abiertos a los medios y regresamos a rueda de prensa con Alemania a las 6:45. Gracias.
0: Gracias, buenas tardes.
2: Muy bien, la conferencia de prensa de Gustavo Alfaro y Gustavo Gómez, el capitán de la selección paraguaya, tiró títulos interesantes. Nosotros vamos a competir contra todos, vinimos para competir contra todos. Paraguay siempre se ha levantado a la adversidad. Es lo que indicaba, entre otras cosas, Gustavo Alfaro, el entrenador de la selección paraguaya. Nosotros estamos cerrando la sobremesa de Fútbol a lo Grande a las 21:45 a través de Telefuturo con Diego Iván, con todos los compañeros. Fútbol a lo Grande TV a través de Telefuturo y mañana la gran cobertura a partir de las 11:30 con Arturo, con Ricardo, con Víctor, ya de Boston, para lo que va a ser el partido de Paraguay-Alemania, 17:30 en Boston, 16º de final, Paraguay-Alemania, Alemania-Paraguay. Nos vamos, señores, que estén bien, buenas tardes.

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2: 4 años después de la revolución del 74, Países Bajos volvió a demostrar su calidad. En Argentina, 1978, alcanzó nuevamente la final del Mundial, esta vez sin Johan Cruyff, quien decidió no unirse al plantel en el torneo. Fue una selección sin la magia de 4 años antes, pero volvió a llegar al partido decisivo, eliminando a Alemania en la segunda fase. Enfrentó a Argentina en la final, perdiendo por 3-1 en tiempo extra. Fue el primer país en la historia en perder 2 finales consecutivas y hasta ahora no ha podido conseguir un título.
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